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0: La dama de hierro, Marisela, Humberto Pavón.
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0: Bienvenidas y bienvenidos a La Hora Nacional. Nos da mucho gusto estar con ustedes hoy, 20 de septiembre. Yo soy Cha y a mi lado la queridísima Leonora Milante.
1: Mi querido Cha. Oigan, hoy les vamos a platicar de las alternativas que tiene Foviste para hacernos una vivienda.
0: Con motivo del Día Mundial del Cáncer Ginecológico, les diremos cuáles son los factores de riesgo, los síntomas, cómo prevenirlos y dónde se atienden este tipo de enfermedades.
1: Vamos a hablar también de la final de México Canta, un concurso que busca cambiar la narrativa de la música en México.
0: Les presentaremos acciones en diversas comunidades como parte de la estrategia de atención a las causas.
1: En nuestra sección Mujeres en la Historia, les presentaremos la vida de Antonia Luisa Nava.
0: Y en La Chilanguía, lo mejor de la cultura y los lugares que hacen única la Ciudad de México.
1: Recuerden que nos encuentran como La Hora Nacional Oficial. Estamos en YouTube, Facebook, Instagram, TikTok, X, Spotify y en el número 55-34-83-42-39. También nos pueden mandar un correo electrónico a lahoranacional@segov.gov.mx.
0: Empezamos.
2: ¿Qué tal? Somos el proyecto multicultural Majetzi, que significa cielo en nuestra región otomí. La siguiente pieza que vamos a presentar es un homenaje a la Huasteca y se titula La Xochipitzahua.

0: Hoy se conmemora el Día Mundial del Cáncer Ginecológico. Esto se refiere a un grupo de enfermedades que pueden aparecer en los diferentes órganos del aparato reproductor femenino: el cuello uterino, endometrio, ovarios, vagina y vulva.
1: Es muy importante entender qué factores aumentan el riesgo, cuáles son los síntomas que no se deben ignorar y qué opciones hay cuando se confirma el diagnóstico.
0: Si necesitan orientación sobre prevención, diagnóstico o tratamiento, la Secretaría de Salud y el Instituto Nacional de Cancerología tienen mucha información en la página www.incan.salud.gob.mx. Ahora, para platicar sobre este tema, está con nosotros la doctora Fabiola Estrada, coordinadora del Departamento de Oncología en el Instituto Nacional de Perinatología. Bienvenida a la Hora Nacional, muchas gracias por acompañarnos.
2: Gracias por la invitación, un gusto estar aquí.
1: Al contrario, doctora, muchísimas gracias. Y queremos empezar preguntándole, ¿cuáles son los tipos de cáncer ginecológicos más comunes en las mujeres y en qué etapas de la vida suelen presentarse con mayor frecuencia?
2: Como ya lo comentaron, son todos los que tienen que ver con el aparato reproductor. El más frecuente que nos llega a afectar es el del cuello uterino. Otro de los más frecuentes es el cáncer de endometrio. El endometrio es la parte que cubre por dentro el útero y que se desprende con cada menstruación. Y otro de los más frecuentes es el cáncer de ovario. Depende mucho de la edad, el que pueda ser más frecuente o a qué edad es más frecuente. Generalmente después de los 40 años es cuando llega a haber como mucho más riesgo. Sin embargo, por ejemplo, también en el cáncer de ovario, que creo que es importante mencionarlo, también hay mujeres jóvenes a las cuales se les puede diagnosticar este tipo de tumores, aunque la ventaja en comparación al cáncer de ovario, que llega a afectar a mujeres más grandes, llegan a tener un mejor pronóstico. Entonces, siempre depende mucho también de la edad, no es enfermedad exclusiva solamente de mujeres mayores, que también eso es importante.
0: O sea, lo que tenemos que hacer es estar constantemente yendo a revisiones ginecológicas para cualquier edad, si hay algún indicio de alguno de estos tipos de cáncer, pueda ser detectado a tiempo.
2: Que estemos acudiendo de manera anual mínimo cuando no tenemos algún síntoma a la revisión ginecológica es indispensable para que también nosotros como médicos hay cosas que tenemos que valorar dependiendo de los factores de riesgo, antecedentes y molestias que probablemente podrían ser para algunas como que no son tan importantes, pero que ya para nosotros empiezan a ser foquitos con los cuales podríamos indicar algún tipo de estudio, revisión o algo para hacer alguna detección oportuna, que siempre eso es lo principal en el cáncer. Entre más pronto se diagnostique, el pronóstico siempre va a ser mejor. De los más importantes, cáncer cervicuterino, que es el principal que nos llega a afectar a las mujeres. Como sabemos, el principal factor de riesgo que tenemos es la infección por el virus del papiloma humano, que es muy, muy, muy alta o muy frecuente esta infección. Ahorita ya tenemos esta herramienta, la vacuna, que se puede aplicar a las niñas entre los 9 a los 11 años o 13 años o en quinto de primaria antes de que inicien vida sexual. Hay países en donde ya se ha logrado prácticamente erradicar el cáncer cervicuterino y también no solamente el cáncer, sino también estas lesiones premalignas que también obviamente están asociadas a este virus que se pueden detectar a tiempo al realizarnos nuestras revisiones de manera constante, ya sea con el Papanicolaou o con las pruebas de detección del virus del papiloma humano. Prácticamente ya cuando iniciamos una vida sexual, y esto dirigiéndome específicamente a lo que es el cáncer cervicuterino, ya tenemos que acudir a una revisión de manera constante o anual. Como les mencionaba, el hecho de que nos tengamos que hacer el Papanicolaou, que antes la recomendación era hacerla como de manera anual, ahora han ido modificando un poco. Si tenemos 3 citologías normales, incluso se puede hacer cada 3 años. Están estas pruebas que son combinadas, la del virus del papiloma humano junto con la citología, en la cual pueden ser hasta cada 5 años, pero sí es muy importante que sí sepamos que a pesar de que no tengamos algún síntoma, tenemos que acudir a las revisiones, porque todos este tipo de tumores o el cáncer cervicuterino no dan ningún tipo de síntoma en manera inicial. Incluso cuando tenemos infección por virus del papiloma humano, tampoco no va a haber ningún síntoma, no da flujo, comezón, ardor.
0: Nada más como por cualquier cosa, ¿cuáles serían estos síntomas que podríamos tener?
2: En cuanto al cáncer cervicuterino, si empezamos con sangrados o flujos anormales que sean abundantes de mal olor, sangrado después de tener relaciones sexuales, empezar con dolor pélvico.
0: Si alguien que nos está viendo o escuchando se quedó con alguna duda, ¿tendrá ustedes redes sociales como para que se puedan comunicar con usted?
2: Sí, en Instagram estoy como doctora www.estrada.oncogine.
0: Mil gracias por habernos acompañado aquí en La Hora Nacional hoy, en un día en el que es tan importante hacer conciencia sobre estos problemas de salud y sobre todo sobre la prevención.
2: Sí, es lo más importante. Siempre el acudir a nuestras revisiones, quitarnos el miedo, eso siempre va a ser lo más importante.
1: Muy bien, doctora Estrada, gracias por estar aquí con nosotros en La Hora Nacional.
2: Muchas gracias.
1: Y gracias a ustedes, por favor, no se vayan.
0: La vivienda es un patrimonio y una decisión financiera a largo plazo. Para las y los trabajadores al servicio del Estado, Foviste les ofrece diferentes modalidades de financiamiento para comprar, construir o mejorar una vivienda.
1: Si son derechohabientes y están pensando usar su crédito, pueden entrar a www.gob.mx/Foviste. Ahí pueden encontrar información sobre los requisitos, trámites y herramientas para conocer sus opciones.
3: Yo tengo ya...

0: Hablar de vivienda también es hablar de bienestar y de la posibilidad de que las familias tengan un patrimonio. Para las personas trabajadoras al servicio del Estado, el Fobiste tiene distintas alternativas para comprar una vivienda, construirla, ampliarla, repararla o mejorar sus condiciones.
1: Y muchos de estos procesos ya pueden hacerse sin sorteos ni convocatorias, con opciones que permiten conocer desde el principio cuánto crédito se puede obtener y cómo conseguirlo. Para platicar de todo esto nos acompaña el ingeniero Víctor Villegas, de una sociedad financiera de objeto múltiple que originan los créditos del Fobiste. Ingeniero, bienvenido a la Hora Nacional.
2: Hola, muy buenas tardes, muchas gracias. Efectivamente, nosotros venimos de una SOFOM que se llama Alra del Sur, la cual estamos autorizados desde hace más de 14 años con el Fobiste. Nuestra labor principal es llevar de la mano a todos los acreditados que quieran ejercer su crédito por primera vez para tener una vivienda. Esto es muy sencillo, como ya no hay sorteos, ya no hay convocatorias, en cualquier momento que un acreditado quiere ejercer su crédito, basta con que tengamos 9 bimestres cotizados, es decir, año y medio trabajando ininterrumpidamente, ya pueden ser acreedores de un crédito hipotecario con el Fobiste. Hay varios créditos, podemos ejercerlo de manera individual, con nuestra pareja, si también cotiza el Fobiste. Podemos unir nuestro crédito también, si nosotros cotizamos al Infonavit como al Fobiste, los podemos unir. O igual, si mi pareja cotiza al Infonavit y yo al Fobiste, también podemos unir esos créditos. Inclusive, si en nuestra vida laboral nunca ejercimos ningún crédito, podemos ejercer un crédito ya jubilados, que es el crédito de pensionados. En todas esas modalidades nosotros los podemos apoyar con mucho gusto.
0: O sea, ¿usted se tiene que usar forzosamente para vivienda o puede retirarse, digamos, el dinero
2: para usarlo
0: como pensión?
2: Es correcto, solamente es para vivienda.
0: Ya
2: que el crédito es con una garantía hipotecaria, por eso es importante adquirir el inmueble, la cual va a quedar hipotecada a favor del instituto.
1: ¿Qué es exactamente una SOFOM? Ya lo dijimos ahorita al principio que es una sociedad financiera de objeto múltiple, pero ¿qué más hacen?
2: Prácticamente nosotros llevamos de la mano al acreditado desde el primer día que quiere ejercer un crédito hasta la firma de la escritura. Hay muchas dudas o mucha gente que anda buscando dónde ejercer, qué hacer. Lo primero que hacemos es que nos contacten. En la página del FOBIS estamos 15 SOFOLES autorizadas, las cuales con mucho gusto les podemos apoyar. Primero vamos a checar que sí tenga los bimestres cotizados, que tenga la antigüedad. Una vez que el acreditado sí puede ejercer su crédito, le vamos a ayudar a enfocar que el inmueble que él quiera adquirir cuente con las características jurídicas y técnicas que nos marque el instituto. Es muy sencillo, el inmueble no tiene que tener un gravamen, tiene que tener mínimo 40 años de superficie construida y 2 recámaras. Prácticamente con eso podemos comprar el inmueble. Y es bien importante, el derechohabiente puede comprar una vivienda en cualquier parte de México. No es necesario que si trabajo en el Estado de México, compre en el Estado de México. Puede comprar donde él desee.
1: Si su familia es de Michoacán, puede comprar en Michoacán, Zacatecas, etcétera.
0: ¿Qué tenemos que hacer nosotros para saber, por ejemplo, a qué SOFOM acudir? ¿Hay algún directorio o cómo funciona?
2: En la misma página del Fobiste, ahí ingresamos donde dice SOFOLES autorizadas por el Fobiste y va a desplegar las 15 que somos. Ahí, de acuerdo a la ubicación de cada SOFOL, de acuerdo a su centro de trabajo, puede seleccionar la que más cerca le quede.
0: Digamos que todas operan igual.
2: Es correcto.
0: Tampoco lo mismo. ¿Cuál elegimos?
2: Es correcto. Todos operamos con el mismo característica.
0: En el caso, por ejemplo, de que yo quiera sacar un crédito conjunto, ¿tengo que ir con la persona con la que quiero sacar el crédito en el primer acercamiento? ¿O da lo mismo cualquiera de los dos se puede acercar primero para que ya den las instrucciones y después se juntan los papeles? ¿O cómo funciona?
2: Es muy sencillo. Sería bien importante que antes de acercarse, ya sea a una inmobiliaria o con un vendedor, que se acercaran a nosotros para explicarles cuáles van a ser los pasos que tenemos que seguir y qué documentos es con los que tiene que contar la vivienda. Y los vamos llevando de la mano. Es muy, muy, muy sencillo realmente. Prácticamente un trámite de vivienda nos lleva entre 20 y 30 días naturales.
1: ¿En serio?
2: Es muy, muy rápido.
0: Entonces, en la página de Fobiste nos enteramos, pero por ejemplo, la suya tiene redes sociales como por si tenemos alguna duda.
2: Alra del Sur.
0: Alradelsur.com,
2: ahí nos pueden encontrar en todas las redes sociales, ahí estamos.
1: Perfecto, ingeniero, le agradecemos mucho que haya venido aquí a la Hora Nacional.
2: Muchas gracias a ustedes por la invitación.
1: Y muy interesante lo que nos dice.
2: Sí, muchas gracias.
1: Y así nos las gastamos aquí en la Hora Nacional, importante, interesante, todo.

0: La estrategia de atención a las causas busca ampliar las oportunidades para las y los jóvenes en sus comunidades.
1: Entre estas acciones se encuentran Jóvenes Transformando México, que impulsa la participación y el desarrollo de las juventudes. 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
0: Si quieren conocer más sobre estas acciones, pueden consultar www.gob.mx, donde encontrarán información de las dependencias participantes, así como las bases y requisitos para acceder a los distintos programas.
1: La independencia de México tuvo historias que durante mucho tiempo quedaron en segundo plano. Antonia Luisa Nava fue una mujer que participó activamente en la lucha insurgente.
0: Les contamos su historia para reconocer que las mujeres estuvieron presentes en varios frentes de la lucha independentista y que muchas de ellas asumieron riesgos, pérdidas y decisiones con fuertes consecuencias.
2: Antonia Luisa Nava nació en noviembre de 1779 en la villa de Tixla, en el actual estado de Guerrero. En 1810, residía en Jaleaca con su esposo, sus tres hijas y cinco hijos. A finales de aquel año, la Guerra de Independencia se extendió al sur del país con José María Morelos, a quien se sumaron influyentes familias de la región, como los Galeana y los Bravo, y líderes destacados como Juan Álvarez y Vicente Guerrero. La familia de Antonia también se unió a las tropas de Morelos y estuvo presente en la toma de Tixla. Antonia pronto destacó por su entrega a la causa, con labores de cuidado, pero también empuñando las armas, por lo que se le conoció como la generala. Antonia y su familia siguieron a Morelos en los años siguientes. Estuvieron con él en 1813, cuando se instaló el Congreso de Anáhuac en Chilpancingo, y marcharon entre sus tropas hacia la desastrosa expedición de Valladolid. Durante la guerra, Antonia perdió dos hijos, pero eso no la desalentó. Y aún tras el fusilamiento de Morelos, continuó con la resistencia insurgente. En febrero de 1817, las tropas de Nicolás Bravo y Nicolás Catalán fueron sitiadas por los realistas en el Cerro del Campo. De acuerdo con algunos relatos literarios nacionalistas del siglo XIX, tras un mes de asedio y resistencia, cuando las condiciones al interior del sitio eran desalentadoras, Antonia y un grupo de mujeres se presentaron ante Bravo para ofrecer sus cuerpos como alimento para los fatigados soldados que sufrían la falta de víveres. Según escribió Luis González Obregón, el ofrecimiento fue rechazado, pero conmovió a los soldados, quienes, con el apoyo de las mujeres, que se armaron de machetes y garrotes y salieron a pelear con el enemigo, lograron romper el cerco realista la noche del 14 de marzo de 1817. Antonia se mantuvo en la lucha hasta el final de la Guerra de Independencia. La generala formó parte del desfile triunfal del Ejército de las Tres Garantías en la Ciudad de México el 27 de septiembre de 1821. Alcanzada la independencia, se estableció en Chilpancingo con su esposo, donde vivió hasta su fallecimiento el 19 de marzo de 1843 a los 63 años.
1: México Canta es un concurso que busca cambiar las narrativas de la música mexicana y que proyecta el talento de voces juveniles.
0: Después de varias etapas de selección y competencia, el concurso llegó a su final. En la siguiente cápsula les presentamos a los ganadores: Brian Soto, Tiffany Galavis y Lisandro Espinosa.

0: Y esta noche vimos a 8 jóvenes con 8 versiones de la música mexicana, 8 canciones que nos demuestran la grandeza musical de México y la esencia de esta iniciativa. Nuevas narrativas, hermandad entre los jóvenes y el fortalecimiento de la identidad nacional.
1: Que detrás de cada uno de estos jóvenes hay muchas personas, hay sueños y ganas de transformar las narrativas para construir una nueva música.

0: las personas ganadoras de México Canta son Tiffany Galvis,
1: Lisandra Espinosa
0: y Brian Soto.
2: México Canta que hizo esto posible, que hizo mis sueños cumplir, la verdad, muy agradecido.
3: A toda la gente que está aquí, a toda la gente que está votando desde sus casas, muchísimas gracias. A todos los que nos apoyaron, porque fueron demasiado, muchísimas gracias.
4: Este ha sido mi sueño, la verdad, toda mi vida, este ha sido mi sueño. Nunca me he sentido tan cerca de lograr algo. Ahora tener estos significa el mundo para mi mamá también, que haya podido estar aquí y que se haya sentido tan orgullosa. Estoy muy contenta.
5: Y ya llegó una semana más de nuestra Chilanguía. Entonces, si están buscando qué hacer en la Ciudad de México, aquí les dejamos una selección de actividades culturales para que vayan en familia, con amigos o simplemente para que se den una vuelta y descubran algo nuevo.
6: El jueves 24 pueden escuchar música antigua con el ensamble Las Goldberg a 4-1 en la sala Carlos Chávez del Centro Cultural Universitario. Una oportunidad para escuchar una obra de Johann Sebastian Bach en una interpretación de música de cámara y acercarnos a uno de los grandes compositores de la historia.
5: Ese mismo jueves, en el Museo Universitario del Chopo, pueden encontrar una opción para los que les gusta el cine mexicano. Se proyecta Sobre las olas, del director Horacio Alcalá, como parte del ciclo Cineastas Mexicanos Contemporáneos. Esta actividad tiene costo, pero hay descuentos para estudiantes, maestros, personas jubiladas e integrantes de la comunidad UNAM.
6: Y mucha atención, porque el viernes 25 comienza uno de los grandes encuentros culturales de esta temporada, Festival Cultura UNAM, que hasta el 11 de octubre reunirá música, teatro, danza, cine, artes visuales y otras expresiones en distintas sedes universitarias. Hay actividades gratuitas y otras con boleto, así que vale la pena revisar la programación en su página oficial www.festival.culturaunam.mx.
5: Para el sábado 26, una opción especialmente bonita para niñas y niños es Techpactia Inamochcali. Nos gusta la biblioteca, en la biblioteca Alaide Fopa del Centro Cultural Universitario Tlatelolco. Y ese mismo día también pueden participar en la actividad La Memoria del Presente en el Colegio de San Ildefonso.
6: La Ciudad de México siempre tiene algo que contarnos, solo hay que salir a descubrirlo. Armen el plan, invitan a la familia o a los amigos y dense la oportunidad de disfrutar nuestra ciudad a través de su cultura. Nos escuchamos la próxima semana.

0: El carnaval Zoque Coiteco ilumina la tierra chiapaneca en Ocosocuautla de Espinosa. Una celebración de más de 500 años donde la raíz originaria Zoque se funde con la herencia árabe y la tradición cristiana. No es solo una fiesta, son 6 días de ritual, de ofrenda a Tajajama, el Padre Sol, que marca el inicio del ciclo agrícola, la renovación y la continuidad de un pueblo que se reconoce en sus cohuinás, casas sagradas donde la comunidad se organiza.
1: Creo que es el privilegio más grande para mí haber nacido en esta tierra, ¿no? Ocosocuautla me ha regalado todo lo que soy en la vida, desde persona, profesional y sobre todo ser un representante de nuestra cultura que tenemos en nuestro carnaval Zoque Coiteco.
2: Ser zoque es un orgullo, una alegría muy grande, una representación en la cual nosotros demostramos nuestra identidad de nuestra tierra chiapaneca.
0: En cada cohuina, el pueblo se encuentra y al visitante se le da la bienvenida con harina de maíz en el cuello, que lo hace parte de la comunidad. Bailan el tigre y el mono, suenan la flauta y el tambor, y las comideras comparten el alimento sagrado, el cacapote, el puchinú y el huacasís caldo.
3: Pues con mucha alegría, sobre todo con mucho orgullo, porque pues somos un pueblo auténtico y sobre todo un pueblo con identidad. Ese es un privilegio que tiene este pueblo, que a través del tiempo pues seguimos preservando nuestra historia.
1: Cuando yo me pongo este traje, cuando tengo la oportunidad de estar en el carnaval, lo hacemos con más pasión, porque sí creemos y estamos seguros de que sí movemos todo lo que hay en el universo para que tengamos lluvias, para que tengamos una buena cosecha y el pueblo sea muy rico en eso.
0: Es la ofrenda de la comunidad que agradece y marca un ciclo que se renueva. Vecinos, familiares y visitantes unidos para pedir lluvia, abundancia y buenas cosechas como hace 500 años. Así se vive el carnaval Zoque Coiteco.

0: muchas gracias por acompañarnos todas las semanas. 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
3: Hoy recibimos a Melody Falcó, directora general del Instituto Estatal de Cultura Física y Deporte del Estado de Nuevo León, y nos va a compartir detalles sobre la Paralimpiada Nacional que será en unos días.
4: Les presentaremos información importante sobre Fuerza Civil.
3: Y tendremos música con el cantante regiomontano Tadeo Pequeño, conocido popularmente bajo el apodo de El Gigante del Regional.
4: Muy buenas noches, ¿cómo están, amigas y amigos? Bienvenidos, bienvenidas a Nuevo León en La Hora Nacional. Les saluda Roberto Uriel Torres. Quédense con nosotros y también les invito a que nos sigan en nuestras redes sociales. Estamos en Facebook, Instagram y TikTok como Nuevo León en La Hora Nacional.
3: Muchísimas gracias por estar con nosotros esta noche. Yo soy de Angélica Páez y les quiero compartir los teléfonos que tenemos en cabina para que nos hagan una llamadita. Los números son 81-2020-2515 y 81-2020-2513.
4: Y así arrancamos Nuevo León en La Hora Nacional. Hoy nos acompaña aquí en Nuevo León en La Hora Nacional Melody Falcó, titular del Instituto Estatal del Deporte de Nuevo León. Bienvenida, buenas noches.
5: Buenas noches, ¿cómo están? Un gusto estar aquí.
4: Qué bueno, nos da mucho gusto también recibirla porque, puros triunfos, ¿no? Les ha ido muy bien. Ahora acaban de terminar los Juegos Centroamericanos, ¿verdad?
5: Sí, todavía estamos celebrando los Juegos Centroamericanos. Ya terminaron hace unas semanitas, pero la verdad es que todavía pues están muy, muy recientes. Y finalmente es el evento internacional más importante que tuvo México en este año, ¿no? Fuera de los campeonatos mundiales por disciplina, pero este como delegación mexicana fue el más importante, que fueron en Santo Domingo, República Dominicana. Y sí, acaban de terminar. Y muy contentos porque pues México primero ganó primer lugar, ¿no? Uh-huh. O sea, ya lleva como un par de ediciones ganando primer lugar, pero cada vez se consolida más. Nos da mucho gusto que nuestros atletas también hayan sido parte de ese triunfo y que colaboren obviamente para que México gane ese primer lugar, y también pues muchos de nuestros atletas brillaron, la verdad es que muy orgullosa de ellos.
3: En Nuevo León tenemos muchos deportistas súper buenos y estamos, yo creo que siempre estamos contentos porque se acaba esta competencia y vienen siguientes que sabemos que también lo hacen increíble. Así que, ¿cuál es la siguiente meta para Nuevo León?
5: Sí, nada más para finalizar rápido con los Juegos Centroamericanos, tuvimos 28 medallas de oro, 21 de plata, 23 de bronce, 72 medallas en total. Y no solamente eso, que tuvimos como muchos atletas muy destacados que después iban a sus campeonatos mundiales, como Kenia Lechuga de remo, que obviamente ganó sus dos medallas de oro, pero después se fue a Holanda a su campeonato mundial y ganó por primera vez el campeonato mundial de remo.
3: Wow.
5: Entonces fue algo como muy destacado. Y sí decirles que después de estos juegos, el gobernador les hizo una ceremonia para entregarles pues reconocimientos, estímulos económicos que se les da a los atletas por medalla, pero también hubo un incremento increíble en sus becas de ahora en adelante. O sea, Nuevo León se caracteriza por dar becas mensuales a sus mejores deportistas de alto rendimiento y de Olimpiada Nacional, y este año no solamente se les siguieron con esas becas, sino que se incrementaron de manera como más del doble de lo que percibían anteriormente. Entonces, la verdad que los atletas, por ejemplo, todos los medallistas de Juegos Centroamericanos se llevan una beca mensual de 10,000 pesos mensuales, que antes ganaban o se les daba 5,000 o 3,000 dependiendo su medalla. Entonces creo que fue un incremento que los atletas están súper contentos y agradecidos porque es un respaldo, ¿no? Que sienten que pues para muchos de los gastos que a veces ellos tienen, ¿no? Desde compra de material, equipamiento deportivo, ropa, etcétera, que les puede ayudar. Entonces, por ese lado, pues muy agradecidas con el gobernador, agradecidos ellos con el gobernador por este incremento tan importante en sus becas. Entonces, pero bueno, eso quería mencionarles porque creo que es algo
4: importante
5: y positivo. Y como decías, ¿qué sigue? Pues ahora vamos a la Paralimpiada Nacional, que es ahora, después de la Olimpiada Nacional, se tardan unos mesecitos y ya empezamos con la Paralimpiada Nacional, que va a ser en Jalisco. La tenemos a partir del 24 de septiembre.
3: Ya, o sea, ya, en unos días.
5: En unos días más, ya sale nuestra delegación.

0: La verdad que muchos atletas paralímpicos pues también son unos campeones y muchos de ellos también han participado en eventos internacionales. Ahorita varios están yendo a un campeonato panamericano en Colombia, otros vienen de mundiales, etcétera. Entonces, bueno, mencionarles que tenemos una delegación de 296 atletas, 128 como entrenadores o auxiliares, para un total de 432 participantes en esta edición en Jalisco.
1: ¿Qué disciplinas Nuevo León tiene representantes paralímpicos?
0: Pues se convocan 12 disciplinas deportivas y Nuevo León va en las 12, ¿no? Okay. En las 12 disciplinas tenemos para triatlón, bocia. Bocia es una disciplina para los atletas de parálisis cerebral, ¿no? Que participan exclusivamente. Para natación participan en todas las modalidades, desde parálisis cerebral, silla de ruedas, síndrome Down, etcétera. Entonces tenemos como que muy buena participación en paranatación. Okay. Tenemos para powerlifting, que también es pues, levantamiento de pesas para nuestros atletas con discapacidad. Para ciclismo, goalball. Goalball es fútbol para ciegos. Tenemos baloncesto sobre silla de ruedas, fútbol para ciegos, para tenis de mesa. Para atletismo, y ahí tenemos pues obviamente las de los infantiles y juveniles, y tenemos para danza deportiva. Entonces, bueno, en estas disciplinas Nuevo León participa con esta gran delegación.
1: Hay representantes de todas.
2: ¡Qué emoción! La verdad es que siempre han hecho un muy buen trabajo, pero tengo la curiosidad, quiero preguntar, ¿cómo estamos este año? ¿Cómo lo ves? ¿Vamos por buen camino? ¿Esperas muchos triunfos?
0: Pues mira, sí, definitivamente que sí, tenemos grandes expectativas. Cada año pues estamos peleando los primeros lugares, tú sabes, tanto en Olimpiada como en Paralimpiada. Es muy similar la fotografía. Nuevo León está en segundo lugar actualmente y pues probablemente sea esa nuestra meta, obviamente aspirando al primer lugar.
1: Para llegar a competir Nuevo León en las 12, o sea, tener inscritos en las 12 categorías, pues obviamente hay un trabajal detrás, ¿verdad? Porque además se requiere pues atención especializada, entrenamiento especializado, ¿no? Como un seguimiento muy puntual a los para atletas, ¿no? Que no es, pues no es igual a los otro tipo de atletas.
0: Sí, definitivamente. Creo que ahí en el CARE, Centro de Alto Rendimiento, atendemos a los atletas convencionales y a nuestros atletas paralímpicos. Entonces tenemos, digamos, en nuestra pista de atletismo, por ejemplo, pues entrenan los atletas convencionales y todos los de paratletismo. Asimismo, contamos con un equipo de entrenadores muy calificados. Creo que eso es lo que hace que tengan buenos resultados, porque no es que se preparan un poquito antes para ir a la Paralimpiada, sino que están entrenando todo el año, ¿verdad? Todo el año están en la alberca, nuestro nuevo centro acuático, que ya ven que lo acabamos de techar. Sí. Hace unos meses el centro acuático que le nombramos Osmar Olvera, y la verdad muy contentos porque pues ya con la techumbre los atletas están un poquito más tranquilos, ¿no?
1: Sin más tanto sol.
0: Más cómodos, entonces ahí también entrenan todos los atletas para natación y así en todas nuestras instalaciones en powerlifting, etcétera, ¿no? Entonces, la verdad, nuestro equipo de entrenadores creo que es quienes pues hacen este gran trabajo todo el año atrás de los atletas, como tú dices, porque pues no es todavía más trabajo, ¿no? Sí. Porque requieren más tiempo a lo mejor para entrar a sus instalaciones deportivas, para poder entrar y salir de la alberca, por ejemplo. Es más acompañamiento, ¿no? Entonces la verdad que sí son los campeones sus atletas, pero también todo su equipo multidisciplinario, entrenadores y obviamente los padres de familia que también están ahí, ¿no? Los papás son clave.
2: Claro, toda la gente pues son el activo más importante, nuestros atletas, las familias, como lo acabas de decir, pero también que tenemos el gran apoyo de la INDE con las instalaciones y pues todo el trabajal que se hacen. Ya nos tenemos que ir, pero no me quiero ir sin que le dejes un mensaje a Nuevo León para estar todos al pendiente de esta nueva competencia y echarles todas las porras.
0: Sí, pues que estén muy atentos a nuestras redes sociales para pues mandarles mensajitos. Creo que es muy padre que ellos sientan el respaldo, como tú dices. Obviamente estamos nosotros, va un equipo del INDE a atender a nuestros atletas, estaré yo por ahí algunos días, pero sobre todo en redes sociales, pues que es lo que hoy en día los chicos siguen muchísimo, pues mandarles mensajitos de apoyo, felicitación, estén muy atentos a las redes del INDE con los resultados diarios y pues ahí puedan puedan apoyarlos y darle seguimiento.
2: Lo podemos hacer ahí directamente en las redes del INDE.
0: Definitivamente, en las redes del INDE, y muchas veces también las redes del gobierno del estado también duplican la información, entonces ahí también les pueden echar todos los buenos ánimos.
1: Muy bien. Muchísimas gracias por habernos acompañado, Melody Falco.
0: No, al contrario, gracias.
2: Esperamos que luego regreses a decirnos todas las increíbles anécdotas de esa competencia y todas las medallas que nos vamos a traer.
0: Claro que sí, les damos un reporte.
1: Aquí nos vemos.
3: Fuerza Civil, hoy en día contamos con una institución sólida, disciplinada, capaz de mejorar y responder retos en materia de seguridad. 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La adquisición de las aeronaves Black Hawk es clave fundamental por su desempeño sobre objetivos específicos en áreas urbanas o rurales. 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En operativos carreteros tenemos el operativo Carrusel, la División Blindada, el operativo Muralla, la División de Medicina Táctica, en la evacuación de compañeros heridos, disminuye los riesgos considerablemente, garantizando siempre en todo momento una atención rápida y oportuna. Asimismo, la División Metropolitana, se realizan dinámicas de proximidad con el fin de consolidar ese vínculo con la ciudadanía, el fortalecimiento de la nueva Fuerza Civil, la capacitación especializada, la incorporación de tecnología, la coordinación entre las instituciones y una planeación operativa han permitido en todo momento y ha sido fundamental en el crecimiento mediante 3 palancas de cambio. La primera palanca tenemos la dignificación de nuestro personal, mejorando las condiciones de trabajo y de vida y el crecimiento profesional. La segunda palanca, la filosofía de hechos y datos, que va de la mano con la tercera. Esto conlleva anticiparnos en todo momento al fenómeno criminal. Es evidente que el compromiso de los compañeros y compañeras se refleja diariamente en su servicio policial para garantizar la seguridad de Nuevo León.

0: Y es momento de hablar de música. Y para eso tenemos en la cabina de Nuevo León, en la Hora Nacional, a un talento de Nuevo León. Desde Gualahuises, el Estadio Pequeño. Y vamos a hablar sobre su proyecto.
1: Y vamos a bailar.
0: Vamos a... Un momento, por favor, si pueden hacer más amplia la tema para pararnos. Pero vamos a cantar, bailar y platicar sobre Hablamos Mañana. ¿Cómo estás? Muy buenas noches.
2: Buenas noches. Sí, pues...
3: Hablamos mañana.
2: ¿Hablamos mañana?
0: ¿Sí? Bueno, ni modo.
4: Bienvenido.
2: Muchas gracias por el espacio, antes que nada. Y nada, pues estamos presentando este nuevo sencillo. Ya tengo algunos cancioncitos ahí en las plataformas, pero este es mi nuevo sencillo. Y la verdad, honestamente, es la mejor canción que he grabado.
0: ¿Y las anteriores qué?
2: También están muy bonitas, pero esta tiene algo que me atrapó así de bien cañón. No sé qué tenga la canción.
4: ¿Tú la escribiste?
2: Mi novia tengo. Ah. Entonces, mandé.
4: ¿Tú la escribiste?
2: No. Yo tengo mis composiciones. Okay. Pero yo no quiero sacar mis composiciones hasta que me consolide bien como artista.
3: Ahorita no es momento de arriesgarse, dices.
2: No, yo creo que... Porque es que a lo mejor tengo miedo de que no pase nada con esas canciones.
0: Las tienes todavía en tu corazoncito.
2: Ah, claro. Y se queden ahí, ¿no? Entonces opté por grabar covers, por grabar canciones de compositores ya reconocidos que saben cómo escribir para que la gente les guste, que han ganado Grammys. Y la verdad es que no me siento mal por hacerlo así. O sea, porque mucha gente me dice, pero tú tienes tus canciones, ¿por qué no cantas tus canciones? Tus canciones están bonitas. Pues sí, pero yo quiero sacarlas más adelante si es que nos consolidamos pronto. Digo, nos vamos a consolidar, pero no sé qué tan pronto.
0: ¿Quién escribió Hablamos Mañana?
2: Se llama Rogelio Salazar y César. No me acuerdo
0: y
2: el apellido.
0: Rogelio y César. ¿Y qué escribieron Rogelio y César para que te tengan tan atrapado con esta canción? ¿De qué habla esta canción?
2: Es como, entre comillas, desamor, pero no, porque es cuenta que aquí como que la situación es como que ella está molesta y lo quiere terminar. Pero está molesta por algo que no es algo muy significativo, sino por algo muy leve. Entonces, lo que le dice el que escribe la canción, dice, ¿sabes qué? Estás muy alterada. Pero hablamos mañana. Ya que tengas la cabecita fría, ya que estés más tranquila, hablamos mañana.
0: Cosas que suceden.
3: César Valdivia se llama.
2: César Valdivia, perdón.
4: Rogelio Salazar
2: y César Valdivia.
0: Pero como que ya te queremos, César. Solo no nos acordábamos de tu apellido.
4: Yo sí lo quiero porque yo busqué ese nombre.
2: Yo sí me les sé el nombre, pero la verdad es que honestamente estoy bastante oxidado para hablar en cámaras y con el micrófono y se me olvida, me pongo...
0: No le dejamos traer su celular aquí, Roberto, así lo trae malamente.
2: Honestamente me siento un poco nervioso.
0: ¿Por qué?
3: El dato cultural, en Spotify si le picas allá a cada canción vienen los datos. También dice, de cada canción, dice productor Neto Gracia.
2: Exacto.
3: Sí. ¿Verdad?
2: Y ¿saben quién es Neto Gracia?
3: Me claro suena bastante. Yes.
2: Neto Gracia es, me lo mando un saludo a mi compadre Neto Gracia. Neto Gracia fue el que me hizo la producción de varias canciones y él es el bajista y dueño de La Casetera.
3: Ah, sí, cómo no.
2: Y fue bajista de sí, Los Guardianes del Amor.
4: Con razón me sonaba tanto.
2: Fue bajista de Los Guardianes del Amor hace ya bastante tiempo.
0: Todo esto se va a editar. Ah, no, estamos en vivo.
4: Sí, edítenlo, por favor.
0: Continuamos.
4: Edítenlo porque si me oyen se van a enojar.
0: Bueno, y la gente.
2: ¿Y ya de noche?
0: Sí, claro.
2: Okay.
0: La gente ya te conoce, te ha escuchado, desapareciste un poco, pero ¿qué onda contigo?
2: Sí, mira. Desafortunadamente, cuando pasó lo de La Voz México, me fue un poquito, pues, como que tuve unas emociones muy fuertes, porque era como que, ¡ay! Y luego de repente, hasta el suelo, ¿sabes? Tuve una depresión, digamos, ahí me deprimí un poco. Se me activó una enfermedad autoinmune neuromuscular que se llama miastenia gravis.
0: Ok.
2: La cual me afectó mis cuerdas vocales. Y por un poquito más de una década no pude cantar. O sea, como unos 11 años no podía cantar.
3: Simplemente, o sea, apenas no estás reactivándote ahorita.
2: Sí, empecé como que, porque tengo un tratamiento desde hace como 7 años y empecé como a tener ya recuperación. De repente tenía días buenos que podía cantar, entonces ya tenía como la esperanza, porque yo, a mí mi neurólogo me decía, olvídate, ya no vas a volver a cantar nunca.
3: Qué horrible, qué, o sea, terrible, sí.
2: Porque está, la enfermedad se va... Por ciertos puntos, y a ti se te fue a las cuerdas vocales. Y a los párpados. Pregunta que yo, se me caían los párpados, no podía mantener mis párpados abiertos y tenía visión doble. Pero bueno, pasó el milagro, volví a cantar y pues este tratamiento pues es de por vida, porque no, como es una enfermedad, me imagino que nunca la habrán escuchado, ¿verdad?
3: No, es rara.
2: Gravis. Es una enfermedad bastante rara que pues los científicos no le ponen tanto empeño, porque si acaso yo creo que en México habrá, yo creo que algunos 100 personas con esa enfermedad.
0: Pero has regresado a la música, ¿y cuál es tu objetivo o cuál es tu meta? Porque me imagino que antes, hace más de 10 años, decías, ay, pues yo quisiera estar a lo mejor en una plataforma que me dé difusión. Ya lo estuviste. Ahora que estás regresando y con tal vez una perspectiva diferente de, bueno, me la voy a llevar menos estresante, más tranquilo. Bueno, ¿cuál es tu objetivo?
2: Me pesa. Lo que sí es que te quiero comentar es que sí me pesa un poquito el rollo de la edad, en cuestión de que antes, cuando estuve en el rollo de la voz, pues me sentía todavía chavo, ¿no? Ahorita ya.
0: Estamos.
2: ¿Cuántos
0: años tienes?
2: 46.
3: Estás bien joven.
0: Yo tengo 56.
2: Ay, no, tú no pasas de 29.
0: ¿Y te sientes ya que estás, que ya se te fue el tren?
2: No, tampoco. Tampoco, pero o sea, sí siento que a lo mejor va a ser un poquito más complicado para competir con chavos. A lo mejor. En ese sentido, que ahorita los chavos buscan a los chavos.
0: Bueno, no, pues a lo mejor no vamos nada a competir, pero ¿qué tienes tú que darnos, esa, que aportar?
2: Es a lo que voy. Siento que sí tengo algo que ofrecer dentro de este mundo de la música, y creo pues que puedo lograr la meta. Mi meta es estar arriba del escenario. Realmente yo tengo, me dedico a otras cosas. Ahora que me pasó la enfermedad, tuve que reinventarme, porque antes me dedicaba nada más al 100% a la música. Tuve que reinventarme y la verdad es que me fue muy bien. Y tengo varios negocios, pero esto es mi pasión. Es algo que no sé cómo explicarlo, pero no, hasta se me quiebra tantito la voz, pero es algo que...
0: Es algo que haces por gusto, no por otra cosa.
2: Es pasión, es algo que amas, no puedes dejarlo.
0: Y cuando la gente trabaja con pasión o ofrece algo con pasión, pues se nota, Roberto.
2: Sí, sí. Y además eso vuelve a mí siempre. O sea, ahora cuando estaba enfermo, pues no. Pero cuando empecé a recuperar mi voz y empecé a cantar otra vez, que me salía al lugar y así, me empezaron a llegar otra vez las ofertas, ¿por qué no vuelves? ¿Por qué no haces esto? ¿Por qué no haces lo otro?
0: Pues ya está aquí.
3: Pues ya estás de regreso.
2: De hecho, o sea, porque yo no pensaba regresar en sí a la música. Yo quería subir música nada más para tenerla. Y yo decía, bueno, esté bien, ruquillo, escuchar mi música y plataforma. Pero Neto Gracia fue el que me dijo, o sea...
3: Vio potencial en ti, entonces ahí está ya.
2: Yo lo conozco hace muchos años. Él a mí siempre me ha dicho que le gusta mucho lo que yo hago. Entonces de momento me dice, Tadeo, vuelve.
3: Ya ves, canta. Ya volviste. Tadeo Pequeño, así que te busquen en redes sociales.
2: Sí, así, Tadeo Pequeño. Hablamos mañana, vamos a cortar. Hablamos mañana, bájenla, por favor, en todas las plataformas. Y próximamente ya va a haber video. Lo acabamos
3: si
2: de grabar.
3: Foto, hay video.
2: Están editando.
3: Digo, si hay canción, hay video.
2: Sí, si hay canción, hay video, pero...
3: Gracias.
2: Próximamente.
3: Gracias, hablamos mañana.
2: Hablamos mañana.

0: Ya casi nos vamos, pero no nos despedimos sin antes compartirles una serie de eventos artísticos y culturales para que asistan durante la semana.
1: El Museo de Arte Contemporáneo de Monterrey, Marco, nos invita a su café literario para conversar sobre la novela La Amiga del Jaguar, de Emmanuel Carrer. Un libro en que el autor juega con los géneros y con las expectativas del lector, a quien seduce y manipula, llevándolo a territorios enigmáticos y planteando numerosas preguntas que no tienen respuestas sencillas. Martes 22 y 29 de septiembre, de 6:30 de la tarde a 8 de la noche. Para mayores informes, comunícate al número 8182-624541.
0: 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Viernes 25 de septiembre a las 7 de la tarde en la Casa de la Cultura de Nuevo León. No tiene costo, pero hay que registrarse previamente llamando al 81 11 92 84 94.
1: La Escuela Superior de Música y Danza de Monterrey celebra sus primeros 49 años de existencia y nos invita a su gala musical, con la participación de estudiantes y docentes de música. Una noche para celebrar la historia de la institución, el presente y el talento que da vida a nuestra comunidad artística. Asiste mañana, 21 de septiembre, a las 6 de la tarde en la Sala Ponce de la escuela. Entrada libre.
0: ¿Te interesa aprender a tocar el piano, pero no tienes experiencia previa? 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Taller impartido por la maestra Ana Karen Marroquín González, Casa de la Cultura de Nuevo León, dirigido a personas de 18 a 25 años, los martes a las 3 de la tarde, del 29 de septiembre al 13 de octubre. 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
1: Es así como concluimos esta edición de Nuevo León en la Hora Nacional. Espero que la hayan disfrutado tanto como nosotros. Yo soy Dora Angélica Páez y les invito a vernos y escucharnos el próximo domingo a las 10:30 de la noche.
0: Muchas gracias por acompañarnos. Se despide su amigo Roberto Uriel Torres. Nos vemos la próxima semana. Y recuerden que esta es una producción del Sistema de Radio y Televisión de Nuevo León y la Oficina de Comunicación del Poder Ejecutivo del Estado en colaboración con la Secretaría de Cultura Estatal. Antes de irnos, escuchamos con el debido respeto el himno nacional mexicano. We'll be right back.

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0: Hola, hola, bienvenidos una vez más a este espacio de Ya Oíste. Yo soy Génesis Sainz, más que feliz, emocionada de tratar un tema, pues del que se habla muy poco, la sarcopenia. A veces te sientes con menos fuerza, te cuesta más trabajo cargar cosas, subir escaleras, levantarte de una silla, pues todos esos puntos hoy los vamos a aclarar, y para eso tenemos una invitada muy especial. Nos acompaña la doctora Claudia Santillán Arriaga, que es especialista en medicina interna. Doctora, bienvenida, muchas gracias.
5: Muchas gracias, buenos días, gracias por la invitación, y bueno, vamos a hablar de lo que la sarcopenia, como lo mencionaban ahorita, conocido desde ya muchos años, últimamente en boga en México. ¿Por qué? Porque vamos todos para ese diagnóstico o ese síndrome que actualmente se conoce. A la sarcopenia se le menciona como sarcopenia del latín y griego, que es sars, carne, penia, disminución, que es disminución del músculo, o también se le conoce como miopenia. Músculo mío, okay. Peña, disminución. Y esto va unado a otros términos que se llaman dinamopenia, que es disminución en la fuerza, y por consiguiente también la cratopenia, que es la disminución en el músculo, disminución en la fuerza, y por consiguiente disminución en la actividad funcional diaria. Anteriormente se conocía que era un síndrome geriátrico, porque todos los cambios que vamos teniendo a partir de los 65 años van generando parte de estos síndromes geriátricos, pero conforme han avanzado los años y los tiempos, se han hecho varios estudios condicionando que no solamente el paciente geriátrico, sino también el paciente que tiene enfermedades metabólicas, como pueden ser la diabetes, la obesidad, la insuficiencia cardíaca y recientemente más estudios sobre la enfermedad renal crónica.
0: ¿Cómo lo podemos como centrar de que no solamente es algo para la gente mayor, sino que es como una un desgaste prematuro, se podría decir?
5: Sí, un desgaste prematuro. Ya fisiológicamente a partir de los 50 años empezamos a tener cambios en las células de todo el cuerpo, pero ahora México desafortunadamente somos el primer país de obesidad infantil. Al ser el primer país de obesidad infantil vamos generando mayor peso en nuestra estructura muscular y en futuro podemos llegar a desarrollar lo que es la obesidad, lo que es la diabetes mellitus y por consiguiente las enfermedades cardiometabólicas como la insuficiencia cardíaca. Entonces, todas esas enfermedades al tener un desgaste progresivo y crónico van a dar una disminución en la masa muscular corporal. Se comenta que después de los 50 años vamos perdiendo por cada año un 2% de masa muscular.
0: Wow.
5: Y después de los 65 años esto puede incrementarse hasta 13% a 24% anual, pero si tenemos otras enfermedades o no hacemos actividades preventivas, podemos llegar a un grado mucho mayor que puede llevarnos inclusive a la muerte.
0: ¿Cómo vamos a diferenciar que a lo mejor estamos en una buena etapa para tomar acción y decir, bueno, voy a hacer ejercicio o esto? O en dado caso, ¿cómo sé que yo tengo, ya estoy empezando con la sarcopenia o esta parte prematura?
5: En un paciente mayor de 65 años ya podemos pensar en la sarcopenia. ¿Por qué? Porque tenemos alteraciones en todos estos factores sensoriales, marcha, se van modificando. Si estamos mucho tiempo en una sola posición, vamos a hacer contracturas musculares. Uh-huh. Entonces, cuando yo me quiero estirar para ese ejercicio, me duele. Y si me duele, ya no lo hago o ya no lo realizo. Y un adulto mayor, que son afortunadamente no es una gran mayoría, porque ya actualmente vemos en los parques, en los gimnasios, en algunos bosques, mucha gente mayor haciendo actividad física. Entonces, ese poco que nosotros le invertamos en el ejercicio, que se considera que son 30 minutos al día, o 150 minutos semanales distribuidos en lo que nosotros podamos administrarlo de acuerdo a nuestros tiempos, nos va a ayudar mucho. Pero no solamente se considera que sea la caminata, la yoga, natación, que son ejercicios aeróbicos, sino también ya incrementarle un poquito en peso, ya sea con un poco de mancuernas, con polainas, o inclusive podemos en casa, si no puedo comprarme mi mancuerna o polaina, puedo llenar unos botecitos de agua o un recipiente con arroz, con frijoles, frijol, con lenteja, con alpiste y cargarlos.
1: Claro.
5: Y en las piernas podemos hacerlo con la tela que tenemos en casa, que ya no sobra, llenarlo igual, se considera que sea de arena, pero no vamos a tener arena tan fácilmente, llenarlo igual con la semilla más chiquita que tengamos y ponerle un resortito o ponerle un velcro o unos broches para que lo podamos agregar tanto a los brazos como a las piernas. Y unos minutos, de 5 a 10 minutos, que lo hagamos en casa, en lo que vemos las noticias, la televisión, nuestro programa favorito, o inclusive ya hay programas de ejercicio, sobre todo para adulto mayor. Hay que hacerlos, y con ese pesito que le pongamos nos va a ayudar a disminuir ese riesgo de la sarcopenia a corta edad. Cualquier paciente que tenga enfermedades crónicas, vamos a mencionar diabetes, obesidad, enfermedad cardíaca, paciente geriátrico, que curse con una recaída, como son una enfermedad o que requiere estar en el hospital por algún proceso infeccioso o descompensación, o inclusive que pueden llegar a requerir aditamentos como ventilación mecánica, están postrados en cama. Entonces su músculo no lo moviliza.
1: Claro.
5: Entonces muchas veces podemos ver al paciente hospitalizado y el familiar va y nos apoya a darle de comer en la boca, lo tiene apapachando en la cama, y no, al contrario, llegando hay que moverlo, sentarlo, que él coma para que no pierda esa funcionalidad. Y aquí tenemos que pedir apoyo, si lo hubiera, con una fisioterapia, para que nos esté apoyando qué ejercicios puede mantener durante esa hospitalización para que se desgaste menos y pierda menos músculo. Otro es nutrición. Desde que llega el paciente al hospital, hacemos como un plan alimenticio para no perder tanto músculo y garantizar que el paciente esté ingiriendo su alimento. E inmediatamente que se egresa, mandarlo a rehabilitación física, a nutrición, psicología si está en condiciones y psiquiatría.
2: La proteína que venden o que pues consumen, que es como un suplemento, ¿eso ayuda o estamos hablando de mejor natural?
5: De todo natural. Mucha de la gente que va al gym le sugieren suplementos proteínicos, pero muchas veces pueden dañar o el hígado o el riñón. Claro. Y hablamos que la enfermedad del riñón es una de las que más sufren de sarcopenia. Wow. Entonces nuestro músculo ya está establecido. Lo importante es trabajarlo y mantenerlo y movernos. Ya sea que yo tenga una enfermedad renal o cualquier enfermedad, mientras yo me mantenga activo dentro de las posibilidades, yo mantengo mi músculo. Pero si el paciente va a perder peso por la misma enfermedad y yo le doy un aditamento, un suplemento, todo es de preferencia natural, porque eso nos va a ayudar desde la digestión, desde la salivación, de la masticación, la deglución, la absorción de nutrientes, que es mucho mejor a darle un suplemento preparado. ¿Por qué? Porque la absorción va a ser diferente. Sí, y eso se llama un suplemento. Exacto. Que no equivale a la alimentación. Y muchas veces los familiares o los pacientes dicen, denme una nutrición, ¿por qué no me da hambre? Es por eso un suplemento nos ayuda, pero no sustituye a la alimentación.
2: Yéndonos a la prevención, para que no lleguemos, o sea, en estos casos yo que tengo 27 años, ¿no? Y yo no quiero que cuando llegue a la edad de los 60 tenga sarcopenia. ¿Qué puedo hacer desde yo ahorita para decir, voy a prevenir?
5: Si una persona es sana, no tiene ninguna enfermedad, ninguna comorbilidad, puede tener una alimentación, pero siempre sería ideal llevarlo a cabo con un nutriólogo.
2: Okay.
5: Y conjunto con un dietista, ya que el nutriólogo nos detectó que estamos sanos, entonces el dietista nos puede dar inclusive ciertas recomendaciones de cómo balancear lo que es el plato saludable, donde un porcentaje son verduras, carnes, cereales, proteínas y sí todo, y sobre todo los líquidos.
1: Claro.
5: Sobre todo hidratarnos en forma correcta, porque nuestro cuerpo se basa en toda esta homeostasis o que sea todo parejo para que pueda absorberse todos los nutrientes, y sobre todo no saltarnos alimentos.
1: Importante.
5: Eso es algo muy importante, porque si no llevamos el desayuno, comida y la cena, entonces nuestro cuerpo va a tomar energía de donde no tiene y entonces va a empezar a alterar todo el metabolismo. Trata de hacer un sueño reparador.
2: Nuestro cuerpo habla y hay que escucharlo, hay que saber escucharlo y tomar el tiempo para darle, porque nada más tenemos una sola vida, hay que cuidarla. Nos vemos en el siguiente episodio de Ya Viste. Yo soy Génesis Sainz Silva. Hasta luego.

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Compadre, que suena macizo ese tamborazo en esta noche, compañero. Vamos a zapatearle todo el mundo. A ver, compadre. Vamos a aventarnos la raza que está ahí en su casita. La raza que lo está viendo.

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Llegando con toda su energía y con su grito de batalla, ¡Chegó a Colorada!

0: Buenos días. ¿Cómo amanecieron? ¿Cómo amaneció la raza en este lunes? Lunes ya 21 de septiembre. A toda la raza que ya anda despierta, que ya anda bien activa, gracias por acompañarnos en este inicio de semana. En este lunes arrancando ya, pues prácticamente la última semana completa de este mes. Después de ya del grito de independencia, prácticamente pues a 9 días ya de culminar este mes de septiembre, sí señor. Te saluda Charlie Acevedo, me acompaña el buen Richie en el control de audio 6:8.
1: Un mejor nada.
0: Tenemos 26 grados, oye, parece que el calor ya no se irá de Monterrey. Parece que ya no. 26 grados tenemos ahorita ya en plena 6 de la mañana. Así que, y pues de lluvia ni hablamos. Porque, pues, supuestamente iba a llover el jueves y viernes pasado, había un 30-40%, y pues, nati, no cayó nadita. Así que, pues, vamos a esperar esta semana, estos últimos días, a ver si viene algo de lluvia para lo que resta de este mes. Ya está activo el WhatsApp para que se reporten, 816-116-91. ¿Cómo les fue el fin de semana? ¿Cómo les fue a toda la gente? A todos los que estaban de manteles largos, a los que celebran algo en especial. ¿Cómo les fue? Sí, señor. Y a toda la raza futbolera también. A todos los de aquí de Monterrey, con la Fundación de Monterrey, que hubo festejo y toda la cosa. Carrera y la chi. ¿Cómo amaneció la raza el día de hoy? Vamos a escuchar a los que ya se están reportando a través del WhatsApp. ¡Échale!
2: Buenos días, Charlie. Muy buenos días, Richie. Acá saludos de Brandon, desde García York, con rumbo al trabajito. Charlie, para empezar con toda la actitud, ¿cómo ves si ponemos una cumbia de los Reyes Locos? La que quieras, pero una cumbia. Para andar bien pilas. Y recuerda, ánimo, el lunes casi viernes. Bendiciones.
0: Eso es todo, una cumbia de los Reyes Locos. Claro que sí, ahorita buscamos una matona para complacerte. Una matona para toda la raza que está ahorita con toda la actitud casi casi de fin de semana.
3: Cabido Charlie, buenos días Charlie, saludos Richie, saludos cordiales, excelente inicio de semana. Charlie, compláceme por favor con el manicero, con los hermanos brother, por favorzote, saludos. Desde Suazua,
0: Cienega,
3: aquí andamos ya laborando.
0: Con los hermanos brothers, ah, caray. ¿No será con los García Brothers, no? Los García Brothers.
4: Buenos días, Charlie. Buenos días, Richie. Me puede complacer con la cama de piedra, con los caminantes, de parte de Jacinto Jiménez Franco, de Canalejas, municipio de Jiratepec, Estado de México.
0: Es todo, Jacinto, échale ganas en este día. Toda la gente allá del Estado de México, le mandamos un saludo.
5: Buenos días, Charlie, buenos días. Voy a mandarles un saludo a mi compadre, el ese compadre Alfredo, de las Naranjitas de Guadalupe nos mueve, de parte del Villasana. Ánimo, señor.
0: Es todo, Villasana, échale ganas.
6: Buenos días, mi Charlie. Abro los ojos con Charlie. Un saludo, buenos días, toda la raza, el Richie. No,
0: ¿cómo
6: pone el Richie? Saludos, buen día.
0: Que mañana, dice. Échale ganas, Chris.
7: Este es mi Charlie. Buenos días. Saludos. ¿Cómo amaneció el día de hoy? Bonito inicio de semana. Este es mi Richie. Saludos desde aquí, desde. Estamos en vivo. Saludos, mi Richie.
0: Sí, estamos en vivo ahorita. Pero ¿para dónde? ¿A dónde estamos en vivo, mi Richie, ahorita? ¿Para todo qué? A ver, coméntale.
8: Así es, estamos en vivo para toda la República Mexicana y los Estados Unidos.
0: Ah, bueno, ya está, ándale. Para todo Estados Unidos, saludos a todos los paisanos en la Unión Americana, para toda la gente que nos escucha también en diferentes países a través de internet. Buenos días, Richie, Charlie, saludos para todos y que Dios nos bendiga. Feliz inicio de semana. Aquí esperando ruta desde Cadereyta hacia a la planta de Whirlpool. Soy Rafael, arriba el Toluca, aunque perdió con Santos. Y sí, híjole, no, hombre. Perdieron con el Santos, híjole, por eso les digo, no se la curen.
1: Está bueno, hombre.
0: No se la curen. Les dieron la vuelta allá en la Bombonera, todavía que les anularon un gol en el último minuto, pues ándale, cochino, que les meten otro gol.
6: Ay, Charlie, buenos días. Una de traileros para ver si es cierto que estás en vivo.
8: ¡Los traileros del norte!
0: ¡Órale, ya dijo!
9: Buenos días, Charlie, buenos días. Un saludito para toda la racita trailerística. Aquí un visitante saliendo de pesquería rumbo a Monclovita la Bella. Ahí es donde alcance la señal, te vamos a escuchar. Buen día, excelente inicio de semana.
0: Excelente, camarada, todavía te falta buen tramo. Todavía te falta buen tramo para que se siga escuchando la señal desde pesquería hasta Monclova. Más o menos allá por carretera, ya saliendo casi a Ramos Arizpe, ya cerca de allá del Parador San Pedro, por ahí todavía se alcanza a escuchar la señal, a mí me ha tocado.
5: Oye, Charlie, saludos a mi papá Santos, de Guadalupe nos mueve de la Naranjita, se me pasaron los saludos para él,
10: a través de internet,
5: de parte de Villasana.
0: Órale, órale, ya dijo, camarada, excelente día, y vamos.

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0: estamos en vivo para todo México y la Unión Americana. Dice, buen día, saludos acá para Allende, Palencho y Palpiquis de parte del ingeniero. Órale, saludos a toda la raza allá en Allende, Nuevo León. Para Sariel Hernández, saludos, ¿qué dice la raza?
1: Buenos días, muy buenos días y bendecidos días tengan hoy, muy buen principio de semana por ahí, Richie, primero por el Richie, porque es el que mueve los botoncitos y las palancas, ya las
2: no, mañana,
1: para
2: no,
1: quejarle bien mañana, a la consola, y ahí no, vamos mañana, a presentar a la mera matra, que no se dobla, dijera el Juanito el Guardián, Juanito Moreno, allá por García, que ya viene volándole la greña para acá, para la zona centro de lo que es las estaciones de la Ranchera de Monterrey. Me quito el sombrero para presentar al señor Carlos, el de la yegua colorada. Oye, Carlos, después de que te hice la barba, quiero que me complazcas con una de las cumbias aquí, la de la canción, la de la diabetes, de la diabetes, la de tu quita.
2: ¿Cómo no, ves, mañana, Carlos? No,
1: ¿se puede mañana, o cómo?
2: No, mañana.
0: Vicky, ándale. Isidro Rentería, que anda bien cañón, anda bien motivado. Dice Charlie, ahí le compusimos la torombola y yo una cumbia a los tres loquillos de la radio, que me ayude el Richie a darle un poquito oírse bien, dice este lado. A ver, ¿qué dice? A ver. Mañana.

0: dejé sonarla. Ahí está la raza bien inspirada. ¿Qué onda, Charlie? Te escucho siempre. Saliendo de Monclova, ya se empieza a escuchar la señal. Un saludo. ¡Órale! Saludos para De La Fuente. Y dice de este lado, buenos días, Charlie. Saludos con Pita Richie, aquí escuchando la más completa de la web. ¡Ánimo! Saludos a toda la raza que nos escucha allá en Carolina del Sur. ¡Sí, señor!
1: Buenos días. Un excelente inicio de semana. Yo quiero mandar saludos a Dávila, a Picón, a Hilario, a Leiva, a su taita.
2: ¡Ya, merito!
1: Que andan con todo el flow. Y pues, no sé si puedes complacer con una canción. Quiero una de Paco Silva, Silbando Cumbia.
0: Una de Paco Silva, Chisquis, la Chisquis. ¡Saludos! Un saludo para todos los de Teófilo Salinas. 223. Dice Truquillo que se sordió ahorita y no me quiso hablar. Dice Sebastián de este lado. Saludos para el Meño y toda la raza de la 223. El Sucio, el Quintero. Saludos para Loquillo de Alvarado de Quinta, Las Sabinas y el Ganso y todos los guachotas de Huertos. ¡Órale! Y dice querido Charlie Rich, excelente lunes a todos los radioyentes de la más internacional, la Ranchera de Monterrey. Salud y dinero para todos. ¿Qué hubo, le, mi Richie? ¿Qué hubo, le?
3: Buen día, Charlie, buen día. ¿Cómo andamos? Un saludito acá para toda la raza de Montemorelo, Charlie, gracias.
0: ¡Órale, échale ganas, Telésforo! Toda la gente de Cadereyta. Y ole, mi Charlie, pon agua salada, provee de los Tigres del Norte. Ay. Y que el Richie diga ay, dice.
2: No, mañana.
0: Javier Ramírez, que diga ay,
2: no,
0: dice.
2: Mañana.
0: Que
2: no.
0: Diga ay. Y saludos para el chiquito Chaires. Que dice que saludos a todos sus ahijados de la ranchera. ¡Yúbole! A todos sus ahijados.
4: Dicen que lo que se ve no se pregunta.
0: Que quieren foto con chiquito Chaires, pero no hemos cuadrado el día para que la raza venga a tomarse fotos con él. Excelente día, Charlie y Richie, bendiciones, dice de este lado. Órale, saludos para Dionisio Santiago. Buenos días, Charlie, un saludo y un beso, pero bien grande para mi amor el señor Cano, que lo extraño mucho. ¡Yúbole! Pura raza enamorada en este lunes. En esta mañana, a todos los enamorados, a todos los melancólicos, a los Tigres, hablando de, y no precisamente del norte,
5: cállate,
0: les mandamos un saludo.
6: ¡Ah, te están
0: perdieron con el Juárez el viernes! ¡Híjole! Bueno, pues ni hablar. Así las cosas, dijo Zúñiga. Así las cosas.

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0: ya estamos de regreso a través de la ranchera de Monterrey 90.1, 6:38. 6:38, tenemos 26 graditos. 26 graditos. Bácala. Y pues el calorcito sigue presente, como les decía, a inicio de programa. Y el día de hoy llegaremos hasta los 35, 36 grados, mi
1: ¡Puchi!
0: Híjole, imagínate nada más.
1: ¡Bácala!
0: El calorcito que sigue presente. Hoy solamente hay un 15% de probabilidad de lluvia, o sea que casi nada. Mañana llegamos hasta los 33. El miércoles supuestamente hay un 40% de probabilidad de lluvia.
1: ¿Qué?
0: El miércoles.
2: ¡Apóyame, manito!
0: Y ese día llegaremos ni más ni menos que hasta los 32 grados. 32 grados el miércoles. El jueves hasta los 31. Y el viernes supuestamente hasta los 30. Al menos vamos a tener un poquito menos, en teoría, dijo aquel, en teoría. Y así vamos a ir despidiendo casi, casi el mes. ¡Vamos con la raza que dice!
3: Un saludo para la maestra Daniela que lleva para el jale.
0: ¡Órale! Saludos para la maestra Daniela, que le vaya muy bien.
4: Aquí presente el cejón, como siempre, la mera chispa del boiler ya anda activada, Charlie. Ponte la de Elías Medina, por orgullo, compadre. Amanecí en quién sabe cómo el lunes. Vamos a darle el máximo para ganar el mínimo.
0: Por orgullo, dice el cejón, que no le mandó saludos a su tío Chiquito Chaires. Buenos días, dice. Buen día, perverso de Gas Sultana. Un saludo para el chofer del Económico 599 de la ruta 223.

0: tres Irándaro, dice el Richie, que te pongas a jalar.
1: Pon, pon, pon, ponte a jalar.
0: Saludos para Pepe Ceja, el perro, y Lara de la 223, que anda contento porque hoy sí trae, dice, con estéreo para poder escuchar la Matona 90.1. Dice el Meño, que anda escribiendo en francés, el Meño.
2: ¡Qué elegancia la del Fran!
3: Saludos al compa Piwi, Charlie. Ay, no sé si haya mandado saludos también para mi compadre, mi padrino, Chiquito Chadre, Chiquito Chadre.
0: ¡Eso es todo! ¡Y al Piwi! Oye, ¿no serán pareja el Piwi y el Cejón? No. No le mandaría la clave unos dolarucos de allá, no. Está muy extraño eso, y luego pidiendo por orgullo. Imagínate nada más. Híjole.
4: Es muy pegriloso.
0: Muy pegriloso, mi Rich, es muy pegriloso. Vámonos con esto de los cumbias.

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0: que ir. Dice que ya nos tenemos que ir. 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
1: Buenos días, Charlie. Buenos días, Charlie Acevedo. Buenos días para toda la colega en Surbanera. De parte del Crema, Ruta 182. Nomás con la hoy nos ausentamos en la chamba. No andamos urbaneando, como quien dice. Y aquí pues andamos en los trámites de la licencia. Saludos para todos los que ya me conocen. El Gusano, el Mijo.
2: ¿Ya, Merito?
1: Este Labrada. Paco.
3: Ya,
1: hombre. 182, los que me faltan. Y quiero mandar saludos y ánimo. Buenos días y buen inicio de semana para todos.
0: ¡Ándale, Cremas!
4: Cada quien vive su vida ahí, como le convenga.
0: ¿Y qué más? Y ahí se va a aventar una ¿qué será? Una hora, dos horas, tres horas en la fila.
5: Buenos días, Charlie. Buenos días, Richie. Le recuerdo, por favor, de la canción La Cama de Piedra con los Caminantes, de parte de Jacinto Jiménez Franco, de Canaleja, municipio de Jilotepec, Estado de México.
0: A ver, Richie, nomás por si se te había olvidado, te recuerda, ¿qué hubo, le?
6: Sí, soy bien tarde porque ayer fuimos de Chipinga, no, bien adoloridos, pero el Ronnie quedó campeón el sábado, metió el gol del gana en el penal. Aquí realmente de Ronaldo hemos cerrado 1-2-3 y se nos puede poner Contigo Lo Supe de Bronco.
0: Ya ves, hay que llevarlos a Chipinque más seguido, porque andan bien motivados hoy, sí. Andan bien cansados, pero bien motivados. Y hay que meter más penales. Ronaldo metió el penal que hubo allá en Arabia. Ah, no, fue aquí. Así que saludos, que les vaya muy bien en la escuela a todos los niños. A darle con todo en este inicio de semana.

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3: Muy buenos días, estos son los titulares de Enfoque Monterrey en esta mañana de lunes 21 de septiembre del 2026. Son las 7:02, la temperatura 26 grados, esta es la información. Un choque frontal entre dos motocicletas dejó a uno de los conductores sin vida y otro lesionado. Esto ocurre en el municipio de Santiago. En posesión de pistolas, droga y 200,000 pesos, tres hombres originarios de Jalisco que estarían implicados en un asalto a una casa de cambio en la colonia Mitras Norte fueron detenidos por la policía de Monterrey. Y elementos de Protección Civil de Santa Catarina lograron salvar la vida de un menor de 6 años que terminó en el fondo de una alberca en una quinta campestre de esta ciudad. En la información local, para solucionar el conflicto vial que actualmente se vive en la zona sur de Monterrey, la construcción de la línea 5 del metro sería la más óptima para acabar con este problema, así lo manifestó el gobernador del estado. Independientemente del color y la plataforma política al que apoyan, el mandatario invitó a los 51 alcaldes que convergen a Nuevo León para analizar y sacar adelante el presupuesto para el 2027. En la información nacional, de cara a las elecciones de 2027, la presidenta Claudia Sheinbaum aseguró que los programas sociales están garantizados. Además, rechazó que se utilicen para comprar votos, al destacar, así lo dijo en un discurso, que estos se entregan de manera directa. Y el presidente del Senado de la República, Higinio Martínez, emitió una exitativa a las comisiones de educación y de estudios legislativos para que presenten el dictamen de la iniciativa que plantea prohibir el uso de dispositivos móviles en escuelas de educación básica. En temas económicos, la inversión pública para prevenir inundaciones se redujo por segundo año consecutivo y tuvo el registro más bajo desde el 2021. Internacionales, funcionarios de Estados Unidos y China analizaron la creación de un canal de comunicación para abordar las preocupaciones sobre la inteligencia artificial. En los deportes, hasta estos momentos y con Tigres como club, Víctor Manuel Bucetich está teniendo su peor porcentaje de victorias en Liga MX como estratega si se le comparan sus últimos 4 proyectos como técnico, en este caso, de los felinos, Mazatlán, Rayados y Chivas. Víctor Guzmán y Orbelín Pineda, jugadores de Rayados, viajaron ayer por la tarde a la capital del país para reportar con la selección mexicana para afrontar la siguiente fecha FIFA. En los espectáculos, a tan solo 2 semanas de la gran final, la Casa de los Famosos México vio partir a otro de sus habitantes. El penúltimo de esta cuarta temporada y es la actriz Cynthia Clitbo. En el pronóstico del tiempo para el día de hoy, condiciones. Oigan, vamos a despedir ya prácticamente el verano, Condiciones parecidas por lo pronto, tendremos una máxima el día de hoy de 34 grados por la tarde, por la noche 26 grados para que lo tomen en consideración.
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3: Así es, ¿qué tal? ¿Cómo están? Muy buenos días. Gracias por acompañarnos esta mañana aquí en Enfoque Monterrey. Estamos iniciando ya este espacio con la información más importante de todo lo que ocurre en Monterrey y el área metropolitana. Muy buenos días. Un saludo a todas las personas que ya están con nosotros a través de 90.1 FM, a través de la aplicación de Núcleo Radio Monterrey, a través de la página web de La Ranchera de Monterrey, a través de la página web de Enfoque Monterrey y a todas las personas también en este momento que nos sintonizan a través de las diferentes plataformas y en las redes sociales. Un saludo también a todas las personas que están con nosotros en las cuentas y ya están escribiendo en el Facebook, en Instagram, en X, y también a todos los que nos escriben a través del WhatsApp, que está a su disposición, ya lo saben, para que nos digan qué es lo que está ocurriendo ahí en su comunidad. Cualquier cosa que nos quieran compartir, con mucho gusto aquí estaremos también diciéndole a la autoridad qué es lo que falta, qué es lo que se necesita. Si ustedes nos escriben al 81 23 21 32 11, 81 23 21 32 11. Muchas gracias, mi estimado Ricardo Garcés, que esté a los controles, Priscila Estrada en la producción, y saludando, ya le decíamos, a todos los que van en el tráfico de la zona metropolitana y a todos los que van en el transporte público y como peatones. Mucho que platicar para que se queden con nosotros. Soy Hugo Aranda Tamayo y nos vamos directo con la información que se presentó en los distintos reportes de las últimas horas.
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3: Y nos enlazamos con Karina Garza Ochoa para que nos platique acerca de esta información. Karina, ¿qué tal? ¿Cómo estás? Muy buenos días.
4: Hugo, muy buenos días. Una noche y madrugada con muchas movilizaciones policíacas la que se registró durante las últimas horas en Monterrey y su área metropolitana. Y vamos a comenzar con un caso en el municipio de Escobedo, donde la policía ministerial está investigando el asesinato de un hombre a balazos. Esto se registró durante la noche de este domingo en el municipio de Escobedo, en la colonia Lomas del Topo Chico, hasta donde elementos de la policía de Proxpol y elementos de la Agencia Estatal de Investigaciones arribaron para investigar un ataque a balazos. La persona sin vida es un hombre de aproximadamente 55 años de edad. Esta movilización se registró en el cruce de las calles Loma de Agua Dulce y Minas, y bueno, pues ya las autoridades están investigando. Se sabe que al menos una persona armada llegó hacia este sitio y atacó a este hombre, que quedó sin vida al interior de su vehículo, esto en el municipio de Escobedo. Y bueno, pues con esto empezamos la jornada nocturna ayer por la noche para los cuerpos policíacos, que tuvieron muchísimo trabajo, porque no es el único deceso que están investigando. Un segundo caso está en investigación, es el hallazgo de un hombre sin vida al interior del lecho del río Santa Catarina. Esto muy cerca de la avenida Venustiano Carranza, en la zona muy céntrica de Monterrey. Resulta que desde las 5 de la tarde se percata una persona en situación de calle de que esta persona estaba pues ahí, inerte, y llama inmediatamente a las autoridades. Pero pues a pesar de que llamó desde las 5 de la tarde al 911, que en algún otro momento se le tocó ver una patrulla pasar por el sitio y avisarle, pues fue hasta la noche que hicieron caso a este reporte, y las autoridades ya están investigando las causas de la muerte de esta persona. No hay mayores detalles ni de cómo habría sucedido, ni si contaba con signos de violencia. Lo cierto es que se registró esta movilización al interior del lecho del río Santa Catarina, Hugo.
3: Bueno, pues vaya situación esto que se presenta ahí en este punto, y pues bueno, que ya están investigando precisamente las autoridades con esta localización de esta persona sin vida ahí en este sitio, por la movilización que nos estaban preguntando algunas de las personas. Oye, pero ya nos decías este caso, también el de Escobedo, pero se reportaron más hechos a los diferentes cuerpos de auxilio.
4: Sí, pues fíjate que un macabro hallazgo fue el que realizaron elementos de Protección Civil del municipio de García, esto sobre avenida Lincoln y Libramiento Noroeste, donde una persona que presuntamente murió arrollada, atropellada en este punto, bueno, pues lamentablemente quedó decapitada en este lugar. Esto fue justamente enfrente de las instalaciones de Protección Civil, al lugar en el que se movilizaron pues rescatistas, paramédicos y también policías. Y bueno, pues ya el Ministerio Público en Asuntos Viales está investigando precisamente esta situación. investigación les llama mucho la atención esta forma en que encontraron a esta persona sin vida. Ya se abrieron las investigaciones pertinentes para tratar de confirmar o descartar que se esté relacionado con algún hecho violento precisamente en este punto de la ciudad. Y bueno, pues muy movida en la madrugada, te digo, tres personas sin vida en diferentes casos, los que están ya bajo investigación, pero no fue lo único que se registró. Ahora nos vamos al municipio de Guadalupe, donde lamentablemente una persona resultó herida después de que terminara volcada esta grúa, esta unidad que se dedica pues precisamente a reparar luminarias en el municipio de Guadalupe, Nuevo León. Y bueno, pues la volcadura de esta grúa movilizó a los rescatistas de Protección Civil del municipio de Guadalupe, también a los bomberos y a la policía. Esto dejó una persona herida, como te decía, en la colonia Los Lermas, justamente en el cruce de las calles Central y Granja La Primavera. Fue hacia este sitio, hacia donde se movilizaron las autoridades durante la madrugada. Y bueno, pues una persona resultó herida. No se sabe todavía si esto se debió a alguna falla mecánica, si se debió a un tema de pericia o alguna mala maniobra del operador de esta unidad. Lo cierto es que, bueno, los cuerpos de rescate se aproximaron hacia este sitio durante la madrugada y brindaron los primeros auxilios. Esta persona resultó lesionada, pero lo que reportan es que las heridas pues no son de consideración. Así fue como también los rescatistas de Protección Civil pues tuvieron una madrugada muy movida en el municipio de Guadalupe.
3: Bueno, pues vaya, he hecho también ahí en este punto con esta situación que tuvieron que atender durante las últimas horas, y ya nos platicabas acerca de esto en el área metropolitana, pero también otros reportes fuera de, en donde pues tuvieron también distinto actuar y tuvieron que pues estar atendiendo los cuerpos de rescate.
4: Sí, son los bomberos de Linares, Nuevo León, los que también tuvieron una guardia muy movida en la colonia Provilión, en este municipio, donde atendieron y sofocaron el fuego de una camioneta que se incendió. Hasta el momento se desconocen las causas de este que originaron el fuego, pero pues no descartan que esté relacionado con una falla mecánica. Ellos se movilizaron hacia ese sitio inmediatamente, Hugo, para poder sofocar las llamas, porque resulta que este vehículo estaba muy cerca de una zona habitacional, entonces existía el temor y el riesgo de que el fuego pudiera extenderse hacia la zona residencial. Esto se registra durante la madrugada, donde también pues los elementos de bomberos de Linares, muy movidos esta noche y siempre muy atentos a dar estos primeros auxilios, y pues con frecuencia se topan este tipo de casos allá en aquel destacamento. El reporte de vehículos incendiados que está como en, incluso en los primeros sitios de tipos de incendio que atienden los bomberos de Nuevo León, por fortuna lograron sofocar las llamas de esta camioneta y pues nadie resultó herido, solo quedó en pérdidas materiales. Y bueno, pues reiteramos esta parte de estar siempre pendientes y atentos de las condiciones en que tenemos nuestros vehículos, porque a decir del propio director operativo de bomberos de Nuevo León, la mayoría de estos casos de incendios de vehículos están siempre relacionados con que recientemente recibieron pues atención mecánica, y entonces a veces son cuestiones que las hacen personas que no son mecánicos profesionales, y suceden este tipo de detalles que se derivan en cortocircuitos y terminan pues en incendios y perdiendo el patrimonio.
3: Sí, claro, totalmente, y con el riesgo, ¿no? Lo que implica precisamente que ocurra una situación como estas. Karina, gracias por la información, por este reporte. Mucha actividad que hubo durante las últimas horas en la madrugada en la zona metropolitana, y bueno, también ya lo escuchábamos allí en el municipio de Linares, y como siempre el exhorto con respecto al tráfico en esta mañana iniciando la semana.
4: Iniciando lunes, ya se nos fue septiembre casi, ¿verdad? Nos quedan dos semanas para que se acabe el mes, y como todos los lunes, pues a las carreras, mucha gente sí. En las mañanas, sobre todo a esta hora, porque los niños entran a la escuela alrededor de las 7:30 de la mañana, entonces ahorita ya hay mucho tráfico en todas las zonas aledañas a escuelas, y pues de las principales avenidas las que más tráfico tienen a esta hora son Avenida Nogalar, Avenida Fidel Velázquez, Barragán, Leones, Gonzalitos, No se han reportado accidentes graves a esta hora de la mañana, pero pues como siempre, les exhortamos a tener muchísima precaución y no olvidar utilizar el cinturón de seguridad, porque pues es obvio y evidente que el cinturón de seguridad salva vidas.
3: Sí, claro, totalmente. Así que hay que tener pues esto en cuenta, en mente y también utilizarlo. Karina, gracias. Al ratito regresamos contigo con más información.
4: Estamos atentos, muy buenos días.
3: Buenos días, gracias. Es Karina Garza Ochoa con esta información de lo que ocurrió durante la madrugada. Son las 7:15, la temperatura 26 grados. Vámonos al corte y regresamos porque tenemos mucho que platicar en esta mañana aquí en Enfoque Monterrey. Ya volvemos.

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9: Continuamos con más aquí en Enfoque Monterrey. Gracias por estar con nosotros en esta mañana. Son las 7:18. Vámonos con la información y nos vamos con temas de seguridad que vienen incluidos en www.enfoquemonterrey.com.mx, pero también en la edición impresa del periódico El Porvenir.
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9: Ahí vámonos con esto, y es que hubo un cateo el día de ayer, según se dio a conocer ahí de parte de las autoridades. Esto ocurrió en el sector de Topo Chico, al norte de Monterrey, y es que este domicilio, esta vivienda, estaría relacionado con un crimen. Escuchemos.
10: Agentes ministeriales de la Fiscalía General de Justicia de Nuevo León catearon un domicilio presuntamente relacionado con el ataque a balazos ocurrido el viernes en la colonia Topo Chico, en Monterrey, el cual cobró la vida de un hombre. El despliegue de los elementos del grupo de homicidios se dio durante la tarde de este domingo en una propiedad ubicada en la calle privada Unión del Pueblo, en la colonia Unidad del Pueblo. Fuentes de seguridad revelaron que en la vivienda se localizaron armas de fuego, por lo que elementos del Instituto de Criminalística y Servicios Periciales levantaron evidencias. Sobre el crimen reportado el viernes en la colonia Topo Chico, se informó que el hombre fue víctima de varios disparos en el cruce de la avenida Almazán y la calle Garza García. Personas allegadas al afectado lo trasladaron a un hospital cercano, donde fue declarado sin vida. Los responsables de la ejecución escaparon a bordo de una motocicleta. Para Enfoque Monterrey, Porfirio Medellín.
9: Gracias, Porfirio, por esta información. Y 2 armas de fuego, cargadores, cartuchos, aparente marihuana, radios de comunicación y una motocicleta fueron asegurados durante un cateo realizado por la Agencia Estatal de Investigaciones. Esto en una vivienda de la colonia Unidad del Pueblo, en Monterrey. La orden de cateo fue ejecutada por personal de la Fiscalía Especializada en Homicidios, con apoyo de detectives de la Agencia Estatal de Investigaciones y personal del Instituto de Criminalística y Servicios Periciales. Entre los indicios localizados se encuentran un arma larga y una corta, ambas abastecidas con cargadores y cartuchos útiles, además de municiones y distintos calibres. También fue asegurada una bolsa con vegetal verde y seco con características compatibles con la marihuana, así como varios equipos de radiofrecuencia de diferentes marcas y modelos. Durante la intervención también se localizó una motocicleta sin placas de circulación. Son las 7:20, vámonos con más temas y vamos a lo que ocurrió al interior de una quinta, esto en el Parque de la Huasteca, en donde se está investigando la muerte de una persona que al parecer sufrió una presunta congestión alcohólica.
11: La Fiscalía General de Justicia de Nuevo León investiga la muerte de un joven de 23 años, quien fue localizado inconsciente en el interior de una quinta campestre, ubicado en el Parque de la Huasteca en el municipio de Santa Catarina. De acuerdo con los primeros informes, el joven habría estado consumiendo bebidas alcohólicas desde la noche del sábado y hasta la mañana del domingo. La víctima fue identificada como Martín González, de 23 años de edad, con domicilio en el municipio de Santa Catarina. Fue cerca de las 8:30 de la mañana cuando los cuerpos de auxilio recibieron el reporte sobre una persona inconsciente en la zona conocida como Quinta La Piedra. Pese a que los brigadistas realizaron de inmediato maniobras de reanimación, no lograron restablecer sus signos vitales y posteriormente se confirmó su fallecimiento. Familiares y conocidos acudieron al lugar tras ser notificados de lo ocurrido, consternados luego de que el joven acudiera a un convivio la noche anterior. Las autoridades indicaron que será mediante la autopsia de ley y los estudios correspondientes cómo se determinarán las causas exactas del fallecimiento. Para Enfoque Monterrey, del Porvenir Radio, Alejandro González.
9: Gracias, Alejandro González, por esta información. Ya se está investigando precisamente esta situación que ocurre allá en la zona de la Huasteca. Oigan, y son las 7:22, vámonos con esto porque no fue el único hecho que se presentó allá en aquel parque, y es que un motociclista resultó lesionado luego de impactarse contra la parte trasera de un vehículo al interior de este parque y en Santa Catarina. El accidente se registró a las 20 horas de ayer a la altura del kilómetro 6 de la vía a la presa Rompepicos. Al lugar arribaron paramédicos de Protección Civil de Santa Catarina del Grupo Jaguares, quienes localizaron al motociclista tendido sobre la carpeta asfáltica. El lesionado fue identificado como Saúl Alexander, de 20 años, quien conducía una motocicleta en color gris con rojo. Al momento del accidente, el joven viajaba acompañado de una menor de 13 años, quien se identificó como su novia. Resultó ilesa, pero estamos hablando que si se confirma esto, el joven ya de 20 años y aparentemente esta menor de 13 que dijo que era su novio, imagínense nada más. Bueno, afortunadamente resulta ilesa, pero pues llama la atención precisamente esto. Debido a las lesiones que presentaba, los paramédicos solicitaron el apoyo de la Cruz Roja, cuyos elementos trasladaron al joven al Hospital 21 del IMSS para recibir atención médica. En tanto, elementos de movilidad permanecieron en el lugar para realizar las indagatorias correspondientes y determinar también las responsabilidades en este caso y que se investigue precisamente con respecto a esta situación y lo que decíamos, Ahí, pues, con respecto a esto, si es que se confirma y es que pues iba acompañado de esta jovencita que dijo que tenía 13 años de edad. Ya se está investigando este hecho. Son las 7:23. Oigan, y bueno, esto hablábamos que es un motociclista que resulta lesionado, y es que también vamos a hablar de otro hecho que ocurrió, pero esto en el municipio de Santiago, que tiene que ver con motociclistas, porque un choque frontal entre dos motos dejó a uno de los conductores sin vida, otro lesionado. Esto ocurrió, ya le decíamos, en Santiago. Los hechos se registraron en la calle Cuatro Caminos, entre Los Nogales y Antiguo Camino a Villa de Santiago, en Los Rodríguez. Al parecer, uno de los motociclistas circulaba a exceso de velocidad cuando el otro se incorporó a una de las arterias y sobrevino el choque de frente entre ambas unidades. Una vez que llegaron las autoridades, atendieron a los afectados, percatándose que uno de ellos ya no contaba con signos de vida. Se trataba de un hombre de entre 20 a 30 años. La persona herida, tras recibir los primeros auxilios en el sitio, lo trasladaron a un hospital de la localidad. El área del accidente quedó resguardada por elementos de la Policía de Santiago. Al sitio arribó además personal de servicios periciales de la Fiscalía, que revisaron el cuerpo, lo trasladaron en la unidad de servicio médico forense al anfiteatro correspondiente. Oigan, y familiares del joven que murió tras caer de un puente, esto en el municipio de Juárez, después de ser impactado por un vehículo. Un video trascendió en las redes sociiales con respecto a este hecho tan lamentable que ocurrió allá. O sea, es impactado por un auto que participa en un accidente. Entonces, pues prácticamente lanza a esta persona, este joven, y cae de un puente hacia la parte de abajo, se precipita, así tal cual. Pues bueno, los familiares están exigiendo justicia y castigo para el presunto responsable.
10: Familiares del joven que murió tras caer de un puente en el municipio de Juárez después de ser impactado por un vehículo que participó en un accidente, exigieron justicia y castigo para el presunto responsable. Fue este domingo cuando los padres acudieron a las instalaciones del Servicio Médico Forense para identificar el cuerpo. El joven respondía al nombre de Israel David Tadeo Medellín Sánchez, de 18 años de edad. La tragedia ocurrió durante la tarde del pasado sábado, sobre el puente de la avenida Paseo de San Juan, a la altura de la colonia Rinconada San Juan, en su cruce con el anillo periférico. El conductor de una camioneta tipo pick-up, que presuntamente circulaba bajo los efectos del alcohol, invadió la banqueta e impactó al joven, provocando que cayera de una altura aproximada de 5 metros. Tras el atropello, el vehículo continuó su marcha en sentido contrario y chocó de frente contra un taxi. Aunque intentó escapar a pie, el conductor fue retenido por un grupo de personas y posteriormente fue entregado a las autoridades. Ante esta situación, la madre de Israel David solicitó públicamente la ayuda de la comunidad, señalando que en el centro de orientación y denuncia le piden la presentación de al menos 3 testigos presenciales para poder dar continuidad al caso y garantizar que se haga justicia por la muerte de su hijo. Para Enfoque Monterrey, Porfirio Medellín.
9: Gracias, Porfirio, por esta información y es lo que está pidiendo la familia de este joven. Son las 7:26, vámonos con más ahora los temas locales que también pueden revisar en las diferentes redes sociales y en las cuentas en donde compartimos y aparte estamos actualizando incluso también el fin de semana.
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9: Oigan, y todo está listo para que esta semana se define el destino jurídico del exentrenador de Gimnasia, recuerdan este caso de Damaso N, y bueno, que también tiene un gimnasio allá en el municipio de San Nicolás. Él es acusado de distintas agresiones en contra de deportistas. Pues bueno, esta semana ya habrá actualización de este caso y es que se define precisamente qué es lo que va a ocurrir, hablando en específico de lo que diga la autoridad. Escuchemos.
12: Todo está listo para que esta semana se define el destino jurídico de Damaso N., exentrenador de Gimnasia del INDE y del gimnasio Gym Class en San Nicolás, acusado de agresiones sexuales en contra de deportistas que eran menores de edad. La Fiscalía de Nuevo León confirmó que el próximo martes se celebrará la audiencia de juicio oral, donde el juez dictará veredicto por 4 de los casos que se investigan en su contra.
13: Es una carpeta acumulada en la que se vinculó a proceso a esta persona por 4 distintas carpetas de investigación. Se aperturó un único juicio y será celebrado este próximo 22 de septiembre.
12: Damaso N. permanece recluido en el penal de Apodaca desde el 2025 a la espera de esta resolución judicial. Para Enfoque Monterrey, Karina Garza Ochoa.
9: Son las 7:28 y la Fiscalía de Nuevo León pedirá una aclaración al juez que determinó no vincular a proceso a Patricio N., por la cuestión de difamación. Recuerdan, se da a conocer que al parecer no se recibieron completas las constancias de la carpeta de investigación en este caso de, pues así se le tiene que mencionar, aquí, Patricio N., ustedes lo conocen. Sí, y aparte, el caso también que pues trascendió en las redes sociales, pues bueno, van a pedir la aclaración por no vincular a proceso a este personaje.
12: La Fiscalía General de Justicia de Nuevo León solicitará una aclaración formal al juez de control que otorgó la no vinculación a proceso a Patricio N. por el delito de difamación, debido a que el juzgador únicamente pronunció el auto sin entregar el traslado completo de las constancias que integran la carpeta de investigación. Esta omisión frena la evaluación del órgano procurador de justicia sobre próximas actuaciones legales. El proceso penal deriva del presunto despojo de un inmueble en el municipio de Apodaca, hecho en el que participaron supuestos integrantes de una falsa comisión de derechos humanos, mientras 3 de los involucrados fueron procesados y vinculados por el delito de despojo. La representación social contempló la figura de criterio de oportunidad a favor de Patricio N., luego de que este aportara datos clave para desarticular la red de falsos activistas. Con el plazo de 15 días hábiles otorgado por el juzgador en marcha, la Fiscalía supeditó su postura definitiva a la revisión íntegra del expediente judicial.
13: Precisamente el día de ayer se nos dio vista de la determinación del juez de control. Se va a hacer una aclaración al juez de control porque únicamente pronuncia el auto y no nos da traslado de las constancias que integran la carpeta como para que evaluemos nosotros la decisión exclusiva de la Fiscalía de realizar alguna actuación, ya sea positiva o negativa, en ese caso.
12: Para Enfoque Monterrey, Karina Garza Ochoa.
9: Vaya, pues ahí está lo que dicen precisamente también sobre este caso. Oigan, y la Fiscalía General de la República, o sea, esto, estamos hablando ahorita de la Fiscalía de Justicia aquí de Nuevo León. Vamos con esto que es otro tema, pero es con respecto a la Fiscalía General de la República, porque realizó un operativo sorpresa. Esto fue durante el fin de semana y estuvieron ahí revisando. ¿Qué? Pues bueno, fueron 4 gasolineras, además la suspensión parcial de bombas en una 5ª estación.
11: Un operativo sorpresa realizado por la Fiscalía General de la República derivó en el aseguramiento de 4 gasolineras y la suspensión de algunas bombas despachadoras en otra estación, presuntamente por irregularidades relacionadas con el octanaje del combustible. El dispositivo se llevó a cabo durante la mañana del domingo en el establecimiento ubicado en los municipios de Montemorelos, Allende y Santiago, Nuevo León. De acuerdo con información preliminar, personal federal arribó a las estaciones y comenzó con la revisión de las bombas despachadoras. Posteriormente, algunas áreas fueron acordonadas y se colocaron los sellos de aseguramiento correspondiente. La presencia de la autoridad provocó que algunos automovilistas que se encontraban en las estaciones se retiraran del lugar y buscaran otros establecimientos de la región para abastecerse del combustible. En Montemorelos, las estaciones se vieron interrumpidas sus servicios que se encuentran en la curva de la salida hacia la carretera General Terán, otra sobre la calle Juárez, en su cruce con Escobedo, y una más en el cruce de Progreso y Bustamante, en el barrio Zaragoza. El operativo también alcanzó al municipio de Allende, donde una de las 13 gasolineras que operan en la localidad fue cerrada por completo, mientras que una segunda estación resultó afectada con la suspensión de algunas de sus bombas despachadoras. Hasta el momento, no se informado oficialmente si durante las intervenciones fueron detenidas personas o si, además de los equipos despachadores, fueron asegurados documentos, combustibles u otros indicios. Las estaciones permanecerán bajo investigación mientras la autoridad federal realiza las diligencias correspondientes y determina si existen elementos que pudieran derivar en alguna responsabilidad. Se espera que la Fiscalía General de la República emita información oficial para precisar las causas de los aseguramientos y los resultados del operativo realizado en la región citrícola. Con información de Jorge Maldonado Díaz, para Enfoque Monterrey, El Porvenir Radio, Alejandro González.
9: Gracias, Alejandro González, por esta información. Son las 7:33, vámonos al corte y volvemos porque tenemos mucho más que platicar en esta mañana aquí en Enfoque Monterrey. Ya volvemos.

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0: Decíamos que para el día de hoy tendremos un cielo mayormente despejado con una máxima de 35, vientos de 10 a 15 kilómetros por hora, humedad 47%, el índice UV10 de 11, el amanecer se reportó a las 6:29, la puesta del sol a las 18:38, por la noche chubascos a primera hora, esta posibilidad de un 33% con una mínima de 22, vientos de 10 a 15 kilómetros por hora, y ya lo decíamos, con ese 33% de probabilidad de lluvia, humedad 74%, la salida de la luna a las 15:44, la puesta de la luna a la 1:41, y estamos en una gibosa creciente. Para el martes, chubascos matinales, una máxima de 32 y una mínima de 22 para el día de mañana, o sea, si hay posibilidad de lluvia. Para el miércoles, parcialmente nublado, con una máxima de 32 y una mínima de 22, con el cielo parcialmente nublado. El jueves, una máxima de 31 con una mínima de 22 y chubascos por la tarde. De hecho, el jueves hay posibilidad de hasta un 43%, hay más o menos de lluvia, para que lo tomen en consideración. 32 grados de máxima y una mínima de 22 también para el viernes, con el cielo parcialmente nublado. Y el sábado y domingo también parcialmente nublado, chubascos por la tarde, pero esto haría que bajara precisamente la posibilidad de que se presente mucho calor. O sea, tendríamos 32, 33 grados más o menos, y otra vez esta posibilidad de lluvia que estaría durante toda la semana. No es tanta, pero está todavía esta condición, así que hay que prepararnos. Oigan, de hecho, ya cambia. Hoy es el último día, por así decirlo, completo que tenemos de verano, por así decirlo, porque el otoño 2026 entra oficialmente acá, en esta zona, en este hemisferio, el día de mañana, 22 de septiembre, martes. El momento exacto del equinoccio de otoño va a ocurrir a las... serían el 12:05 de la noche del 23 de septiembre, pero bueno, se traduce en el horario aquí en México, o sea, a las 18:05 horas del martes 22 de septiembre, a las 17:05 horas del martes 22 de septiembre en el tiempo del Pacífico. Entonces, a partir de ese instante, finalizará el verano y dará inicio a la temporada otoñal, la cual se extenderá durante 89 días y 20 horas, concluyendo con la llegada del invierno el 21 de diciembre de 2026. Así que, pues bueno, ya tendremos, pues sí, estará bajando, y lo hemos platicado de poquito en poquito, las temperaturas, tendremos máximas de 33, 32, mejor 31, y si bien es cierto que no es como que, ay, bueno, va a estar fresco, pues no, pero esto permite de todos modos que se sienta distinto y que, pues bueno, reduzco un poco. Y aparte, con esta posibilidad, y si se presentan las lluvias durante toda la semana, bueno, también para que refresque y sobre todo para tener mucho cuidado. La temperatura en el centro de Monterrey actualmente está en los 26 grados también, para que lo tomen en cuenta. Por lo pronto, son las 7:39 y tenemos más información.
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0: Y me da mucho gusto saludar al oficial Fernando Díaz de la Secretaría de Seguridad Pública y Vialidad del municipio de Monterrey. Oficial, ¿qué tal? ¿Cómo estás? Muy buenos días.
2: Así es, licenciado Hugo Aranda Tamayo. Perdón, muy buen día. Buen día para el licenciado Alejandro González, Priscila Estrada y Richard Garcés, sobrino Mauricio. Asimismo para don Antonio Toño Murillo. Buen día, el amigo Tamolista Rescuche. ¿Qué cree, Lee? ¿Qué cree?
0: ¿Qué pasó? ¿Qué ocurrió?
2: ¿Quién cree que cumple años hoy?
0: ¿Quién cumple años?
2: Mi señora madre.
0: ¿A poco?
2: María Guadalupe Martínez Arias.
0: Ay, un saludo muy, muy grande. Oye, que se la pase muy bonito el día de hoy la señora María Guadalupe. ¿Cómo le dicen? Doña Lupis. Un saludo a Doña Lupis, que se la pase muy bien. Oye, ¿y la van a festejar o la van a festejar luego?
2: De ir, ¿quiénes iríamos? De
0: sí, es que yo ya estoy viendo, a ver si...
2: Oiga.
0: A ver si hay oportunidad.
2: Sí, pues ahí le mando la dirección, va.
0: Sí, oye, no, aquí un saludo muy, muy grande, que se la pase muy bien, que se la pase muy, muy bonito.
2: Oiga, el día de hoy. Y también cumpleaños hoy la señora Irma Carrizales Solís y el comandante Emilio Navarro.
0: Ah, también. Un saludo muy grande a ellos también, que se la pasen muy, muy bonito. Oye, luego dicen, ¿no?, que a veces cuando alguien cumple años y que cae el lunes, luego, híjole, está bien difícil festejar, pero si se festeja con salud, si se festeja con los seres queridos...

0: que sea alguna cuestión así chiquita o algo muy, muy simbólico, pues no importa, porque eso es lo más importante.
1: Así es, sí, saludos ahí para el comandante Emilio Navarro, que cumple hoy, él labora allá en Garcieli.
0: Ah, un saludo allá a todos.
1: Policía y tránsito de aquel lado, y pues esperemos que se la pasen muy bien todos el día de hoy. Uh-huh. Igual a todos los que cumplen años también. Y también quería felicitarle a los Jaguares.
0: Ajá. Sí, como
1: los de Santa.
0: Sí, Protección Civil del municipio de Santa
1: Protección
0: Catarina.
1: Protección Civil de Santa Catarina, que ahí hicieron su trabajo bien hecho. Una felicitación para todos ellos. Y bueno, pues ahí revivieron una chiquita de 6 años.
0: Sí, sí, fíjate que estábamos platicando, bueno, así brevemente, porque lo mencionamos en los titulares, que los elementos de Protección Civil de Santa Catarina lograron salvar la vida de esta menor de 6 años, que terminó en el fondo de una alberca en una quinta campestre allá en aquel lugar.
1: Así es, y lo más importante ahí, digo, para los padres de familia, también estar siempre bien atentos con los niños, ya ves que son bien movidos, muy sí, rápidos, claro. Y ya para cuando volteas un segundo basta para
0: sí.
1: Pues que se nos pierdan de vista los niños.
0: Sí, totalmente, con ellos hay que tener eso de que, oye, no hombre, nada más di vuelta y no, porque, y sobre todo cuando hay alguna cuestión de una alberca en algún sitio, pero en todos lados, no, o sea, no se le puede perder de vista, porque tú lo has dicho, un segundo basta para que ocurra alguna situación.
1: Sí, alguna tragedia, es igual que como comenta por ahí el mayor Andrés Mendoza, de la cuestión del celular, que un segundo basta para cometer un hecho vial por alcance.
0: Ah, sí, un hecho exacto.
1: Lógicamente. Y también, en cuestión, bueno, ya pasamos la felicitación, ya lo que dijimos del mayor Andrés Mendoza, que un segundo basta, uh-huh, olvidarse del celular, lógicamente. Y también hay un artículo por ahí, el 166, uh-huh, que indica que se retendrá su licencia, ya sea por una persona menor de edad por accidentar, chocar, 3 meses, se le retira. Igual por hablando por teléfono, texteando, por chocar, y también si vuelven a reincidir se les cancela por 18 meses.
0: 18 meses, o sea, no hay que una semanita, que una, no, son 18 meses.
1: Así es, y también por estar en estado de ebriedad igual, son 3 meses. Si reincide, pues también le pasa eso a los 18 meses. Ese es un artículo que pasó por ahí el comandante Jesús Chiquito Chagres también. Y en cuestión de accidentes, contamos ya con 6 percances viales.
0: 6 percances viales.
1: Así es.
0: En este lugar.
1: Y otra cosa, bueno, ahorita le comento la otra cosa importante. Tenemos Constitución Revolución, el área de Ruiz Cortines, Simón Bolívar, también Avenida de los Astros y del Canal del Centro Norte, allá la zona norte. Perdón, aquí una persona se cayó del camión urbano y se toma como accidente.
0: Okay.
1: Están tomando datos sobre este mismo incidente vial, ya que pues por ahí están checando la ambulancia si la persona va a requerir ir a algún hospital o no. En este caso, si la persona sale lesionada, pues se detiene al conductor.
0: Uh-huh.
1: Y la unidad se va al corralón, lógicamente. Este percance vial, también tenemos Avenida o calle Copán y Capín, ahí por Fidel Velázquez, tenemos otro percance vial. También Juárez, Miguel Hidalgo, ahí tuvimos un accidente de crucero. ¿Y qué cree? Pues no huyó la persona.
0: ¿En serio?
1: Sí, ahí dejó al afectado.
0: No, pues lo que siempre hemos dicho, ¿no? La responsabilidad que debemos de tener.
1: El detalle es que ahí hay cámaras.
0: Ajá. Pero lo que hemos dicho, ¿verdad? En cualquier lado, órale, un mundo nos vigila, ¿verdad? Así tal cual.
1: Así es. Y también otra cosa, iba una persona en un scooter ahorita por la ecovía.
0: Por los carriles de la ecovía.
1: Sí.
0: No, hombre, qué riesgo.
1: Deje usted el riesgo. Ahí por andar ocupando esos carriles restringidos, la multa también es muy cara. Creo, uh-huh, que es de 18 mil.
0: Oye, que esto es importante que la gente lo sepa, porque de repente alguien dice, no, mira, no viene nadie. A lo mejor alguien que anda en moto, algún auto, dice, no, hombre, traigo un auto chiquito, no viene nadie en el carril de la ecovía, déjame, meto tantito y así me evito el tráfico.
1: No, sí, pero aparte que es peligroso, se le va a poner su multa, pero por parte de movilidad del Estado, no por tránsito.
0: Sí, eso es de parte de movilidad.
1: Así es. Y los semáforos de Cuauhtémoc y Aramberri se encontraban apagados en su totalidad por falta de energía, como ve.
0: ¿En dónde? En Aramberri.
1: Cuauhtémoc y Aramberri.
0: Ah, bueno, también
1: ahí
0: para
1: cerca
0: que tengan
1: de
0: cuidado.
1: Usted.
0: Sí, sí, fíjate que para que la gente también tenga cuidado, porque es una zona, si bien es cierto, luego en este sector, ahorita, a lo mejor en este punto, en Avenida Cuauhtémoc, no es que venga la carga vial bien intensa, de todos modos, porque tú lo has dicho, oficial, cuando ocurre que no hay luz en un semáforo, muchos dicen, hombre, pues yo tengo preferencia. Y ándale, que ahí toca a las dos circulaciones o a los dos sentidos, pues checar, ¿verdad? Revisar bien para evitar algún accidente.
1: Por lo regular, ahí si hay un accidente, se retiran, digo, en lo que es el parte informativo, o sea, se retiran los semáforos y lógicamente el que va ganando según lo que indican perdón, los oficiales, es el de la vía más ancha, que en este caso sería Cuauhtémoc. Pero sí, es ya decisión del oficial, lógicamente, ¿no?
0: Sí, claro.
1: Que va a tomar los accidentes. Y otra cosa también bien importante, una persona ahorita, Avenida Cuauhtémoc, entre Madero y Reforma, atravesando a media calle, ya merito se lo llevaban al señor este, hombre.
0: Oye, también que pasa muy frecuentemente, y hablando del primer cuadro de la ciudad.
1: Sí, no, digo, váyanse a la esquina, o sea, para eso es el cruce peatonal en las esquinas, no a mitad de calle, porque luego, sin querer o pasa un accidente, lo atropellan, la culpa es del conductor.
0: Sí, claro. Sí, sí.
1: Aunque fíjese que ahí deberían de imponer una sanción al peatón también por cruzarse a media calle.
0: Oye, ¿y sabes qué también? El otro día estaba platicando, no me acuerdo con quién, que me estaba diciendo... A ver, ¿quién era? Bueno, no recuerdo, pero me estaba diciendo del tema también que como peatones tenemos, pero bastantísimo todavía que trabajar, porque me decían, el semáforo, el normal, vamos a suponer, que yo lo vi el otro día en Cuauhtémoc y Colón, y ahí están los autos esperando, evidentemente está el rojo, pero también están estos semáforos que son para los peatones. Pues bueno, la mayoría de los peatones no los revisa, esos semáforos que son para peatones, porque se cruzan así tal cual y van a mitad de camino y ya se puso en verde, quiere decir que no están prestando atención, que no sabemos utilizarlos, y eso también es parte de la responsabilidad cuando pues vamos caminando en la zona metropolitana.
1: Sí, o sea, volvemos a lo mismo, a la falta de atención de la persona, de estar observando los señalamientos, los semáforos, las señalizaciones, por donde debes de cruzar exactamente, pues para evitar este tipo también de accidentes, ¿no?
0: Sí,
1: entonces,
0: claro.
1: Volvíamos a la fórmula que decía por ahí el mayor Andrés Mendoza, conductor distraído, más peatón distraído es igual a atropello seguro, pero si uno de los dos va atento, que en este caso debe ser el conductor, pero también el peatón, nos evitaremos muchos atropellos, Lee.
0: Sí.
1: Demasiados, diré yo.
0: Sí, hombre, o sea, es el hecho nada más de ir atentos y de tener mucho cuidado, hacer lo que pues es lo que dice el reglamento, y luego a veces también hasta el sentido común.
1: Sí, pues lógicamente usar así que la lógica, Lee, sentido común. Y bueno, también nos reportaban carga vehicular en la parte baja de Revolución Chapultepec, el primer cuadro, Pino Suárez, también Cuauhtémoc, que ahí donde le indicamos que están apagados los semáforos Aramberri, ya iban oficiales a dar vialidad, se me hace que esto es cuestión de, a lo mejor, energía eléctrica, el de Cuauhtémoc y Aramberri, también en Juárez, Zaragoza, Sosa, Colón, Félix Gómez, el área de Gonzalitos, Madero, carga vehicular, también en lo que es Díaz Ordaz, Santa Bárbara, Rangel Freire y Aztlán, Lincoln, Puerta de Hierro, el área de Paseo de los Leones y Cumbres del Sol, que por ahí nos reportó también el amigo Osvaldo Malacara. Es apellido Malacara, okay. No creo que le digas Malacara. Es Osvaldo Malacara, mi comandante, ex comandante, ya que trabajó en tránsito, anda en un taxi, pues también me reporta muchos percances viales que suceden sobre la avenida Paseo de los Leones, ¿cómo la ves?
0: Ah, pues también un saludo, ¿eh? Y también a todos los trabajadores del volante. Y fíjate que muchos de los que trabajan en algún taxi, en plataforma, que tienen experiencia en otras áreas, y muchos también se avientan doble turno, ¿eh? Que tienen un trabajo de un tipo, de, en cualquier área, y después, órale, segundo turno y a darle ya el volante al vehículo.
1: Sí, lo que tenemos aquí en Nuevo León, pues que somos muy, muy chambeadores.
0: Sí, totalmente. Y
1: hasta de doble turno, como usted lo comenta.
0: Sí, hombre, así que un abrazo muy grande a todos los que van trabajando ahorita en sus vehículos, sobre todo, oye, ahorita con el tráfico, ¿no? Que se siente lo más complicadito.
1: Así es, por ahí también Mario Belmar, que trabaja aquí y aparte trae su unidad. De plataforma.
0: Sí, hombre, un saludo muy grande.
1: Para él también, él entra en la tarde, por eso anda trabajando, ¿cómo ves?
0: No, pues bueno, desde bien tempranito, ¿verdad? Ahí sacando un pesito extra que siempre sirve.
1: Pues ahorita que ya es día 21, ¿cuánto falta para que pague?
0: Oye, bastante, no me acuerdo. Ayer en televisión estaba platicando con mi compañera Isa Alonso, estábamos hablando acerca de eso porque ella le mandó un saludo a su sobrina que cumplía años y le digo, ¿y el regalo? Dice, no, estamos a día 20, falta mucho para la quincena.
1: ¿Qué dijo usted? Ando buscando moneditas.
0: Ando buscando moneditas. Oye, pero déjame presumirte algo, porque el día de hoy...
1: ¿Me toca la tanda?
0: No, bueno, ya me tocó una tanda chiquita de 2,500 pesos. Entonces, pues mira, muy bueno, pero lo que te iba a comentar es que el día de hoy mi querida Adriana descansa, pero no creas que ahorita me la encontré aquí y me trajo mi avena, que la tengo aquí de este lado, digo ahí topó, y me trajo un pan, un marrano. Bueno, este parece un rinoceronte, pero está bien.
1: Está muy grande, Kelly.
0: Sí, la verdad es que está, mira, muy, muy bueno. Digo, ahorita no lo puedo comer porque si no me ando ahí atragantando, pero un saludo a Adriana, que hoy no le tocaba venir, pero vino a supervisar a Don Toño. A Ricardo también, a Richard. Y también, y a un servidor, y me trajo el panecito.
1: Bueno, pero ¿qué labor desempeña Adriana ahí?
0: Ella está aquí supervisando aquí todo. No, ella es una querida amiga que tiene tantos años aquí. Fíjate, cuando yo entré aquí a Núcleo Radio Monterrey, yo entré en el 2011, que me invitó a trabajar, lo decíamos, Edgardo del Villar. Entonces, sí, Adriana también entró en aquel entonces y ella está en el área de limpieza. Entonces, desde aquel entonces, fíjate.
1: Ese, no, saludos para Adriana y que le echo muchas ganas ahí, sí, sobre todo.
0: Y se la pelean,
1: Una felicitación para ella.
0: Sí, se la pelean en muchas empresas. Está diciendo,
1: desde 2011 usted, entonces, yo ya tenía como 10 años de la cuestión de mi compadre Edgardo del Villar, que me había por ahí, pues, ido a la oportunidad para dar reportes.
0: Sí, incluso cuando Edgardo ya se vino para acá, para Núcleo Radio, luego él me invitó a trabajar aquí, y mira, ya soy activo fijo.
1: Me acuerdo una vez que se dijo, ¿qué crees que pasó, Fernando Díaz? Y dime, pues ya ni tú, dice, pues no se me cayó el café en la computadora.
0: Medio particularcito, pero fíjate nada más, y por aquel entonces, y pues ya tiene tanto tiempo, que pues bueno, de que uno llegó acá, y Adriana también llegó en aquel entonces, y mira, desde aquel día hasta ahorita y todo, y muchas empresas se la pelean, a ella.
1: El trabajo es lo que cuenta, calidad sobre todo.
0: Sí, la calidad del trabajo de mi querida Adriana, así muchas es. Gracias.
1: Y bueno, pues ahí como le comentamos, felicidades para todos los que cumplen años el día de hoy. Y también indicándole, Lili, que tomen su tiempo de traslado, su distancia con vehículo que la antecede, utilice cinturón de seguridad, recuerde que son los 30 kilómetros, zona escolar, 50 zona urbana, no vaya hablando por teléfono y texteando, igual operativo grúa. Primer cuadro donde se hablando de ese operativo.
0: ¿Qué pasó?
1: ¿Qué crees que me envió el comandante Chaires, chiquito?
0: ¿Qué pasó? ¿Qué envió?
1: Aquí afuera.
0: Ajá.
1: Hay una rampa color azul para discapacitados.
0: Ok.
1: El viernes, un carro en contra y en la rampa.
0: ¿En serio? Que la canción.
1: Y me mandó la foto y dice, ¿cómo ves? Le dije, no.
0: No, pues qué coraje.
1: No entendemos.
0: No entendemos y creemos que no pasa nada.
1: Y se lo llevó la grúa.
0: Pues sí, es que la gente se está quejando, pero pues no, ¿verdad?
1: No, y dije usted, todavía se puso en sentido contrario, Lee.
0: Aparte,
1: en la rampa para personas con discapacidad, y bueno. Y también para pasar la cuenta de Kilik, la personal es @daz_fer. Y también recordándoles por ahí a toda la gente que empezó la Paralimpiada Nacional en Jalisco. Y ahí la lleva en Triatlón Nuevo León, ahí van cosechando medallas de oro. Y saludos ahí para Fátima Vallejo y su guía, que sacaron medalla de oro ya.
0: Ah, muy bien, muchas
1: también Eduardo,
0: gracias.
1: Toda la gente ahí andan echándole ganas y pues aquí seguimos nosotros. Siguen también los de fútbol, golbol, atletismo, natación.
0: Ajá.
1: Y bueno, que les va muy bien a todos los jóvenes de 13 a 22 años que van a la Paralimpiada Nacional a Jalisco, sí. Guadalajara, Jalisco.
0: Muy bien. Pues bueno, oficial, muchas gracias, porque aquí Ricardo ya me está viendo con ojos así de situación, porque ya son las 7:50 y me dice, el corte tiene que salir antes de la hora.
1: 5:03, ya está, dígale que 5:03.
0: No, y aparte a ver si no se le atora ahí el pan, también hay que traer.
1: Ay, hombre, qué barro, que brinque.
0: Así va.
1: Órale, lo veo, ánimo, buen día.
0: Gracias, el oficial Fernando Díaz. Oigan, vámonos al corte, tiene que salir ahorita, porque si no, miren, Claudia allá arriba en planta baja, ahorita viene con la regla. Ya regresamos.
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0: Así es, vámonos rápidamente con la maestra Jimena Rey, porque ya está lista con su comentario, como todos los días, el enfoque positivo.
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0: El día de hoy nos habla de dónde podemos encontrar la paz. Y no la ciudad, sino la paz con uno mismo. Adelante, maestra, ¿cómo estás? Muy buenos días.
8: Hola. ¿Qué onda? ¿Qué estás haciendo? ¿Estás donde estás? ¿Cuántas veces te he dicho? Cuando cambio lo que veo cambia. Frase que aprendí con leyendo los libros de Wayne Dyer, el autor de Tus zonas erróneas, por si te interesa, entre tantos otros libros. Pero bueno, el que nos enseñó mucho sobre el poder de la intención. Libros muy buenos. Wayne Dyer, que no falleció hace tantos años y que sabía mucho sobre estas cosas. Cuando cambio lo que veo cambia. Cuando cambio las cosas que veo cambian. Entonces, cambiando yo, cambia mi mundo, que es lo único que importa. Tú debes ser el cambio que quieres ver en el mundo. Esto lo decía Gandhi. Tú debes ser el cambio que quieres ver en el mundo. No se trata de cambiar a los demás. Empecemos por cambiar nosotros mismos y mejorar en nuestras vidas lo que deseamos que otros aprendan a superar. He ahí la gran realidad. Dejar de ser espectadores y jueces que se limitan a criticar y opinar. Es mejor ser los protagonistas de la paz, no buscarla en otros. Y como digo siempre, la paz Además de ser la capital de Bolivia, no está afuera, está dentro de uno. La paz comienza conmigo y con nadie más. No la puedes ir a comprar a una tienda y decirle, ¿me das 100 gramos de paz? No. Ni tampoco puedes ir ni a una tienda departamental, ni a un súper, nadie te va a vender paz. Nadie te va a dar paz, porque la paz es tuya, está dentro tuyo, actívala, enciéndela. Y esto ha sido todo por hoy. Yo desde aquí te envío una constelación de energía positiva, brillante y vibrante. Que tengas un estupendo día. Gracias, gracias, gracias. Muchísimas gracias por escucharme.
0: Al contrario, maestra, gracias por platicarnos estos temas del enfoque positivo. Y pues ya lo saben que la maestra Jimena Rey, pues aquí está con nosotros todos los días. Y aparte, pues bueno, pueden escucharla en sus diferentes redes sociales. Oigan, vámonos ahora con Yesenia Gauna porque ya está lista con la información de los deportes.
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0: Tiene mucho que platicarnos también, Jessy. Oigan, todo lo que ocurrió el fin de semana, ya decíamos ahí en los titulares algunas cuestiones. Algunos no andan tan contentos, pero pues bueno, Jessy nos va a platicar y con este resumen de la información que se generó y de todos los ámbitos, porque ya me dijeron que también le piden de americano, del béisbol y de todo. Jessy, ¿cómo estás? Adelante, muy buenos días.
9: Hola, ¿qué tal? ¿Cómo están? Muy buenos días. Claro que sí, arrancamos con toda la información deportiva más importante y empezamos hablando de los Rayados del Monterrey que vencieron al Cruz Azul y regresan a la zona de liguilla. Y es que los Rayados derrotaron 1-0 al Cruz Azul en el estadio BBVA dentro de la jornada 9 de la apertura 2026. El único gol cayó al minuto 7. César Garza aprovechó una presión de Lucas Ocampos y Tecatito Corona que provocó un error del arquero Kevin Mier para marcar desde fuera del área. Esteban Andrada también tuvo intervenciones importantes para mantener el cero en la portería albiazul. Con el triunfo, Monterrey llegó a 13 puntos, subió al séptimo lugar y mantiene un partido pendiente. Por otro lado, los Tigres caen 2-0 ante Juárez y los Bravos consiguen su primer triunfo. Y es que tuvieron una complicación los Tigres el viernes al caer 2-0 ante el Club Juárez en el Estadio Olímpico Benito Juárez. Óscar Estupiñán marcó los dos tantos de locales al 65 de penal y al 78. El resultado significó la primera victoria de Juárez en la apertura 2026 después de 8 derrotas consecutivas. Para Tigres representa otro golpe después de la derrota ante el América en la jornada anterior. Y Chivas deja escapar 2 goles y América rescata el Clásico Nacional. Y es que América y Chivas empataron 2-2 en el Clásico Nacional. Guadalajara llegó a tener ventaja de 2 goles con anotaciones de Brian González y Ricardo Marín, pero Miguel Borja apareció para rescatar al América con un doblete, incluido un espectacular gol de chilena. El empate dejó a Chivas con 18 puntos y América con 17 y ambos detrás del líder Toluca. Y el Santos remonta y le quita el invicto al Toluca en casa, y es que una de las sorpresas del domingo fue el triunfo del Santos Laguna 3-2 sobre el Toluca. Los Diablos llegaron a estar 2-1 arriba, pero Santos remontó con goles de Ezequiel Bolade y Kevin Palacios y Fran Villalba, este último en el tiempo agregado. Toluca sufrió su segunda derrota del torneo, aunque conservó el liderato con 19 puntos, gracias a su ventaja acumulada. Y así quedó la parte alta de la tabla de la Liga MX, y es que después de 9 jornadas, Toluca es líder con 19 puntos, seguido por Chivas con 18 y el América con 17. Cruz Azul permanece con 15 unidades y Rayados llega a 13 con un partido pendiente. Hasta aquí un breve avance, toda la información deportiva más importante. Mi nombre es Yesenia Gauna y continúa en Enfoque Monterrey y El Porvenir Radio. Yo les deseo que tengan un excelente inicio de semana.
0: Igualmente, Jessy, gracias por la información. Oiga, vamos a ir a la pausa y regresamos con los titulares de la segunda hora aquí en Enfoque Monterrey. Mucho que platicar, así que ya volvemos.
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0: Vámonos con los titulares de Enfoque Monterrey en la segunda hora en esta mañana del lunes 21 de septiembre del 2026. Son las 8:05, la temperatura está a los 26 grados. Esta es la información. Ya platicábamos que un choque frontal entre dos motocicletas dejó a uno de los conductores sin vida y otro lesionado. Esto ocurrió en el municipio de Santiago. Y después de que presuntamente le dieron un cerrón, el conductor de un vehículo perdió el control, se salió de la carretera resultando lesionado. Esto en camino a San José y autopista Reynosa en Cadereyta. En posesión de pistola, droga y 200 mil pesos, tres hombres originarios de Jalisco que serán implicados en un asalto a una casa de cambio en la colonia Mitras Norte fueron detenidos por la policía de Monterrey. Elementos de Protección Civil de Santa Catarina lograron salvar la vida de una menor de 6 años que terminó en el fondo de una alberca en una quinta campestre de esta ciudad. Agentes ministeriales del grupo de homicidios catearon un domicilio relacionado con la ejecución de un hombre ocurrida a la tarde del viernes al norte de Monterrey. Cuando se hallaba en la vía pública, un hombre fue ejecutado a balazos por dos delincuentes quienes se dieron a la fuga en Escobedo. Un hombre terminó con lesiones de consideración al ser atacado con un bat de madera durante una riña campal registrada en la colonia Lomas del Mirador en Santa Catarina. En la información local, independientemente del color y de la plataforma política a la que apoyan, el gobernador del estado, Samuel García, invitó a los 51 alcaldes que convergen a Nuevo León para analizar y sacar adelante el presupuesto para el 2027. El gobierno del estado informó que están a nada de sacar el permiso de construir el túnel para seguir con la construcción de la carretera interserrana. El proyecto para construir una segunda cortina en la presa El Cuchillo aún no cuenta con un trámite ingresado ante la Conagua, por lo que antes de valorar su viabilidad deberán realizarse diversos estudios técnicos, administrativos y legales, dijo Luis Carlos Alatorre, director general del organismo de Cuenca, Río Bravo. En la información nacional, el magistrado del Tribunal Electoral del Poder Judicial de la Federación, Felipe Fuentes, propuso que el Instituto Nacional Electoral restablezca o implemente mecanismos para verificar que las personas servidoras de la nación y quienes operan los programas sociales no obtengan acreditaciones como personas observadoras electorales. El diputado de Morena, Alfonso Ramírez Cuellar, señaló que a raíz de las distintas versiones que han surgido en torno a los acontecimientos en Guanajuato en una planta almacenadora, pues bueno, dice que el estado está obligado a perfeccionar su política contra el huachicol y fortalecer los mecanismos de trazabilidad, supervisión y coordinación institucional. El presidente nacional del PAN, Jorge Romero Herrera, urgió al gobierno federal a poner fin de inmediato al narcopacto, así le llamó, que se mantiene con grupos criminales. Temas económicos. Oigan, esto está interesante porque dieron a conocer que hay un bajo acceso a financiamiento tradicional, pero ahora se está buscando de parte de diversas constructoras impulsar la venta de terrenos, específico entre mujeres. Temas internacionales, funcionarios de Estados Unidos y China analizaron la creación de un canal de comunicación para abordar las preocupaciones sobre la inteligencia artificial. La presidenta de Venezuela participará en la Asamblea General de la ONU, informó el Ministerio de Comunicación en un viaje marcado por la expectativa de un posible encuentro con el mandatario Donald Trump. En los deportes, Mauricio Duener, el enlace entre CEMEX, Tigres y Sinergia Deportiva, ofrecerá una ponencia en la Facultad de Organización Deportiva, la cual fue criticada en las redes sociales por los fans felinos, quienes no dudaron en afirmar que le harán sentir hostil al directivo. Esta próxima fecha FIFA será especial para todos los argentinos, especialmente para Lionel Messi, que jugará su último partido con la camiseta albiceleste después de 21 años de carrera. Dak Prescott lanzó 4 pases de touchdown para romper el récord de la franquicia que tenía Tony Romo y los vaqueros de Dallas vencieron 37-20 a los Comandantes de Washington. En los espectáculos, la cantante integrante del grupo Caló, María Caruna, se convirtió en la segunda eliminada del reality show La Granja VIP en su segunda temporada. Presley Gerber, hijo de la supermodelo Cindy Crawford, murió de forma sorpresiva a los 27 años de edad. Después de la polémica que protagonizó durante su presentación del 15 de septiembre, el músico y compositor mexicano Alex Syntek reconoció que perdió el control y lamentó la manera en que reaccionó frente al público de la alcaldía Benito Juárez. En el pronóstico del tiempo para el día de hoy, una máxima de 35 grados con el cielo mayormente despejado y 22 por la noche con la posibilidad de que se presenten chubascos a primera hora.
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Oigan, si ustedes al salir de casa notan un toque diferente en las calles de la zona metropolitana de Monterrey, en los cruceros, en las paradas del camión o en el metro, no es casualidad. Y es que este lunes 21 de septiembre, regalar flores amarillas volvió a tomar el control del entorno urbano y de las tendencias digitales entre los regiomontanos. Aunque para México, el otoño entra formalmente el 22 de septiembre, ya lo decíamos, el fenómeno social impuso el día 21 como un hito fijo en el calendario, incluyendo el calendario regio. La costumbre también, hay que decirlo, nace en las plataformas digitales a partir del recuerdo de la telenovela Floricienta. Ya hace poquitos años, ¿de qué año es esa telenovela? Yo nada más me acuerdo que mis sobrinas y todo, 2000 y quién sabe, y pelos, ¿verdad? Pero pues bueno, nace en esta telenovela y se tradujo desde, pues, de entonces, en una alta demanda en dos fechas. El 21 de marzo es la fecha más popular en México y Latinoamérica, que coincide con la llegada de la primavera en el hemisferio norte y se popularizó masivamente por esta tendencia. Pero el 21 de septiembre se regalan en esta fecha principalmente en los países del hemisferio sur, Argentina, Chile, Colombia, Perú, y marca el inicio de la primavera allá en aquella región. Hay que recordar que pues es distinto. Acá va a entrar el otoño y allá entra la primavera. Pues bueno, entonces muchas personas siguen tomando esta fecha, 21 de septiembre, aunque no entre la primavera aquí, y pues bueno, de todos modos, para regalar estas flores. Allá los cruceros, los comerciantes también reportan que pues andan ahí buscando. Y es que la entrega de estas flores es más allá del gesto romántico. Según las propias personas que lo hacen, regalar un ramo amarillo se ha convertido en una muestra de afecto generalizado, un deseo de buena energía o un agradecimiento a la amistad incondicional. Así que entre el tráfico, la rutina laboral y el movimiento, este 21 de septiembre seguramente habrá una postal diferente con las flores amarillas.

Yanni, pues bueno, en algún lenguaje tradicional de las flores, el amarillo tiene históricamente una connotación ligada a la infidelidad, a los celos y el desamor. Y dicen algunos que pues es una petición de disculpa, ahí que pues precisamente también habla esta, pues, esta canción, ¿verdad? Ahí que llega con la disculpa. Sí, ¿verdad? Yo nada más me acuerdo que mis sobrinas tenían el disco cada rato y me acuerdo de una que se llamaba El Vestido Azul, o no sé cómo se llamaba, que dice que nunca llegó el muchacho, estaba llori llore la floricienta. Ay, no, qué feo. Pero pues bueno, ya lo saben, ¿eh? Así que, pues, el día de hoy, pues, seguramente este 21 de septiembre van a ver ahí muchas flores amarillas. Y otra vez, se supone que sería por la entrada de la primavera, aquí acá sería el 21 de marzo, pero como es la fecha oficial por el hemisferio sur, pues ahí muchos también participan en esto. Así que, ya lo saben, en este día, los que vayan a comprar ahí sus flores amarillas.

Oiga, pero bueno, vámonos también a otras efemérides que tenemos y que, pues bueno, también son con respecto a la música, porque hoy celebramos a uno de los guitarristas que dejó una huella enorme en la historia del rock, Don Felder, ex integrante de Eagles y coautor de uno de los clásicos más reconocibles de todos los tiempos, Hotel California. Nacido el 21 de septiembre de 1947, hace 79 años. Y pues bueno, para recordar esta canción, ¿verdad? Que yo insisto, no me puedo quitar de la mente que hay una parte donde parece que dice un chinito pecando. Perdónenme el sacrilegio, pero sí. Aparte, yo esta canción primero, yo la conocí con Banda Toro, no me acuerdo con Banda cual, que hizo su versión de Hotel California. En los 90s en versión banda. Entonces, pues, ustedes disculpen, yo era un niño y no sabía nada. Ahí sigue la parte donde parece que dice un chinito pecando. ¿Ustedes me dicen sí o no? Súbele. Ya no sé. Pero pues bueno, Hotel California, y a propósito de que Don Felder nace un día como hoy, hace 79 años.

Y bueno, ya que estamos en el tema de ahí, de este gran grupo, esta gran banda, The Eagles, pues con esta canción nos vamos a ir al corte, que bueno, también muy reconocida. A mí me gusta mucho. Take it easy. Tómelo tranquilo, tómelo ligero, tómelo leve, llévenselo fácil, como quieran traducirlo. Pero con esta canción nos damos a la pausa y regresamos al noticiero 8 con

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9: Así es, continuamos con más aquí en Enfoque Monterrey. Gracias por estar con nosotros y son las 8:22. Vámonos con temas de vialidad que se están presentando y cómo está el tráfico en esta mañana.
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9: Y nos enlazamos con Raimundo Elizalde para que nos platique precisamente acerca de esto. Ray, ¿qué tal? ¿Cómo estás? Muy buenos días.
10: Muy buenos días, te saludo con gusto a informarte lo que ocurre durante los últimos minutos, hechos de vialidad. Mira lo que ocurre en el sector del municipio de Monterrey, la colonia Pío X, y es que te comento, un choque entre un motociclista y una camioneta dejó al conductor del vehículo ligero lesionado en la colonia Pío X de Monterrey. El percance se dio en el cruce de la calle Vallarta y 16 de septiembre, poco antes de las 8 de la mañana de este lunes. En el sitio aparentemente es un choque de crucero, donde la camioneta embiste al motociclista. A la zona llegó personal de Protección Civil de Nuevo León y Tránsito para atender al herido, que se quejaba de dolor en espalda y piernas, además de golpes en la cabeza. La conductora de la camioneta de reciente modelo quedó retenida para las autoridades por investigación, mientras se deslindan responsabilidades. Sitio donde hay algunas cámaras de seguridad. Comentarte también que hay tráfico ya a esta hora de la mañana en la Avenida Constitución, circulación hacia la zona del túnel de la Loma Larga. Tráfico pesado, vuelta de ruedas, hay que salir temprano de casa. Comentarte también, falla en semáforos, esto en el sector de Monterrey, la avenida Gonzalitos y Ruiz Cortines, parte baja del puente vehicular. Mucha precaución al volante, mucha desesperación de automovilistas, pero hay que bajarle poquito la intensidad, de evitar peleas en la vía pública, porque hay muchas cámaras y a todos nos pueden sorprender. Por el momento, este es mi reporte. Que tengan ustedes un excelente arranque de semana.
9: Igualmente, gracias Raimundo Elizalde con esta información de la habilidad. Y pues sí, precisamente esto que le decíamos hace rato, un mundo nos vigila con las cámaras, así que pues precisamente hay que tener cuidado y sobre todo si ocurre algo, bueno, hacerse responsables. Gracias Raimundo Elizalde por este reporte de lo que ocurrió y también con respecto al tráfico. Y hablando de la vialidad en la zona poniente de la zona metropolitana, nos enlazamos con Alejandro González para que nos platique. Alejandro, ¿qué tal? ¿Cómo estás? Muy buenos días.
11: ¿Qué tal? Muy buenos días a todo el radio. Escucha para informarte lo que se presenta en estos momentos por la zona poniente de la zona metropolitana de Monterrey. Estamos hablando específicamente del sector García, Santa Catarina y parte de San Pedro. Mucha precaución para quienes habitan en el municipio de García, porque de nueva cuenta se están presentando largas filas en las únicas dos salidas que tiene este municipio, la avenida Lincoln, que se incorpora posteriormente hacia lo que es la avenida Lincoln en Monterrey, y también Paseo de los Leones. Tome mucha precaución porque el tiempo de retraso de los automovilistas va hasta los 25 minutos, en un tramo que comprende incluso hasta 5 sin tráfico normal, para que lo tomen mucha precaución, hablando específicamente de la zona García Monterrey. Por la zona García Santa Catarina, te comento que el bulevar Alberto Castillo a esta hora de la mañana ya presenta congestionamiento vial desde la avenida Sor Juana Inés de la Cruz para quienes van a visitar o quienes tienen que pasar por el municipio de Santa Catarina, la avenida Luis Donaldo Colosio o posteriormente Alberto Castillo y la carretera Monterrey Saltillo, para que lo tome pues con mucha precaución y pues bueno, pueda evitar llegar tarde hacia su destino. Salga con tiempo de anticipación, porque aquí hubo en el bulevar Alberto Castillo son de hasta 40 minutos de retraso los que los automovilistas pues están padeciendo a esta hora de la mañana. El inicio del lunes vienen todavía algunos con el desacomodo del reloj del fin de semana, entonces muchos van a la prisa. Pues bueno, también referirles que no pueden utilizar los carriles que son accesos hacia las empresas para evitar precisamente algún choque frontal en este punto del bulevar Alberto Castillo. Ya en el municipio de Santa Catarina, la avenida Luis Donaldo Colosio, que pues bueno, viene también del municipio de García, muchas personas que utilizan esta vía para la zona de las Pedreras, llegar también al antiguo camino a Villa de García, pues bueno, utilícelo con mucha precaución. Aquí, Hugo, los retrasos son de hasta 10 a 15 minutos para que lo tome en consideración. Otra de las vías afectadas, que es donde nos encontramos transitando a esta hora de la mañana, es la avenida Cuauhtémoc, para posteriormente incorporarse al bulevar Gustavo Díaz Ordaz. También hay carga vehicular para que lo tome en consideración y pueda salir con tiempo de su casa para evitar llegar tarde a esta hora de la mañana. Están a punto de entrar incluso los pequeñines del jardín de niños, de los kinder, para que los tome a consideración y respete los límites de velocidad en las zonas escolares, Hugo.
9: Sí, claro, oye, porque luego de repente decimos, no hombre, ya pasó, ya son las 8, ya pasaron la hora de zona escolar, pero de todos modos recordar que hay que respetarlo y que luego, si se pone alguna multa, deja tú más allá de poner en riesgo a los demás, pero si se pone una multa, pues bueno, es de las multas en donde no hay descuento, lo dicen, hombre, me espera diciembre, me espera enero, no, y son multas muy caras, y sobre todo, pues el riesgo, Alejandro, lo que decías, algunos vienen, pues de la resaca del fin de semana, vienen ahí con, ay, verdad, empezando apenas, pues, esta jornada, muy complicadita, es cierto, pero pues bueno, hay que tener mucho cuidado.
11: Así es, mucha precaución, y pues bueno, si ya va tarde hacia su centro de trabajo, centro educativo o algún otro lugar, ya sea cita médica, pues bueno, vaya avisando con anticipación que va a llegar tarde, porque luego también el corre que te alcanza, Hugo, ocasiona accidentes viales. No se utilice el celular, ¿verdad? Utilice manos libres si va a tener que atender una llamada, o por su defecto, pues oríllese mejor, evitar algún accidente mayor, porque luego, pues bueno, por querer ganarle al tiempo, terminamos perdiendo más en los famosos, pues, choques por alcance o en los besitos o las cachetadas, dependiendo de dónde sea el golpe.
9: Exactamente, así que hay que tener muchísimo cuidado. Alejandro, gracias por la información, por este reporte, estamos al pendiente, y cualquier cosita, volvemos contigo.
11: Continuamos al pendiente. Muy buenos días. A manejar con precaución.
9: A manejar con precaución. Gracias. Es Alejandro González también con este reporte allá en aquel sector del área metropolitana de Monterrey. Y aprovechamos también para conectarnos con Karina Garza Ochoa, que nos dice también el tráfico en otro sector de la zona metropolitana. Karina, contigo, ¿cómo estás? Muy buenos días.
12: ¿Qué tal? Muy buenos días. Un reporte de la vialidad al momento en la colonia Independencia, calle 16 de Septiembre y Vallarta, reportan un accidente vial. Ya está la Cruz Roja Mexicana atendiendo este caso. Además, condiciones para circular moderadas en la mayoría de las arterias de Monterrey y su área metropolitana. El tráfico muy lento sobre Avenida Morones Prieto. Igual situación en Avenida Constitución. La operación de los carriles a contraflujo en el municipio de San Nicolás de los Garza en Universidad está con normalidad, sin embargo se registra fuerte carga vehicular. Misma situación para quienes vienen por todo este complejo de Nogalar, Fidel Velázquez y Gonzalitos, quienes vienen bajando del poniente por Avenida Paseo de los Leones. También el contraflujo ya está operando sin contratiempos, pero con mucha carga vehicular esta mañana de lunes, y la misma situación sobre la carretera nacional para incorporarse a Avenida Eugenio Garzazada al sur de Monterrey. Como todos los días, les recordamos utilizar siempre el cinturón de seguridad, mantener la distancia al conducir, buscar siempre ser cortés y sobre todo respetar los señalamientos viales y los límites de velocidad. Que tenga usted una excelente mañana de lunes.
9: Gracias, Karina, por esta información. Y pues bueno, ahí está precisamente esto que nos comentaba y también el tráfico. A todo el equipo de Enfoque Monterrey que está trabajando muy, muy tempranito, a Raimundo Elizalde, Alejandro González y Karina Garza Ochoa, que nos presentaron el tráfico en esta mañana. Son las 8:31. Vámonos al corte y volvemos porque tenemos mucha más información aquí en Enfoque Monterrey. Regresamos.
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9: Continuamos con más información aquí en Enfoque Monterrey. Gracias por seguir en este noticiero en este lunes 21 de septiembre del 2026. Oigan, vámonos con el informe del pronóstico del tiempo para saber las temperaturas. Ya lo decíamos, hay posibilidad de lluvias, pero también, recuerden, está la posibilidad, puede que se presente, puede que no. De todos modos, aquí estaremos actualizando por lo pronto las temperaturas para este día.
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9: Y es que me está aquí checando, por ejemplo, para este lunes, cielo mayormente despejado con una máxima de 35, vientos de 10 a 15 kilómetros por hora, humedad 43%, el índice UV 10 de 11, el amanecer a las 6:29 y la puesta del sol se espera a las 18 horas con 38 minutos. También para esta noche, cielo parcialmente cubierto, brumoso, con una mínima de 22, vientos de 10 a 15 kilómetros por hora, humedad 74%, la salida de la luna a las 15:44, la puesta de la luna a la 1:41, estamos en una gibosa creciente. Para el día de mañana, mayormente soleado, con una máxima de 32 y una mínima de 22, y el miércoles, parcialmente nublado, con 32 de máxima y 22 de mínima. El jueves, habría esta posibilidad, les decía, de lluvia, con una máxima de 42%, bueno, con una posibilidad de 42% con respecto a la precipitación. La máxima, pues sí, ya estaría bajando, ya tendríamos de 31 de máxima, 22 de mínima. El viernes también 32 de máxima, 22 de mínima, con el cielo parcialmente nublado, y el fin de semana seguiría esta tendencia con 33 de máxima el sábado, 23 de mínima, parcialmente nublado, y el domingo regresan las posibilidades de lluvia con chubascos por la tarde, máxima de 34

0: lo pronto, ay, pues a disfrutar. Oigan, yo les digo a todo el mundo que luego vemos que ya la temporada, lo decimos en broma, ¿no? Porque pues ya pasaron las fiestas patrias, ¿sí? Entonces ya lo que sigue ahorita es el Día de Brujas, el Día de Muertos, pero yo les digo que en temas periodísticos, el inicio de la parte final del año es el día 12 de octubre. Les voy a decir por qué. No por el Día de la Raza, ni Cristóbal Colón, y que no sé qué, que un 12 de octubre llegó a nuestra tierra un gran marinero de júbilo lleno, na. Ese. El 12 de octubre inician las peregrinaciones. Entonces, más allá del tema religioso, es, yo lo he dicho, hay personas que a lo mejor no son católicos, no son católicas, pero las peregrinaciones son parte del folclore de la ciudad. Las podemos vivir o no, pero están presentes. Entonces, más allá de cualquier cosa religiosa, ustedes me dicen sí o no, lo que sea, el punto es que inician las peregrinaciones el día 12. Y ahí, con todo el festejo también que se hace, el tema religioso, pero también de la fiesta, ahí en la Colonia Independencia, en la Basílica, entonces a partir de ahí. Porque luego es las peregrinaciones y que los churros y que el champurrado y que no sé qué. De hecho, las tunas ya se están acabando, ¿eh? Allá en la Colonia Independencia. Así que si van a ir a comprar, compren porque te están saliendo medio bonitas. Y luego ya empiezan a ir todas mal. Y luego que los dulces y que no sé qué. Viene el Día de Brujas para quien lo celebre, el Halloween. Luego viene el Día de Muertos. Y a partir de que termine el Día de Muertos y todos los festejos, empiezan las posadas. Oigan, a mí en una empresa... ya me invitaron a una posada, ¿eh? A principio del mes de noviembre. Lo están manejando también como fiesta de fin de año, ¿verdad? Y luego pasa eso y viene el Buen Fin, que siempre es en la segunda quincena del mes de noviembre, ¿verdad? Después, bueno, ustedes dirán. Por lo pronto, a disfrutar esta semana y así las temperaturas. Y ya veremos y diremos si es que vienen las lluvias. Por lo pronto, 8:39 y el termómetro en el centro de Monterrey marca en este momento los 26 grados.
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0: Vámonos con más temas, vámonos con cuestiones locales y nos damos directo porque, oigan, este fin de semana fue la segunda edición del Mercado Hecho en Nuevo León, pero ¿saben qué? Hablando de apoyar a las mujeres, así tal cual la edición se llama Mujeres que Inspiran. Estuvo el día 19 y el día 20. Son muy interesantes, yo he acudido a varias de ellas y se encuentran productos muy buenos y aparte proveedores y en este caso pues apoyando ahí a las mujeres emprendedoras. Escuchemos.
2: Con la participación de más de 180 emprendedoras, Nuevo León arrancó las segunda edición del Mercado Hecho en Nuevo León, Mujeres que Inspiran. En las instalaciones de la nave Lewis del Parque Fundidora, Mariana Rodríguez Cantú, titular de la oficina Mara Nuevo León, cortó el listón inaugural del espacio que permaneció abierto este 19 y 20 de septiembre. Acompañada de Betsabe Rocha Nieto, secretaria de Economía en el Estado, llamó a apoyar a las mujeres a emprender su propio negocio, generar alianzas, oportunidades comerciales, redes de apoyo mutuo entre mujeres y sobre todo orientar, acompañar y formalizar los negocios de aquellas que apenas empiezan este sueño es parte de los objetivos. Al respecto, la titular de Economía expuso la importancia que tienen las mujeres emprendedoras para la economía y para el desarrollo de las familias de Nuevo León, así como el impacto que generan al convertirse en referentes para otras mujeres. Durante la jornada se contó con un programa especializado con contenidos en finanzas, tecnología, marketing, construcción de marca, liderazgo y comercio, con el propósito de que las participantes encuentren herramientas aplicables al desarrollo de sus proyectos. Entre las actividades se impartió la clase Impulso Financiero para Mujeres Emprendedoras a cargo de Carlos Cernagame, subsecretario de Desarrollo Económico. Con información de Consuelo López para Enfoque Monterrey y El Porvenir Radio, Fernanda López.
0: Gracias, Fer, por esta información. Oigan, y este fin de semana el gobernador del estado realizó una gira por Doctor Arroyo y Mier y Noriega. Ahí entregó pues apoyos que son muy buenos, porque estamos hablando de aparatos de movilidad, además de kits escolares a estudiantes de varios planteles educativos.
2: En apoyo a los más vulnerables, el gobernador Samuel García entregó ayer aparatos de movilidad y kits escolares a 1,372 estudiantes de 13 planteles en los municipios de Doctor Arroyo y Mier y Noriega. De gira por el sur de la entidad, el mandatario estatal destacó la importancia de llegar a todos los rincones de Nuevo León. Uno de los puntos a visitar fue la escuela primaria Candelario Contreras, en Doctor Arroyo, donde distribuyó mochilas con útiles escolares a estudiantes de 7 planteles educativos e inauguró una cancha deportiva. Ante vecinos de la comunidad del Milagro, compartió los avances

0: educativos de Nuevo León y el compromiso de su administración para que las niñas y niños de comunidades del sur cuenten con mejores condiciones para estudiar. Los kits escolares fueron entregados a los alumnos de las primarias Candelario Contreras y Cosme Aramberri, la Escuela Secundaria Técnica 6, José Guadalupe Zuno Hernández, la Telesecundaria 82, Vicente Riva Palacio, los Jardines de Niños Tenochtitlan y Juan Francisco Arroyo, así como el Centro de Atención Múltiple José Eleuterio González. Previamente, también acudió a la Escuela Secundaria Técnica 24 Erasmo Castellanos V, ubicada en la comunidad de San Rafael de los Martínez, en el municipio de Mier y Noriega. Aquí se benefició a estudiantes de 6 planteles incorporados al programa de escuelas de tiempo completo y jornada ampliada, como la Escuela Secundaria Técnica 24 Erasmo Castellanos V, la Telesecundaria 77 Mariano Paredes Arrillaga, además de las primarias General Mariano Escobedo y Niño Artillero, así como los Jardines de Niños, profesora Efigenia Villarreal y Estefanía Castañeda. Con información de Consuelo López, para Enfoque Monterrey y El Porvenir Radio, Fernanda López.
1: Bueno, son los apoyos que se dieron precisamente allá en aquel lugar. Oigan, y vámonos con más información, porque la política de cero tolerancia y acciones para fortalecer a las instituciones han permitido que el gobierno de Nuevo León avance en el combate a la corrupción, destacó el secretario general de gobierno, Miguel Ángel Flores Serna, luego de darse a conocer que la nueva Fuerza Civil sobresale a nivel nacional en indicadores de desempeño, confianza ciudadana y menor percepción de corrupción. El funcionario estatal señaló que esos resultados reflejan las medidas implementadas durante la actual administración para profesionalizar a la corporación. Flores Serna destacó que Fuerza Civil cuenta con mejores salarios, prestaciones, herramientas y capacitación, lo que aseguró ha permitido fortalecer su desempeño y consolidarla como una corporación profesional. 8:44 y en más información, el gobierno del estado da a conocer que tienen ya casi nada para sacar el permiso de construir el túnel y seguir con este proyecto que dicen es el de la carretera Interserrana. Escuchemos.
2: El gobierno de Nuevo León está próximo a obtener el permiso necesario para construir el túnel de la carretera Interserrana, una de las obras pendientes para continuar con el desarrollo del proyecto carretero. El gobernador Samuel García Sepúlveda informó que también se encuentra próximo el estudio geológico de la zona, necesario para comenzar los trabajos correspondientes al tramo 2. Tras realizar un recorrido por la obra, el mandatario estatal aseguró que dos de los tramos presentan avances cercanos al 90%. Y detalló que el tramo 3 en dirección de Matehuala hacia Linares se encuentra prácticamente concluido, mientras que el segmento que conecta la zona de la sierra con Montemorelos registra un avance similar. García Sepúlveda destacó que la conclusión de la Interserrana permitirá reducir los tiempos de traslado y modificar la circulación del transporte pesado que actualmente atraviesa la zona metropolitana de Monterrey. De acuerdo con el proyecto, una parte de la carga que ingresa actualmente por Santa Catarina podría ser desviada hacia Montemorelos mediante la nueva carretera, evitando su paso por vialidades metropolitanas cuando su destino final se encuentra fuera de Monterrey. El gobernador indicó que el objetivo es que una vez terminada la Interserrana, el transporte de carga únicamente ingrese a la ciudad cuando tenga como destino algún punto del sur de Monterrey. La estrategia ya se encuentra contemplada en el Plan Estatal de Desarrollo Urbano y, de acuerdo con García Sepúlveda, requerirá coordinación con los municipios metropolitanos. El mandatario reconoció que la regulación del transporte de carga y la planeación de las rutas necesitarán acuerdos entre los distintos gobiernos municipales para reducir el tránsito pesado dentro de la metrópoli. Para Enfoque Monterrey y El Porvenir Radio, Priscila Estrada.
1: Gracias, Priscila. Oigan, y la edificación de una segunda cortina en la presa El Cuchillo se mantiene en el aire. La Comisión Nacional del Agua confirmó que el gobierno de Nuevo León no ha ingresado ninguna solicitud formal para ejecutar los trabajos, paso indispensable para evaluar la viabilidad de la obra. Luis Carlos Alatorre, director del organismo de Cuenca Río Bravo de la Conagua, puntualizó que Agua y Drenaje debe presentar primero un expediente técnico integral que acredite la factibilidad del proyecto, garantice la tenencia legal de los predios y demuestre su rentabilidad mediante un análisis de costo-beneficio. El funcionario federal advirtió que la obra no solo enfrenta retos técnicos y financieros, sino jurídicos, ya que al tratarse de un embalse estratégico, cualquier modificación está supeditada al convenio de trasvase firmado en 1996, lo que obliga a Nuevo León a pactar y obtener el visto bueno del estado de Tamaulipas antes de colocar la primera piedra. 8:47, y como parte de una estrategia simultánea en todo el país, autoridades federales, estatales y municipales sumaron esfuerzos para llevar a cabo un operativo de limpieza en el lecho del río Pesquería, focalizando las labores a la altura de la colonia La Alianza en Monterrey. Durante la mañana de ayer, brigadistas y voluntarios retiraron del cauce residuos sólidos como neumáticos, envases plásticos, maleza y desperdicios. Esta franja del río ya había sido intervenida previamente para la extracción de basura y el ensanchamiento de su sección hidráulica a fin de prevenir desbordamientos. Luis Carlos Alatorre, titular de la cuenca Río Bravo de la Conagua, destacó que la intervención responde al compromiso 92 impulsado por la presidenta Claudia Sheinbaum para la restauración de ríos prioritarios en México. Son las 8:48, vámonos al corte y regresamos. Tenemos más información en esta mañana aquí en Enfoque Monterrey. Ya volvemos.

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9: Continuamos con más información. Son las 8:51. Vámonos con lo que ocurrió durante la madrugada en las últimas horas en el área metropolitana de Monterrey.
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9: Y nos enlazamos con Karina Garza Ochoa para que nos platique. Karina, ¿cómo estás? Muy buenos días.
10: ¿Qué tal? Muy buenos días. Te voy a presentar el reporte de lo que ocurrió durante las últimas horas, Hugo y Radio Escuchas, una madrugada con muchas movilizaciones policíacas. La primera de ellos en la colonia Colinas del Topo Chico, en el municipio de Escobedo, donde un hombre fue asesinado a balazos. Esta movilización fue en la colonia Lomas del Topo Chico, precisamente en el cruce de las calles Loma de Agua Dulce y Minas. Esto en el municipio de Escobedo, Nuevo León, hasta donde llegaron elementos de la Agencia Estatal de Investigaciones para investigar el asesinato de un hombre de 55 años de edad, que sus restos quedaron al interior de un vehículo. Pero no es el único deceso que están investigando las autoridades. Un caso más está siendo investigado de una persona localizada sin vida al interior del lecho del río Santa Catarina, esto en terrenos del municipio de Monterrey, muy cerca de la zona de Venustiano Carranza. Esta persona fue encontrada sin vida por una persona en situación de calle, quien llamó a las autoridades y al arribar detectaron que la persona al interior del lecho del río Santa Catarina ya no contaba con signos vitales. Un tercer caso es en el municipio de García y macabro hallazgo el que localizaron los elementos de protección civil justo frente a su corporación, donde aparentemente un atropello le quitó la vida a una persona en el cruce de avenidas Lincoln y Libramiento Noroeste. Sin embargo, las autoridades están investigando porque la lamentablemente los restos de esta persona se encontraban en una situación extraordinaria. La persona se encontraba decapitada. Otro caso más es una volcadura que se registró en la colonia Los Lermas, en las calles Central y Granja de la Primavera, en la colonia Los Lermas, les digo, en el municipio de Guadalupe, donde una persona resultó herida por la volcadura de una grúa de estas unidades que se utilizan también para reparar luminarias. Bueno, pues esto movilizó a los rescatistas y bomberos del municipio de Guadalupe, Nuevo León. Ya se está investigando si esto se debe a alguna falla mecánica o un tema de pericia al operar la unidad. Y por último, en el municipio de Linares, Nuevo León, los elementos de bomberos sofocaron las llamas de una camioneta que aparentemente habría incendiado pues por una falla mecánica. Esta movilización policiaca se registró en la colonia Provilión, justamente en la calle Álamo, hasta donde elementos de bomberos del municipio de Linares, Nuevo León, acudieron a brindar la atención y sofocar las llamas. Se movilizaron rápido porque existía pues el riesgo de que el fuego se extendiera precisamente a una zona habitacional en esta zona, y todo aparenta a que esto se debió a una falla mecánica en el vehículo que se incendió. Así que pues asesinatos, muertes, accidentes e incendios fue parte de lo que se registró durante las últimas horas para amanecer hoy lunes aquí en la ciudad de Monterrey. Muy buenos días.
9: Buenos días, Karina, gracias por esta información. Son las 8:55, Karina Garza Ochoa con este reporte. Vámonos con más temas, oigan, y bueno, ¿qué es lo que dice la autoridad con respecto al tráfico en la zona sur de Monterrey? Dicen que para acabarlo, el tráfico debería de continuarse con el proyecto de la construcción de la línea 5 del metro.
11: Ante los problemas de movilidad que enfrenta la zona sur de Monterrey, el gobernador Samuel García planteó retomar el proyecto de la línea 5 del metro como una alternativa de transporte masivo para el sector. El mandatario estatal sostuvo que el congestionamiento vial se ha incrementado a la par del crecimiento inmobiliario y cuestionó que los municipios continúen autorizando nuevos desarrollos sin generar, a su juicio, suficientes alternativas de movilidad. García Sepúlveda señaló que sectores como Valle Alto, El Uro, El Guajuco y Santiago han registrado un importante crecimiento habitacional, mientras gran parte de los desplazamientos siguen dependiendo de la carretera nacional. El gobernador recordó que la línea 5 formaba parte de los proyectos contemplados por su administración, pero la división de opiniones entre habitantes de la zona llevó al estado a destinar los recursos previstos para esta obra a la extensión de la línea 6. Según García Sepúlveda, en aquel momento la opinión sobre el proyecto se encontraba prácticamente dividida en partes iguales, por lo que decidió no continuar con su construcción. Sin embargo, consideró que la entrada en operación de las nuevas líneas del metro podría modificar la percepción de los habitantes del sur y generar nuevamente interés por contar con un sistema similar en esa zona. El mandatario insistió en que la problemática no se limita al transporte público, sino que también está relacionada con la planeación urbana y la autorización de nuevos desarrollos inmobiliarios. García Sepúlveda cuestionó que el crecimiento del sur continúe dependiendo principalmente de la carretera nacional y sostuvo que será necesario fortalecer la coordinación entre el estado y los municipios para encontrar alternativas que permitan atender la movilidad de la zona. Para Enfoque Monterrey y El Porvenir Radio, Priscila Estrada.
9: Ahí está precisamente lo que dieron a conocer, o lo que dice el gobernador con respecto a este tema. Oigan, que nos quedaron muchos pendientes, porque también el gobernador hizo una invitación. Esto lo escucharemos en el noticiero de la 1:00 p.m, donde pues invitó a los 51 alcaldes a analizar el presupuesto para el 2027. Dijo que independientemente del color y la plataforma política al que apoyen, extendió esta invitación porque dijo es su último año, ya están ahí buscando trabajar en paz. Fue la invitación que hizo el mandatario y pues bueno, ahí queda sobre la mesa. Ya veremos y diremos qué es lo que dicen los ediles. Son las 8:57, parte final de este espacio. Vámonos con la información de los deportes con Yesenia Gauna. Ya está lista.
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9: Adelante, Jessy, ¿cómo estás? Muy buenos días.
12: Hola, ¿qué tal? ¿Cómo están? Muy buenos días. Claro que sí, continuamos con más información y ahora hablemos de las Rayadas del Monterrey. Pues hacen histórica goleada 10-0 ante el Necaxa. Y es que la gran noticia del fútbol femenil regio fue que las Rayadas golearon 10-0 al Necaxa en el estadio Estadio BBVA y consiguieron la mayor goleada de su historia en la Liga MX Femenil. Diana García marcó 3 goles, Lucía García hizo 2 y también anotaron Alexandra Godínez, Ariel Chavarín, Lindsay Thomas, Germaine Sopensaue y Diane Medeiros. Con el resultado, Monterrey llegó a 21 puntos y diferencia de más de 24 puntos para colocarse como líder del Grupo A. Y el América Femenil pierde el paso perfecto, pero sigue invicta, y es que América Femenil empató 2-2 ante el Atlas y dejó atrás su paso perfecto en la apertura 2026. Las Águilas habían ganado todos sus partidos anteriores, pero ahora se dieron sus primeros puntos. Pese al empate, el América conserva el invicto y continúa como uno de los equipos que encabeza la competencia. Y en otra información, Iva Jovic repite como campeona en Guadalajara, y es que la estadounidense Iva Jovic, de apenas 18 años, conquistó por segundo año consecutivo el Guadalajara Open. Derrotó en la final a su competidora Peyton Stearns 6-4 y 6-2 sin perder un solo set durante toda la semana. Jovic se convirtió en la primera campeona individual que permite título en la corta historia del torneo, además de ascender al puesto 13, el mejor ranking de su carrera. Y en otra información, Pedro Acosta consigue su primera victoria en MotoGP, y es que el español Pedro Acosta conquistó en Australia la primera victoria de su carrera en la categoría MotoGP. El piloto de KTM superó al líder del campeonato, Jorge Martín, quien terminó en segundo, mientras que Marco Bezzecchi fue tercero. Acosta había acumulado 15 podios sin una victoria en MotoGP antes de finalmente subir al primer lugar. Martín amplió a 12 puntos su ventaja en el campeonato sobre Marc Márquez. Y en la NFL, Kansas City vence a Indianapolis en tiempo extra, y es que en el Sunday Night Football, los Chiefs derrotaron 33-30 a los Colts en tiempo extra. Patrick Mahomes volvió a ser protagonista y Harris Butker conectó el gol de campo de la victoria. El partido tuvo un desenlace peculiar, pues Kansas City parecía haber ganado con un balón suelto en tiempo extra, pero la jugada fue revisada y anulada antes de que finalmente Butker definiera el encuentro. Hasta aquí toda la información deportiva más importante, no se despegue. Mi nombre es Yesenia Gaona y continúa en Enfoque Monterrey y El Porvenir Radio. Yo les deseo que tengan un excelente inicio de semana.
9: Claro que sí, Jessy, gracias por la información y por supuesto atentos. Y el día de mañana te escuchamos con más de estos temas. Oigan, que a propósito, el día de mañana tendremos una entrevista muy interesante para que estén atentos, y aparte de todos los temas que van a estar en la palestra, en donde van a estar en la agenda principal en este lunes, las reacciones y todo esto ya se los platicaremos al ratito a la 1:00 p.m. en la segunda edición, pero también mañana en este noticiero Enfoque Monterrey a través de la ranchera de Monterrey 90.1 FM. Muchas gracias, mi estimado Ricardo Garcés en los controles, Priscila Estrada en la producción. Yo soy Hugo Aranda Tamayo. Cuídense mucho, sean felices, disfruten este día y mañana aquí a las 7 nos escuchamos. Que tengan un excelente inicio de semana.

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0: Buenos días, buenos días. Buenos días a todos. Fue de fin de semana. ¿Qué hicieron? ¿Qué les faltó por hacer? Platícame. Estamos listos para recibir toda su información que realizaron este fin de semana. ¿Qué hicieron? Ahí para que nos platiquen. Estamos en este lunes ya 21 de septiembre del 2026. Pues ya casi se nos acaba septiembre, mi Richie. Ya se nos fue de volada septiembre.
1: Es muy pegriloso.
0: Y prácticamente entramos ya en la zona de la cuenta regresiva. Octubre, se ve rapidísimo, no qué decir de noviembre. Y ya en diciembre ya todos van a estar ahí de que, oh, ya quiero las, ya quiero que llegue ya ahora sí el ahorro y todo ese rollo. No. Pero bueno, les tengo muchas cosas que informarles a todos ustedes para que estén pendientes. Hoy les quiero agradecer, Richie, a nuestros directivos, a nuestros jefes y a la gente, a los clientes que confían en el 90.1 de FM, la ranchera de Monterrey, porque hoy se agrega con nosotros a patrocinar lo que es con pasteles, la panadería y pastelería Hester, que está ubicada aquí en Guerrero 230 Norte, entre Espinosa y Ruperto Martínez. 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

0: Y además también en la unidad vamos a traer cajitas de donas, para que la raza se aliviane cuando va a la chamba, que por una situación u otra, pues de repente, pues no pudiste a lo mejor aventarte ahí algo, aunque sea un cafecito o algo, pero eso se lo voy a platicar más adelante porque me voy con la pregunta, porque ya estamos listos para iniciar Tirando Chopo. A ver, estaban dos vatos platicando, de cuenta, así como Richie y yo echando un café. Entonces yo le digo a Richie, Richie, ¿sabes qué? Tengo muchos talentos ocultos, la neta.
1: No creo.
0: Tengo muchos talentos ocultos.
1: No.
0: Y luego el Richie me pregunta, ¿cómo cuáles?
2: ¿Y a mí qué?
0: ¿Quieren saber la respuesta? Manda tu respuesta al 8-116-116-91. No sé si Richie ya agarró la jugada, porque lo veo risa y risa y risa.
3: ¡Ah, se están burlando!
0: Esa es la pregunta del día de hoy. Vamos a iniciar como siempre lo hacemos, con buen ritmo. Aquí está la música. ¿Se acuerdan de esto? Allá por los 80s. Ellos son Los Ángeles de Chávez.

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0: no, ¿verdad? Guardián a mí. No son de ese planeta. Ustedes son de allá del planeta de esos simios.
1: ¡Cállate, baboso!
0: Dice, siempre fieles al 91. Dice, felicidades para Megan Araceli, que cumple hoy 17 años. Te quiere mucho tu papá, Lupito Martínez. ¿Le puedes poner las mañanitas a mi hija, Megan, mi Rorro? Por favor. Y quiere la canción de No Crezcas Más para mi hija, que cumple 17 años. ¡Claro que sí! A ver las mañanitas, mi estimado Richie.
2: ¡Cumpleaños feliz! ¡Cumpleaños feliz! ¡Te deseamos, hermano!
0: ¡Megan!
2: ¡Cumpleaños feliz!
0: ¡Felicidades, Megan Araceli, de parte de tu papi, de toda la gente que te quiere, que te la pases de lo mejor! Y ahorita te complacemos con esa canción, claro que sí, de La Fiebre Loca. A ver qué dice por acá. ¿Qué dice por acá? ¿Qué dice por acá? A ver.
1: ¡Arriba los rayados, Rorro!
0: ¡Arriba la raya, papá! ¡Arriba la raya, esos tigres! La neta que me quedé dormido el viernes viendo el partido de Tigres. De repente me desperté y le digo a mi esposa, ¿qué onda? Digo, no, me te quedaste bien dormido. Fíjate.
3: Oli, Rodri, buen día.
0: ¿Qué pasó?
3: Oli, Rodri,
0: ¿qué pasó?
3: Quiero invitar a todas las chicas que se quieran reunir al club de las pupilas del Secón. Para que todas se reúnan, chicas. Ánimo, apóquense, chicas.
0: No, pero no puedes poner así porque ya las tienen tomadas. Mejor otro, no sé, las... ¿Cómo se le puede poner ahí algún adjetivo así bonito?
4: 91. Buenos días, mi Rorro. Hey, qué... la cadereita.
0: No, man.
4: Tienes muchos talentos, pero el estómago, tacos,
0: chalones. Fíjate que ahorita estaba aquí por el mercado, De hecho, fui por los pasteles así de la Hester y me topo un amigo ahí, los tacos, que está aquí por Espinosa, Richie.
5: ¿Cómo andas?
0: Y Juan Méndez. ¡Ese es mi Rorro! Le digo, ¿qué onda, compa? ¿Dónde va? Le digo, no me voy a caer la vuelta. Digo, no, me bájate tantito. No, me metí unos taquitos de vapor, hijo, eso.
6: Ese es mi Rorro, buenos días.
0: ¿Qué onda, qué onda?
6: Ese es mi Richie.
5: Bienvenido.
6: Amigo. Pues tu talento oculto, Rorro, pues es batear. Eso es que ni qué. Qué bueno que Richie se agarró la jugada, porque... Si no, iba a estar solita la jugada ahí, hombre.
0: Pero ¿por qué tanta agresión tan temprano? Dice, buenos días, felicitaciones para mi nieto que cumple hoy 9 añitos, mi Rorro. Quiero pastel, muchas gracias, de parte de su abuelo José Ángel. Se llama Austin Derek. Gracias, Austin. Austin Derek, ¿por qué les ponen así, raza? Póngale, no sé, Juan Pérez, Pedro Rodríguez, no sé. Rorro, buenos días. ¿No vas a regalar boletos para Cinépolis VIP? ¿Quiere ir a ver la de Resident Evil?
5: ¿Y a mí qué?
0: Mi papá no me quiere llevar. Pues mira, yo te puedo dar una sugerencia así, tan fácil. Puedes ir a cualquier cine de Cinépolis y ahí dice taquilla. No, si vamos a regalar boletos, hay que estar pendiente. Ahorita voy a regalar boletos, de hecho. Nomás hay que estar pendiente, ¿eh?
7: Buenos días, mi Rorro. Oye, arriba los rayados, pero de la punta del cerro. Mario, tenés buen día, ánimo, saludos, iniciamos a manita. Ahí ponte algo de los traileros, porfa.
0: Otra vez.
7: No es carro, no es carrilla.
8: ¡Los traileros del norte!
0: No, trailelos ya. Dice, salúdame. Saludos para el Loquillo de Alvarado, de Quintas Las Sabinas. Y para el Cano Capibara, de parte de Teófilo. Y el Ganso de Huertos. Y los Cuachotas de acá, también escuchando la ranchera. Muy bien, a ver, ¿qué dice?
9: Ya llegó la mera punta del tren de toda la ranchera de Monterrey, compadito Rorro.
0: ¡Ey!
9: Días, compadito Richie.
5: ¡Bienvenido!
9: Oye, ¿cómo está eso? Que el Cejón también tiene club de fans.
0: Pues ya ves.
9: En la tarde, el Guardián también tiene un club ahí con la Yuya, la Chuy, no sé cómo se llama,
0: güey. No, pues es que ya ves esta raza. Pareces marcianos. 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Y tenemos boletos, para que lleven a la familia. Además, tenemos boletos del Gran Baile Tour de Bronco, próximo 2 y 3 de octubre en la arena Monterrey. Así que no le cambies y ya sabes, siempre al pendiente de la ranchera 90.1 FM.

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0: pasa? Próximo jueves 24 tenemos en entrevista al penco Leandro Ríos. Oye, no sé cómo me escucho, Richie, medio rarezco, no sé, se escucha muy bajote. ¿A qué se verá? ¿Se escuchó de repente así? Mira, no. O no me digas que son ya también estos, de que ya no están jalando, porque me escucho bien bajito y bien no sé qué rollo. Algo le pasó, mira, me siento así como que no estoy muy bien al aire. A ver, voy con algunos mensajes, a ver qué dice la raza.
1: Dicen que lo que se me
2: pasó. Buen día, Rorro. Buen día, Richie. Oye, no, hombre, ese de los traineros del norte va a ser como el caso de Panini, que se nos va a pasar porque llegue algo nuevo, pero lo vamos a volver. Saludos.
0: Eso, dice, ahí mandé tu cumbia, Rorrito. A ver, vamos a escuchar.
1: Bonito inicio de semana. Y pues, ahí te mandé una cancioncilla, rollo.
0: Pero ¿dónde está? Ándale, ahí me escucho mejor. Ahí
1: una que habla de ti.
0: Ah, pues es que.
1: Loquillos de ahí de la radio.
0: Sí, cierto.
1: Ahí se la mandé temprano, a ver si la puedo poner Richie nuevo para que la escuches.
0: A ver, vamos
3: no,
0: a.
3: No, mañana, ¿no?

0: llame y todo.
1: No. Oye, ¿esto cómo lo hacen, Richie? Tienen mucho talento estos vatos. Han de estar como la pregunta, ¿no? Tienen muchos talentos ocultos.
2: Muy buenos días, mi
1: hermano. Buenos días.
2: Un comentario bien fregón.
1: A ver, ¿qué pasó?
2: Un comentario bien fregón.
1: No, dime.
2: En la mañana pasaron las noticias que un chavo...
3: Muy pegriloso.
2: En moto o en un carro, no me acuerdo. Que al parecer traía una huerquilla de 13 años y el vato 20 años, y que la morrilla dijo que era su novia, algo así. Y pues me imagino que le van a dar penal al vato, ¿va? Que alguien me explique.
4: ¿Y a ti quién te metió el licho? ¿Qué te importa?
2: Y acá que es un hombre y una mujer, lo van a...
4: ¿Y a ti quién te metió el licho?
2: Acá he perdido, está bien, es una menor, no me niego.
4: Ya, hombre.
2: Pero es un hombre y una mujer.
4: Ya,
1: tienes mucho chojo. Ahí le has mandado un mensaje a Ugaranda Tamayo. Sí, nosotros ya estamos acá tirando rollo. Ah, no te creas. No, pues quién sabe, compadre, la neta.
5: Buenos días.
1: Le
5: mando un saludo a los compañeros de Noreste, que estamos trabajando aquí, andamos para el Aeropuerto Internacional de Monterrey.
1: Eso, saludos a toda la raza que anda trabajando en esta mañana.
4: Ya,
1: tiras mucho chojo.
6: Mi Roro, buen día.
1: ¡Ey!
6: Es inicio de semana. Vamos a darle con todo rumbo a Montemorelos. Un saludote, que tengas muy buen día. De parte de Alex.

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0: ¡Eso! ¡Ahí quedó el Grupo Frontera! Pa pa pa pa pa pa pa pa pa pa pa pa pa pa pa pa pa pa pa pa pa pa pa pa pa pa pa pa pa pa pa pa pa pa pa pa pa.
1: Deja, sacamos los licenciados del bienestar.
0: Ah, este ya lo puse, voy con otro, a ver.
2: Hey, Rorro, buenos días.
0: ¿Qué onda, compadre?
2: Rodrigo.
0: ¿Ya pasó?
2: Buenos días, y al Bichi. Un saludo a la raza y arriba las rayas. Saludos.
0: Saludos, saludos, saludos, saludos para ti. ¿Qué dice por acá?
3: Rorro, ¿por qué cortas mi audio? Que el programa se llama Tirando Chopo. Hazle honor al programa. Deja tiro mi chopo. Estoy
4: defendiendo la... ¡Ah!
3: De todos nos acusan, de todos la llevamos
0: de perder,
3: de todo. Y con una
4: mujer
3: que le faltan
4: el
3: respeto, ahí vas
4: para
3: el bote.
4: Pero ya, digo... Ya, hombre.
0: Está ahí que es un acá, pero estamos en un programa acá, tirando chopo. Ahí va la respuesta, raza, que me está entregando el señor productor. Mira, nomás me la entregó y se fue el vato, pisa y corre. A ver, Raúl le dice a su amigo, ¿sabes? Tengo muchos talentos ocultos. Y le dice el amigo, ¿cómo cuáles? Y le contesta el vato, va, el Raúl le contesta, no sé, pues están ocultos. Qué bañado, no. A ver, dice por acá. Dice, y lo pone textual así: no mames ni su mamá condenando al chamaco. Ah, hombre, qué bañado. Y el otro se fue de volada. Yo creo que por eso se fue el vato.
3: Ese productor, la raza te saluda.
0: Y dale. Les doy permiso que le digan todo lo que quieran al productor, porque ahorita sí se la bañó el vato. Nomás se entregó y se fue.
5: Quema mucho el sol. El vivo productor.
6: Rorro, ¿nunca has pensado hacer un show de comedia?
0: No, pero ¿yo qué? No, pero yo necesito un escritor así con el productor, que es el que me entrega las respuestas, ¿yo qué?
7: Ya pasa el nombre del productor,
0: Y sí, no, el vato ya, la neta, me está poniendo así como que en predicamento con toda la raza.
8: No, por eso, el guardián anda con la Yuji, que no hay pedo,
9: Estás viendo que el programa del Rorro está empinado, tú, productor, y luego tú dándole esa respuesta, güey.
0: Ah, ¿a poco sí está? Mi programa está tirando acá, está empinadillo.
10: Dicen que lo que se ve no se pregunta.
11: Señor productor, quema mucho el sol el día de hoy.
0: Señor productor, le diremos... no, esa es de una estación, ¿verdad?
12: Mejor manda el producto, hace chistes mejor, hombre.
13: Qué argüendero.
0: Pues es que me lo pusieron, pues yo qué puedo hacer.
14: Ay, ay, ay, ese productor no tiene nada que sea, qué horror. Ya me acuerdo por música,
0: No, y también es productor de acá de Génesis también, ahí lo vemos ahorita. Ahí lo vas tirando chopo.
15: Señor locutor, quiere hacerme el favor de decirle qué horas son.
0: Las 9:20.
15: Muchas gracias. Y que sigan oyendo la musa que radio recuerda. El 83.
0: No, me te digo la raza.
16: Ese es nuestro puro sueño.
0: ¿Quién sabe el vato David por qué se fue de volada?
16: Hola.
0: Bueno, 9:56, ahorita regresamos para regalar boletos.

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0: la dama de hierro Marisela, Humberto Pavón.
1: Ya estamos arrancando la segunda hora de Tirando Chopo. La raza que me está preguntando, ¿qué onda, Rorro, con los boletos? Hay que estar pendientes porque tenemos esta semana boletos para el Gran Baile Tour de Bronco. ¿Sí? 2 y 3 de octubre en la Arena Monterrey a partir de las 9 de la noche. Y también tenemos boletos para Millennials Fest, este gran evento de lucha libre en la José Sulaimán, que será este próximo domingo 27. Oye, habrá grandes peleas, ¿eh? Luchas por el campeonato Millennial, lucha por el campeonato femenil, lucha por el campeonato de parejas. Las taquillas, bueno, las puertas estarán abiertas desde las 3 de la tarde. Además, estarán luchando los hijos de Eile Parr contra Ricky Marvin y Alberto Ríos. Y bueno, y cáiganle, raza, porque mira, no está Silver Star, el difunto Red Flamer contra el Ratzinger. Ay, Ratzinger, primo hermano de Mazinger. Dice Héctor de Oro y el Bruiser Door. No estará chida este gran evento ahí para que la raza se vaya preparando. 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Hace rato que fui, Richie, estaban saliendo ahí unas poquitas donas. Hijo eso, no. Ay, se me hizo agua así la boca de que... Pero todavía no estaban al 100. Pero bueno, ahí está para que la raza esté pendiente. Voy con mensajes del público y luego voy con el tema, porque está chido el tema del día de hoy.
2: Erro, pon una rolita, Erro.
1: ¿Cuál?
2: Tengo la hormiguita,
1: tarán, tarán, tarán, y de la hormiguita.
3: ¡Ay, está el vecino!
1: ¡Ay, Regino!
2: ¿Qué onda, Rorro? Aquí presente el Cejón, como siempre, compadre. Oye, saludo para mi club de fans, las cejas del Cejón. Son pura mujer marciana, pero por algo se empieza, Rorro.
1: Pues sí.
2: Chiquito Chaire,
1: que le mando un saludo a mi compadre. Que por cierto, hoy quiero felicitar a todos los luchadores. Es el Día Nacional del Luchador. Así que felicidades a todos los luchadores. Tengo muchos amigos luchadores. Bendito Dios. Saludo para todos ellos. ¿Sí? No voy a decirlos porque luego se me va uno y luego el mensaje. ¿Qué onda, carnal? No te acordaste de mí. Así que para todos los que conozco, que son muchos, les mando una gran felicitación a todos los luchadores. Hoy en su día. Hoy 21. Es Día Nacional. No vayan a decir, no, es el día. No, es Día Nacional de la Lucha Libre. Que para nosotros es ya como una cultura, ¿no? Es una cultura, la lucha libre, y es la mejor lucha libre del mundo mundial. A ver, voy con el tema. Me mandó mensaje Raúl, y el vato me dice: Rorro, estoy molesto, no sé qué opines tú. Le dije: a ver, aviéntate como el santo, ¿qué onda? Le presté el carro a un camarada porque iba a hacer unas vueltas. Obviamente yo el carro pues lo dejé con... tenía la mitad de gasolina, vaya. Le presté el carro a mi compa, se lo llevó 3 horas, 4, y andaba para ir para acá, y lo llegó como a las 5 de la tarde, me lo dejó, y nomás, compadre, ahí está su carro, ahí nos vemos y muchas gracias. Y luego me doy cuenta que el vato me lo dejó casi como un cuartito o menos del cuartito de gasolina, y luego le mando un mensaje y le digo: compadre, ¿no le pusiste gasolina? Digo: no, pero pues tú me lo prestaste. Pues sí, compadre, pero tampoco abuses. Dice: te estás peinando. Mejor no te lo hubiera pedido. Pues dijo: pues sí, no me lo hubieras pedido. Dice: pues entonces no somos camaradas, ¿o qué? Pues claro que somos camaradas, pero... dice: pues para que me lo presten así, mejor ya no te lo pido. Y el vato dice: ¿qué onda, Rorro? ¿Qué procede ahí? No, pues el vato se la bañó, compadre. El vato se la bañó. O sea, una cosa es que tú como camarada le prestes el coche para que el vato haga sus vueltas y no ande en camión o no ande batallando. Y es para que el vato... a lo mejor si tú lo dejaste a la mitad, dejarlo ahí o que le meta un poquito más de gas. Eso es lo que yo haría. Yo sí lo hago, ¿eh? Que muy pocas veces yo pido el carro. Pero yo, por ejemplo, a mi hijo, cuando le pido su carro a mi hijo, o cuando mi hijo anda de viaje y todo, que deja ahí su coche y yo me lo traigo, si yo veo que está a mitad de gas o está el tanque lleno, si yo lo utilizo varios días, yo, cuando dice que ya lo va a agarrar él, le pongo la gas hasta que tope, como debe de ser. Pero hay muchas razas, sí, come este vato.
4: ¿Qué dice, mi hermano? Buenos días, feliz lunes y bendecido
3: Sí, sí, inicio de semana. Sí, ponte una cumbita de trailero, mira el trabijal que tengo acá en el libramiento.
1: ¿En serio?
3: No afloja nada.
1: Pero no, pero más adelante hay gente que se afloja, perdón, Allá por las pedreras.
4: Rorro, yo también soy luchador. Día a día lucho con la vida para salir adelante.
1: No, pues todos somos luchadores.
4: Me siento un luchador también, Rorro. Felicidades en mi día.
5: Rorro, porque no batalla, hombre, cuando se va el vato con el carro que le haga el gane, el vato acá en la casa.
1: ¿Qué opinión le dan a este vato?
3: De seguro le empezaste la troca al guardián, va, compadre. No, hombre, ese vato no. No vale Mauser. Y luego desde García, güey. Me imagino que se la prestaste al guardián.
1: No, no, no. Este es un vato que mandó mensaje, que le pasó ese rollo el fin de semana.
2: Ese güey es un conchudo. Ay,
6: conchudo. ¿Y a ti qué te ¿quién te metió, Licho?
1: Es que yo a veces pienso y me pongo así a analizar que la gente no es consciente de cuando te pides un paro o algo, de que las cosas las debes de hacer bien.
7: Pues mira, Rorro, decían los viejones, a nadie se le presta la montura del caballo y la pistola. Y pues igual tú la rorroneta penetra de gasolina y la prestas y te la dejas sin nada, hombre.
1: No, yo por eso, o sea, no la presto. Bueno, nadie me la pide. Ah, mira, aquí un vato dice, saludos, mi Rorro. Ante Fabuloso de Juárez, Nueva León, y mi hija Lady Fabuloso. Ah, órale, este vato creo que es luchador, mira. El Fabuloso de Juárez. Y mi hija Lady, porque los dos traen máscara, mira. Órale, ya está. Quítate la máscara.
8: Mamá.
1: ¡Eh!
8: Mamá.
1: No.
2: Rorro, de haber sabido que me ibas a exhibir en tu programa, no te pido el carro, compadre. No seas llorona, perro. Nah. Una vez que te lo dejo sin gasolina.
1: Nah, no es mi caso, Sejo. No, es de un compa que. Pues le pasó este asunto.
2: Abusó el vato,
1: sí.
2: Mejor ya no se lo empresten, mejor ya.
1: Que no se la preste, que no se le empresten. ¿Cuál es la palabra correcta? Empréstenlo.
9: Buenos días, Gordo.
1: Hey.
9: Buenos días, Rodrigo.
1: ¿Qué pasó? ¿Qué pasó?
9: Yo le presté hace 10 años un Chevy de los zapatitos a un amigo para que fuera al puerto de Veracruz, de allá de Córdoba al puerto de Veracruz. Y el vato se le apagó el coche corriendo. Entonces, como esos carritos no traen cadena, traen una banda de plástico para menear este flow, porque ya lo había metido al taller y por la cosa de que pues yo tuve que pagar todo.
1: No, pues tú también pues te la aplicó el vato, te la aplicó.
10: Siempre la juegas macizo. A ti es el que te están reclamando. ¿Quieres ver quién te aconseja la más?
1: No, este es de un compa que...
6: ¿Quién te metió, Licho?
1: Dice, salud desde la Chona, Nuevo León, mi Rorro, a la familia Díaz. Uno más y me voy ya con música. ¿Qué dice por acá ese compa? A ver.
11: Lo que no sabe ese vato que le pidió el carro prestado, pero porque no te dan ni para los camiones. No te dan ni para los camiones, mandando para echarle gasolina. Lo hubiera dicho, échale gasolina. Y ahí ya le hubiera dicho, no, pues que no traigo ni para los camiones. Entonces ya
1: por eso a mí me caen gordos los abusivos y los bates. Eso sí lo digo. ¡Vámonos a más música! ¡Ay, papá! Alfredo Olivas, el paciente, qué buena rola. Gracias, ya.

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0: Las 10 de la mañana, ya con 24 minutos, voy con los mensajes del público.
1: Ese fabuloso de Juárez, aquí tiene ya su rival, se llama John Pacho, es de Quinta Derecha, cuando quiera.
0: Ah, ¿en serio? ¿A poco ya? ¿También es luchador? Saludos a todos los luchadores.
2: Pues es un abusivo, mi Rorro. Te están brindando el carro para que tú no batalles en hacer tus cosas. Lo mínimo es un agradecerle y la otra es dejarle el tanque igual o más capacidad de gasolina.
0: Como debe de ser.
2: Pero pues bueno, hay mucha gente que es así. Yo tengo un compadre que así es también. Le tengo que pedir prestada mi herramienta para poder hacer yo mi chamba. Ah, gente.
0: Exactamente, no. Hay cuánto abusivo. No,
3: ese vato ya acabó el programa y no acabó de hablar. Tipo TikTok.
4: Hola, Rorro. Oye, nomás para recordarles a todas las chicas del Club de Fans del Tapi, nos vamos a juntar en la Alameda Mariano
0: El Tapi Escobedo, ya
4: en
0: tiene.
4: Punto de las 2:30. Acuérdense llevar una botellita de agua y un paraguas porque el sol está muy fuerte para hablar sobre el Tapi. Saludos.
0: El Tapi ya tiene, fíjate. No sabía.
5: Mamá.
0: Un saludo y felicidades para mi primo Goliat. Feliz día del luchador. Ábrele, mira, otro luchador. Saludos para todos. Yo le quiero mandar un saludo a mi buen amigo Héctor Garza, y que está en el cielo, y a mi buen amigo Betín, a sus sobrinos. También un saludo a mi compadre El Elegido, camarada, compadre. También para Ator, para toda la raza, que por eso no quiero decir, porque se me olvidan algunos. Y
6: así me pasó a mí, lo mismo. Le presté el carro al vecino. Sí, lo digo. Porque se le puso mala gorda. Se sintió mal. Y ahorita en la mañana me arranqué porque ya voy tarde. Y aquí vengo caminando con un bote rumbo a la gasolinera.
7: ¿Qué va? Saludos, aquí andamos en Escobedo. Aquí andamos en las plataformas.
0: Eso, carnal. Rorro, quiero boletos para Cinépolis VIP y nunca me he ganado nada. ¿En serio? ¿A poco es en serio? Bueno, ahorita checamos el dato. Quiero boletos para Cinépolis, mi Rorro. Chulo, hermoso. Mi hija cumple 18 y quiere ir a ver la de los zombies. Ah, la de los zombies. Esa va a estar chida. Dice, ¿qué onda, mi Rorro? Quiero ganarme boletos VIP. Quiero boletos. ¿Qué necesito hacer? Pues mira, pues ahí en la taquilla venden mucho. Nah, no te creas. Hay que estar pendiente. Hoy te voy a regalar boletos.
4: Rorro, si no soportas los abusivos ni los bates, ¿cómo lo hiciste en tu casa? ¿Quitaste los espejos o qué? Para no verte.
0: Dice, te son los mejores Rorritos de Oro, puro saludos al campeón Eloy Vela y al Camacho Garza, y a lavar las tuercas que siempre te escuchamos todos los días. Muy bien, ya está. Voy con otro audio del público.
8: Soy yo muy afeminado el
0: vato. Es verdad, se escuchó muy afeminado. A ver, raza, si quieres boletos VIP, manda mensaje de audio. Quiero boletos de Cinépolis, quiero boletos de Cinépolis VIP, quiero boletos de Cinépolis VIP. Y más adelante saco ganador o ganadora. Por lo pronto, vámonos con más música a través del 90.1.

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acuerdo cuando esa rola hace años estaba de moda, Richie. Paulina Rubio, la chica dorada. Pero también saben que estaba de moda en aquella época los muchachos del grupo Símbolo.

0: Dice que lo que se ve no se pregunta.
1: ¡Para ti! Y todos bailando al ritmo del grupo El Símbolo. Pero también estaba, ¿se acuerdan de esta canción? De los muchachos del Chombo.
2: El gato volador.
1: El gato volador. El gato volador. Ahí está el gatito, va. El gato volador.

Imagínate que se aventara un tiro el super ratón con el gato volador. No, sería sensacional, ¿verdad? Y Supercanda, ¿te acuerdas? Pero también sonaba la música del gran silencio.

0: En aquella época había muchas rolas así de este tipo, de este género, más o menos, así como también se acuerdan de esto de The Songs, esto que se llama...
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0: ganador de lo que son los boletos de Cinépolis VIP. Es la terminación 0951. Ya le mandamos la información, así que felicidades. Voy con más de los mensajes antes de irnos con el poema.
1: Cinépolis VIP.
0: Hombre, ya está.
2: No he ganado.
3: ¿Y a mí qué? ¿Qué onda, mi Rorro? ¿Y a mí qué? Excelente día. Quiero boletos para Cinépolis. Quiero boletos para Cinépolis.
4: ¿Qué tal? Buenos días, Rorro. Hay un saludote al jefe Romo, un gran instructor en la policía de Guadalupe, muchos años, y aparte pues fue luchador en sus tiempos. Un saludote hasta Ribota, un abrazote fuerte por su día.
5: Hola, Rorro, buenos días. Oye, yo quiero ganar boletos para el cine. Voy a llevar a mis hijos.
0: Muy bien, ¿no? hay que estar pendiente.
6: Ya estás grande, Rorro. Ya estás grande. Ya me lo dices que el gato con botas se mete un tiro con Silvestre.
7: Buenos días, mi Rorro.
0: ¡Ey!
7: ¡Qué mi Richie! Esa mera, déjala al gran silencio.
8: Cordiale, Rorro. Buenos días, Dios lo bendiga.
0: ¿Qué onda?
8: Queremos boletos para el cine.
0: Dice, ¿qué onda, Rorro? Quiero boletos, pero para Bronco.
8: De la Concordia, de los grupos gatilleros, y para los de acá de Sol y de la Rotonda, todos solidaridad. Saludos.
0: Saludos, dice Rorro, quiero boletos para el cine, quiero llevar a mi esposa y a mi hija, por favor. Bueno, ya está, hay que estar pendientes porque tenemos boletos.
8: Rorro, ando bien crudo, préstame para una caguama.
0: ¿Cuál es
8: la pregunta?
0: Ah, esa ya fue.
9: No, ni menos.
10: Gracias por los boletos, Rorro, de rato te deposito los 200 pesos.
8: Rorro, despídete con la del Income Tax, con la hormiguita y los traileros.
0: ¡Los traileros del norte! Bueno, ya los vamos, viene ya el Desmaye Radio Show, viene ya el Morocco para estar contigo de 11 a 1 de la tarde. Recuerda que tenemos boletos para la lucha libre, para el Millennium Fest en la José Sulaimán, próximo domingo 27 a partir de las 4 de la tarde. Tenemos también boletos para el Gran Baile Tour de Bronco, 2 y 3 de octubre en la Arena Monterrey. 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Y además también el jueves tendremos entrevista con el Penco, el de los Ramones, a las 11 de la mañana aquí en la cabina del 90.1 de FM. ¡Vámonos con el poema! 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Pero es que tú me sonríes y me invitas simplemente la comida. Ya nos vamos, gracias, buenos días y a

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0: señores, estamos en vivo para toda la República Mexicana y los Estados Unidos. Así que para toda la
1: gente. Saludos a la gente de Azcapotzalco, de la Benito Juárez, de Coyoacán. Y de toda la raza de la Ciudad de México. ¡Ay, bomba! Siempre se me sale ese, como que yo era yucateco en otra vida, güey. Siempre se me sale ese acento, güey. Es más, vamos a hablar de bombas hoy, güey. Puras bombas. A mí me tengo una bomba. ¿Cómo andamos? Buenos días, buenos días, buenos días, 11 con 7. ¿Cómo amanecieron? ¿Cómo les va? ¿Qué van a querer? ¿Qué van a llevar? ¿Para dónde van? ¿O qué rollo? ¡Platícamelo todo! ¡Platícamelo todo hoy aquí en el Desmaye Radio Show!
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3: ¡Bomba! El moroto quiere hablar como chilango, pero de repente se le va el rollo y empieza a hablar como yuca. ¡Bomba! Saludos, moroto. Bonito inicio de semana.
1: Bonito inicio de semana. Vamos a saludar para toda la gente de Yucatán, güey. Que sí, las bombas yucatecas, güey. Son estas, a ver.
0: Si la ¡ay!
1: ¡Hala, vale, espérate! No me daría comercial. En nuestro WhatsApp, 816-116-91. Y para que pues nos mande saludos. ¿Quién anda por ahí? Hola, hola, buenos días, buenos días, buenos días.
4: Boroco, buenos días. Buenos días, Richie. Ya te estoy ya, Boroco.
1: Las canciones
4: no te había oído.
1: Pues andabas, ve tú, beso macho. Claro que sí, en el bigote, en el mero bigote. El beso de machos. ¡Aviénteme una bomba!
5: ¿Qué?
1: ¡Bomba! Cállate, anoche pasé por tu casa y me corretearon los perros. Quise aventar una piedra y se me embarraron los dedos. ¡Bomba! ¡Buenos días, buenos días!
6: ¡Buenos días, buenos días! 4-4 en Super 1...
1: ¡No empiecen, no empiecen con las claves, güey! ¡No empiecen con las claves, güey!
6: Con una canción de Bronco... La de que no quede
1: bueno. No, estás con las bombas, güey.
6: No,

0: ¡Bomba! El Rorro se fue a hacer pipí atrás de un papayo. Y el papayo le dijo: ¡qué arrojado estás, tocayo! ¡Hola, qué onda por ahí! ¡Hola, hola! Nada, se crean las bombas.
1: ¿Qué tal? Muy buenos días, Morocco. ¿Qué tal? Compadrito Richie, ¿qué pasó, mijo? Oye, Morocco, no nos hagan eso el viernes, por favor. No, nos dieron en la torre, compadre.
0: ¿Por qué?
1: Tú a todo dar allá de Tito con las promotoras. Y acá nos dejaron con el Miges y con el Charlie. ¡Qué mujer!
0: Por cierto, saludos a Gaby. Saludos, Gaby, que me va escuchando ahorita en tu coche rumbo a la agencia. Saludos. Saludos, compadre, ni modo.
1: Mi cabello. ¿Qué pasó a mi cabello? El Morocco le quiere dar agua de chaya al Richie. ¿Dónde?
0: No. Saludos, dice Morocco. Cumpleaños ayer. Felicítame, 29 años. Ay. Me llamo Raúl. Muchas felicidades, Raúl. Que te la sigas pasando bien chido. Y hablando de festejos y hablando de cumpleañeros, vamos a empezar a regalar pasteles. Traemos el pastelazo de la pastelería y panadería Jester. Ah, no, Jester, ¿verdad? Dijo Jester. ¡Toma! Que está aquí en el centro de Monterrey, aquí en la calle Guerrero 230 Norte, entre Espinosa y Ruperto Martínez, centro de Monterrey. Si cumples años, mándame mensaje de texto con tu nombre completo y tu fecha de nacimiento. Y una fotografía de tu acta de nacimiento para que me compruebes que cumples años el día de hoy o ayer o mañana, ¿verdad? Y vas a participar para que te ganes el pastelazo de pastelería y panadería Jester.
1: Mándale un saludo al Medallas Chaire.
2: No, mañana.
1: Medallas
2: no,
1: Chaire.
2: Mañana.
1: ¿Qué, cómo está?
0: Medallas Chaire, saludos.
2: ¿Y a ti quién te
0: metió? No, aquí nos habla de fútbol, compadre.
3: Aquí presente el sajón como siempre, Morocco. ¿Estás hablando como chilango, como veracruzano o como tabasqueño?
0: ¡Bomba! Es que soy un jarocho con acento tabasqueño.
3: ¡Bomba! Tengo un pajarito que ríe y canta. ¿Por cuánto me lo ataranta? ¡Bomba!
0: No, el tema de hoy se llama Gritos Mexicanos, donde seguimos en septiembre.
4: ¿Qué?
0: El mes de la patria, güey.
4: ¡Apóyame, manito!
0: Por eso hoy vamos a hablar de gritos mexicanos. Mándeme tu audio al WhatsApp 8-116-116-91 y coméntanos este tema, gritos mexicanos.
5: Anoche iba caminando, me cayó una campamocha y que volteó a la ventana y que me encuentro una
0: Una paloma, güey, que iba volando, güey, bajito, iba bajito la palomita.
6: Moretón, buenos días, buenos días.
0: ¿Qué onda, compadre? Buenos días.
6: Aquí saludando a tu compadre, el paquetero, ya te la sabes.
0: ¿Y paquetero?
6: No me había reportado porque andaba de vacaciones. Aquí andaba nuevamente.
0: Saludos, paquetero, saludos. Dice, ¿cuántas te llevo? ¿Cuántas qué, güey? Eric, papas, ¿han sido papas? Unos fritos, güey. Está haciendo fritura, digo, compadre Eric Contiveros. Saludos, compadre. Ahí en la chamba haciendo frituras y empaquetando chilitos piquines.
3: Dicen que los tigres.
0: Aquí no hablamos de fútbol.
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0: ¡Gánate el pastelazo de pastelería, Hester!
7: Un grito mexicano, dice que dice.
0: Gritos mexicanos, mándame tu audio, así comenzamos. El desmayo.

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0: 11:25, regresamos septiembre, seguimos en septiembre, el mes de la patria, el mes más mexicano. 11:25, muy buenos días para todos los que van circulando. Oye, ¿no hubo despapaya ya, verdad, por Libramiento en la mañana? Ahí por... antes de llegar a la Laredo había mucho tráfico. Algo pasó por alguien que haya pasado y que me tenga el chisme completo de lo que sucedió. Yo tuve que regresar. Iba hacia la carretera de Laredo. No, no avancé. Me regresé antes de llegar a Cosmópolis, güey. Ya, déjame ir por otro lado, güey. Agarré Miguel Alemán, güey, allá rumbo a pesquería. Dije, ah, donde caiga ya, eso es bueno.
1: Muy peligroso, muy peligroso.
0: Pero bueno, maneje con precaución y paciencia a todos los que van en el tráfico en esta mañana, que hay aún hay tráfico en ciertas partes del área metropolitana de Monterrey.
2: Pájaro azul, pájaro rojo. Pájaro hermoso, pájaro bonito. A guardián le gusta que le besen el...
0: y cachetito. Cachetito, oh, estoy cachetando. Oye, guardián, a todo esto, ¿dónde anda mi Tito?
3: ¿Qué te importa?
4: Uno de los gritos mexicanos que se ha hecho viral, Morocco.
0: Gritos mexicanos.
4: Es el de... ¡Estamos perdidas!
0: ¡Perdidas, perdidas! ¡Gritos mexicanos! A ver, mamá de... ¡Ay! Regina, ¿por qué está mandando mensajes y borrando? Lleva muchos, oiga, tranquila. ¿Qué le está pasando? ¡Gritos mexicanos! Es el tema de hoy. Un grito mexicano es el de... ¡Iu! El recodo, güey. Es un grito bien mexicano ese, güey. O sea, imagínate, nadie en el mundo lo hace, güey, más que el recodo. No he escuchado a los de Scorpions, a los de... A los Beatles, güey. ¿No existen los Beatles, güey? Ya estás grande, güey.
5: Grito mexicano cuando gritaron ¡Viva Allende! ¡Viva Montemorelos! ¡Viva toda la zona citrícola!
0: ¡Viva José Ortiz de Pinedo!
6: Un grito mexicano.
0: El tracas, güey. Tracas, ¿dónde van? ¿Dónde más andan escuchando que llegan tracas en otras partes del mundo? Nada. Ese es un grito mexicano.
7: ¡Y comenzamos con los traileros!
8: ¡Los traileros del norte!
0: Fíjate, hay un grito mexicano que yo no creo que sí es mexicano, aunque la historia cuenta que es en muchas partes de América Latina, ¿verdad? Y en Europa también, pero el... ¡Ay, mi sí! Ese es un grito mexicano, güey. Que escuchen otra parte, pues bueno, la Llorona sacó visa y andaba en otros lados, ¿verdad? Pero pues yo digo que ese es mexicano. Aquí nació el grito de la Llorona, güey. De hecho, ahí hay una película de la Llorona, animada. La Llorona animada como el Chavo.
9: Hola, ¿qué tal, Morocco? ¿Cómo estás? Buenos días. Soy la Yuyis. Oye, el grito mexicano. Ahí te va.
0: Sí.
10: ¡Tacos de canasta!
0: ¡Gritos mexicanos! ¡Esos son los tacos, güey! ¡Tacos! ¡Taquitos! ¡Tacos de canasta! ¡Tacos! ¡Taquitos! Oiga, señor, ¿cuánto cuestan los tacos? A peso. Y los taquitos a pesito. Ese me lo contó el Chiquitín hace mucho, güey.
11: ¡Son gritos mexicanos, Morocco!
0: ¡Simón! ¿Cuál, güey?
11: ¡Muchas cosas!
0: ¡Ah, el del señor, ¿verdad? Que le hizo viral.
12: ¡Ay, precisísima!
0: Ese, güey, que ahora trabaja en una tienda, creo que es guardia, güey.
12: ¡Ay, muchas cosas!
11: Dijimos grito mexicano, ¿verdad, compadre? No grito de hombre.
0: Ah.
13: Ya está.
0: Rayer, me dijo Rayer. Soy Morocco, güey.
14: Gritos mexicanos. Tome, guardián. A las 2 de la mañana.
15: ¡Mexicano!
16: Gritos mexicanos, cuando
17: estás
16: en
17: el hotel,
16: no te
18: dices
16: la vieja,
18: grite, grite
16: como loca.
18: Cállate,
17: baboso.
18: Grito mexicano. Plero, plero.
0: Gritos mexicanos. El gas. Salgan al gas. Salgan al gas. Dice viva el guardián. ¡Viva! Sí, el micopre guardián, saludos.
19: Un grito mexicano, el de me amarraron como puerco.
12: Me amarraron como puerco.
0: El de ya, güey. Un grito mexicano, güey. ¡Ya, güey! De Edgar. ¡Ándale, Richie! ¡Ah, dice Richie!
6: A ver, Morocco, ilústrenos.
0: ¿Qué?
6: ¿Cómo sería el grito de la Llorona en Estados Unidos hablando en inglés?
0: El grito de la Llorona en Estados Unidos hablando en inglés sería... ¡Ay, my son! ¡Ay, my son!
1: Buenos días, Richie, buenos días, Morocco. Pues acabo de sintonizar y no sé si ya dijeron el de... ¡Ropa vieja, sus muebles! tapabroca, ¿no? ¿Cómo es?
0: Se compran, dijo la otra vez Regina, se venden colchones usados. ¿Para qué chica quieres ver? Está más usado que el mío. Y ahorita regresamos, el Desmayo Royal Show. ¡Súbele!
1: Grito mexicano, los que pasan por la cuadra. Y lo agarraron y lo mataron. Era de la colonia. Aquí traemos la información. Estaba junto a 3 de la mañana tomando unas caguanas.

0: Gracias.
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Hoy 11:37, regresamos, el Desmaye Radio Show de la más completa ranchera de Monterrey. Gracias, gracias, público, por hacer de la ranchera de Monterrey una de las estaciones más escuchadas en todo el mundo, sí señor. 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

0: Tamales.
1: Los tamales calientitos. Saludos a la gente de Juárez hablando de tamales.
2: Buenos días, Morocco.
1: ¿Qué ha habido, compadre?
2: Buenos días, mi Richie.
3: Dime, mijo.
2: Grito mexicano.
4: ¿Qué pasó, mijo?
2: Pásale, mi güero, aunque estés bien prieto, te dicen de los tacos.
1: Yo cuando ando agüitado, güey, cuando me peleo con la esposa, güey, o así, o que aquí en el radio me regaña Álvaro, güey, y me agüito, güey. Voy a los tacos de aquí de la esquina, güey. ¿Qué onda, güero? ¿Qué? Ya me levantan el ánimo, güey. Formas de levantarme el ánimo, ir a unos tacos a que me digan güero, güey.
5: Mexicanos, mexicanos. ¡Ay, tamales!
1: ¿Qué? Ese es uno, sí.
3: Apóyame, manito.
2: Grito mexicano, moruco. El mordido que gritó. ¡Viva mi jefa!
6: moruco, grito mexicano. ¿Quién me jaló mi cabeza? ¿Quién me jaló mi cabeza?
3: ¡Ya, güey!
1: Ese es grito mexicano, el de Edgar. Edgar se cae.
3: ¡Qué argüendero!
6: ¡Gritos mexicanos! ¡Miguel! ¡Miguel! ¡Miguel!
1: Will Smith de Temu, está chida. Déjame poner una canción de Will Smith, güey. Me gustan las de Will Smith, güey.
7: Miami.
1: Pedí a Will Smith en Temu y llego yo. El príncipe del rap. En fila del peño en el cicre, sí. Con goma de mascar y basquetera feliz. Voy por la banqueta. Es un grito mexicano, güey. Eso, Richie, eso, Richie.
2: Pero
1: compadre, en español,
2: el grito de la llorona, ¿no sabes ese grito de la llorona? Sí. Que se enfermó la llorona y estaba bien preocupada porque pues quién la iba a suplir ahí a dar el grito la noche.
1: ¿Y luego qué pasó, güey?
2: Y se acordó de su hermana y le dijo, hermanita, ¿cómo ves? Ayúdame, ven por hoy, ve a dar el grito tú, porque yo estoy bien mala, no me puedo levantar. No, me estás loca, ¿cómo voy yo a andar diciendo a mis hijos? Si yo estoy soltera, soy señorita. ¿Cómo voy a andar gritando? ¡Ay, mis hijos!
3: ¿Qué te importa?
2: No voy a quemar mi gacho. Ándale, ve, hombre. Oye, pues hasta la convenció. Ah, bueno,
3: ya merito.
2: A las 12 de la noche. La muchachita chiquita de 18 años.
8: 2000 años más tarde.
2: No, yo no voy a hacer eso. No, al último se le ocurrió y empezó a gritar.
5: ¡Ay, mi sobrino! ¡Ay, mi sobrino!
1: Ya me lo sabía, pero lo dejé. ¡Proyéctese!
2: Otra vez, te saludo con el agrado y el entusiasmo de siempre. Ahora voy con el moroquito. ¿Dónde, Francisco? Esperando que todo bien, chido, Juan, ¿eh?
1: Aquí andamos, compadre, echándole. Y el machete.
2: Sí. Oye,
1: ¿qué pasó?
2: Yo no vi el partido, ni mucho menos, pero quiero saber cómo quedó Tigres.
1: No me gusta el fútbol, ya.
6: Un grito muy mexicano es el de ¡proyéctese, mijo!
1: Gritos mexicanos, le te amo, Liz, pobrecita, güey. Se la llevó la policía.
9: No, pero con grito mexicano, cuando tú estabas jugando bien padre, y nada más oía ¡Guillermo! ¡Guillermo! ¡Ah, la madre de mi mamá! ¡Ahí voy!
5: ¡Ya me quité, cabrón, chingada madre!
10: Dije, Willy, ¡qué resignación!
6: Pero grito mexicano que nunca va a pasar de moda. El de la jefa, ¡hijo de tu rep!
1: En otras partes del mundo las mamás les gritarán a los niños y les pegarán con la chancla, güey.
11: Broco, buenos días. Gritos mexicanos.
1: Ándale, el de Vicente, güey. ¿Cuáles son los requisitos para participar por el pastelazo de la pastelería Hester ahorita? Tu nombre completo y colonia. Y una fotografía de tu acta de nacimiento que cumples años hoy. Al ratito mencionamos ganadores. Ok, Morocco, saludos a la. Mándame saludos a toda la raza. De la caja seca de JJ Forza. Saludos, saludos, compadrito, a todos ellos. Claro que sí, a todos los de cajas secas.
12: Buenos días, mi Morocco.
1: Sí.
12: El panadero con el pan. El panadero.

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0: Vámonos rápido con todos los audios, adelante.
1: Oaxaquillos, te llegaron sus ricos y deliciosos tanales, oaxaquillos.
0: ¿Tanales?
2: ¡Salte, que viene mi marido! ¡Salte, que viene mi marido!
0: ¿Y por qué corres? Porque volar no puedo. Perro velator.
3: Acabo de contar el de la llorona ese. No me estoy en viejo ese chiste.
4: Loco, este vato. Trae puro sueño.
5: Morocco, un grito bien mexicano.
0: Si no escucharon la historia de la llorona, contaba con el señor, se los vuelvo a poner. Tenemos tiempo nosotros. Ustedes díganme si se los pongo o no.
5: Morocco, un grito bien mexicano. ¡Los traileros del norte!
6: ¡Saludos, Morocco! ¡Y al paja melancla, pues!
0: ¡Saludos, compadrito! ¡Saludos!
6: ¡Paja melancla!
7: ¡Paja mexicano, Morocco! Cuando tu mamá te va a pegar y te dice, si corres, te va a ir peor.
0: No, compadre, creo que llegaste poquito tarde. Son gritos, güey, gritos mexicanos.
8: Grito muy mexicano. Lleve la sandía, lleve los melones, la naranja.
9: Ese Morocco, grito mexicano.
6: Los traileros del norte.
10: Mamá,
11: soy Paquito y no haré tonterías.
12: Tortillas, llegaron las tortillas de harina.
0: Qué rico, güey. Una tortilla de harina ahorita con frijolitos, con chorizo. Ya,
13: ya. Gritos mexicanos. ¡Ay!
14: Diría el Richie, como todo audio mexicano: la ropa y viene el agua.
15: Gritos. ¡La ropa se vino el agua!
0: Gritos mexicanos, el de la ropa, sí, muy bueno.
16: ¿Qué ha habido? ¿Qué Morocco? ¿Qué ha habido, güey? Saludos de Montemorelos. Un grito bien mexicano, el de Lalo Mora. ¡Bonita!
0: ¡Bonita!
17: Un grito que mexicano que se ha hecho popular también en los últimos años, tú, Morocco.
0: ¿Cuál?
17: El de Coqueto. Nunca te han dicho que eres un tazorado. ¡Coqueto!
18: El grito mexicano, bien empinados, mínimo, ¿no?
19: El grito mexicano, compadre, dice: ¡Penal para el
0: América! ¡Ah, ese es muy mexicano, güey! Ese es el más mexicano de ahorita, güey.
7: Grito mexicano, a ver. Que se note que están contentos. Que se note que estén felices.
5: Ay, no grito mexicano.
10: El grito mexicano es el de salgan al gas.
0: Salgan al gas.
3: Gritos mexicanos.
0: El de la tierra. Cuando pasaba el señor, el carretón, güey, venido tierra para las matas, güey, es un grito bien mexicano, güey.
3: Gritos mexicanos.
4: Por ahí no. Duele.
0: ¡Penal para la América!
8: Grito muy mexicano. No eres tú, soy yo.
17: Un grito mexicano, Morocco, fierro viejo que no le sirva, aquí se los compramos.
11: Morocco, hey. Gritos mexicanos. ¡Guardis! ¡Vas a venir hoy! La Yuyis diciéndole al guardián.
9: Morocco, está en el barrio, había un maestro que vendía lotes. Y gritaba siempre: ¡Sí hay! ¡Sí hay!
2: Grito mexicano. Soy el ocurrente.
1: Otro grito muy mexicano, güey.
20: Se oye muy afeminado.
0: Bueno.
1: El de arriba.
0: Pues dígame, güero, no pasa nada.
1: Juárez.
0: Arriba Juárez. Arriba yo y la chona.
21: Grito muy mexicano, compadre. ¿Y si lo encuentro yo qué?
3: Gritos mexicanos. ¡Bonita!
0: Gritos mexicanos, fuera buce. Te regresamos, ahí viene el payasito chiquitín, el payaso penchocho de la radio. La directiva 11:56, sigue participando para el pastelazo de Pastelería Hester y los boletos para el Cinépolis VIP. Regresamos, el desmayo de la ranchera.

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0: ¿Y cómo están, amiguitos? Payasito chiquitín, el payaso pechocho de la radio. Ya está con todos ustedes. En este lunes vamos a ponerle mucha diversión. Así que mándame tu chiste, mándame tu chiste, mándame tu chiste. Ay, me canché. Payasito chiquitín. ¿Cómo están, amiguitos? El WhatsApp ya lo conoces y si no lo conoces te lo pacho. 8-116-116-91. Cuéntame tu chiste.
1: Un saludo para los de JJ que están reparando la caja en el pleno solazo. Que ya me lo terminan. Que andan bien asoleados y ni una agüita ahí.
0: Ahí le mandó un pipí, un uo y un añeñe para que se alivian en el solacho.
2: Payasito pechocho de la radio.
0: ¡Ese soy yo! ¡Cuéntelo!
2: Mañana, ¿no? Mañana. Ahí tienes que... En los gritos mexicanos más populares cuando dices... ¡La luz se come!
0: ¡No!
3: ¡Cállate, baboso!
4: ¡Es tu placer!
5: ¿Qué chiste? Adoca la época... ¿Qué símbolo patrio le dio cáncer?
0: No, sea cruel, ya. No sea cruel, ya. Que... Este fue un chiste muy cruel. Mesero. Dígame, güero. Oiga, mesero, el pollo viene solo. Dijo, no, güero, yo se lo traigo. Estoy pero como tonto.
2: Payasito chipilín, la ropa se come.
0: No. Este chiste ya no lo puedo escuchar, acuérdense.
6: Un grito mexicano es... ¿Vas a querer o se le echa el perro?
0: ¿Vas a querer el macho? Te quiso un huevo.
2: Ya, ese payasito.
0: Pi. No, ¿por qué me dices cosas? No, yo te quiero mucho, amigo. Te mando un pipí, un bollo, un añeñe. El chaparro. Se puede decir el chaparro con ese chacho a chenille.
2: Tú, chiquitín. ¿Sabías que los mancos no pueden usar ropa de segunda mano?
0: ¿Los bancos? ¿Por qué los bancos? Ven para acá, no, cruel, no. Prohibido, chistes groseros y chistes cueles.
7: Si hay más allá, ¿por qué no harán las tortillas?
2: Hola, Pepito, chiste.
0: Chiste.
2: Estaba Pepito en el salón, llore, que llore. Mortificado, y va la maestra. ¿Qué te pasa, Pepito? Es que perdí mi juego de geometría, maestra, y mi papá me va a matar. Ay, Pepito, no es tan grave un juego de geometría, hombre. Hay un juego de geometría.
0: ¿Cuáles son esos? Yo conozco los juegos de geometría.
8: ¿Qué te importa?
0: Los de geometría, no.
2: Ay, Pepito, no es tan grave un juego de geometría, hombre. No te preocupes. ¿Cómo no, maestra? Mi mamá perdió la regla y mi papá le puso una santa zapatiza.
7: Payasito, chiste.
0: Cuéntelo.
7: Se despiden dos químicos.
0: Adiós, químico. Adiós. No sé cómo se despiden.
7: Ha sido un placer. Saludos.
0: Ay, baño, bebé. Ay, papo, me interesas.
7: Vaya, chiste.
0: Cuéntelo.
8: Oye, chiquitín, ¿sabes qué le dijo un zombi a otro zombi?
0: ¿Qué le dijo?
8: Ay,
0: le mandé un pipí, un huevo y un añeñe.
2: Payasito chipilín, a ver, ¿qué hace el moroco un domingo en el mercado?
0: Cambiando el moroco un domingo en el mercado, no sé qué hace. ¿Qué hace ese vato en el mercado los domingos?
2: Cambiando de color. ¿Qué va a llamar, mi güero? Chiquitín, ¿tú sabes cómo se despiden las ballenas?
0: No.
2: Ballena.
9: Moroco, saludos de Matamoros. ¿Cuál es el colmo de un panadero? Que su esposa se llame Concha y que le imponga los cuernos.
0: El macho está más loco que en uno.
2: Ah, te están burlando.
10: Chiste, pollito. ¿Qué diferencia hay entre un negro y una bicicleta?
0: No,
10: que la bicicleta no se enoja cuando le pone la cadena.
2: Ese Moroco, un grito mexicano. Mande al niño, mande a la niña. Payachito.
0: ¿Qué, Pacho?
2: ¿Tú sabes cuál fue
3: El primer bombero de México.
0: Ñoño, che.
3: Don Bomberito Juárez.
5: Chiste, chiste. Pepito le pregunta a la maestra: maestra, ¿la luz se come?
11: ¡Ay! ¡No! Hola, payasito chiquitín, yo soy el payasito Golín. Y te mando un
12: chavo.
11: ¡Ay, no hay chiste! ¡No hay chiste!
0: ¿Por qué mandaste un sticker de un hombre sin ropa y con una rosa en medio las pompas?
13: ¡Chiste, payasito, chiste! ¿Qué le dijo un control a otro control?
0: ¿Qué
13: le
0: dijo?
13: ¿Qué le dijo?
0: No, no, chiste.
5: ¿Qué te importa?
13: Aquí yo soy el que controla el asunto.
0: Pues el mismo bacho que le preguntó al mesero el del pollo, que como el pollo viene solo, le dijo, no, yo se lo traigo. Le dijo, mesero, regrese para acá. ¿Qué pasó, señor? ¿Qué pasó, güero? Dijo... Le salió un pelo a mi hijo. Dijo, va. Ah, eso es normal cuando crees que le van a salir más. Dijo, no, en la sopa, animal.
14: El que llevo yo ya. Pi, pi, pi.
15: Oye, ¿tú sabes cómo se llama el señor que no se le caen los pantalones?
0: No, no sé cómo.
15: Don Jacinto.
16: Dos gorditas de carne asada con queso y una de guacamole, güey.
0: ¡Vámonos!

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0: 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Ahí está, ganador. Sigan al pendiente, ¿eh? Vamos a seguir regalando todos los días. 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Al rato voy a regalar boletos. 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Vámonos con el agarrón de hoy. El agarrón grupero del Desmaye Radio Show para que todos los que anden bien crudos la conecten el día de hoy. Carril número uno. A que ya estapen la primera de hoy, hombre. Vamos a ponernos necios hoy.
1: Cállate los chicos.
0: Ando buscando problemas. Carril número uno, Ramón Ayala y sus Bravos del Norte. Hasta que te perdí. Ahí está el carril número uno. Y el carril número dos suena así. Yo no quería que te fueras, pero mi orgullo
2: me impidió a rogarte. Me encanta.
0: Carril número dos, la vieja banca. Invasores. Carril número dos.
3: Ahí frente a la iglesia.
1: ¿Andas agüitado?
3: La vieja banca. ¿Qué testigo fue?
0: Allá en Cerralbo, güey. Ahí está la competencia, carril número uno, Hasta que te perdí, de Ramón Ayala, y carril número dos, La vieja banca de los Invasores. Empiecen a mandar sus audios para que nos digan quién va a ganar hoy. Para todos los borrachines, para toda la raza que anda cruda. ¡Ay,
4: ay, ay! ¡Ay, ay,
5: que
4: la
5: vez que platican el chiste, porque es el chiste completo de la luz?
0: ¿Cuál?
5: No, que alguien lo explique.
0: No, el chiste de la luz no se cuenta aquí, compadre.
1: Qué argüentero.
6: Vamos por la uno.
0: Órale, primer voto para Ramón Ayala, nada para Invasores.
7: La dos, compadre, la dos, puro grupo 7. Saludos para el primo cumpleaños y mi compadre Hugo. Mire ustedes, es que no se pasa, alguien el día se toma de chico.
0: Órale, saludos, empieza la competencia.
8: Buenas tardes, Morocco. Vamos por el carril 2.
0: El carril 2, los Invasores, toma la ventaja.
9: Por la uno.
0: La uno, se empata la competencia de nuevo.
10: Epa, Morocco. ¿Qué culpa tiene el lunes de no ser viernes? Qué bárbaro.
1: ¡Cállate los chicos!
10: Está bien difícil la situación, pero votamos por la uno.
0: La uno, toma la ventaja, Ramón Ayala.
11: Ante la imposibilidad de hacerte feliz, mejor te mandé a LB. Vamos por la uno, mejor.
0: ¡Cuatro, dos!
12: ¡Esa no, mi Morocco! ¡Esa no, porque me trae sí. Corrales! ¡La derecha! ¡Ay, iglesia! ¡Una vieja!
0: Este sí, no. 4-3, grande Ramón Ayala.
13: Hombre, güey, me la pusiste como aquella, bien durota de la noche. Vámonos por la 2. Por la 2.
0: Órale, carnal.
13: Bonita.
0: Se empata la competencia 4-4.
14: Bonita. Por los extraterrestres del espacio. Soy Regina. Ya volví.
0: Ya salió de la. Ah, sí, saliste temprano de la escuela, Regina. 5-4, toma la ventaja, Invasores.
15: Buenas tardes, por el carril número uno.
0: 5-5, está bien reñida la competencia.
16: Ey, Morocco. Ey. Hoy sí, la norteña te ganaste, volaste, pero voto por.
17: Norteño.
16: La nueva esquina de los atacantes de Nueva York.
17: Soy Regina con V.
0: No te entendí nada, pero creo que dijo Invasores. ¡Arriba los Invasores! 6-5.
18: Hola, hola a todos, ¿qué onda? Buen día, buen tarde.
4: pues hasta que te perdí.
0: Ah, la madre, 6-6. 6-6, güey. Ya no puedo creer.
4: Muchito ya la.
6: Por la 2, por la 2.
0: Órale, toma la ventaja, invasores, invasores arriba.
9: Compadre, voto por la vieja banca.
0: Invasores arriba, dice Morocco, quiero boletos para Cinépolis. Ahí están apuntándose. Si quiere boletos para el Cinépolis VIP, mándeme mensaje de texto,
18: ¿okay? Compadre
0: Morongi,
18: por el carril
0: 2. Órale, órale, saludos, compadre. Un voto más para Invasores.
6: Por el 2, Morocco. Por el 2.
0: ¡Sí! ¡Nos quedan los Invasores!
19: Vamos por los Invasores, Morocco. Dexter, vota bien, de por sí por la voz. No se te entiende nada, menos diciendo trabalenguas.
20: Háganlo su.

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0: qué?
1: Mira nomás cómo andas, cómo andas.
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3: Ya regresamos. 12:35.
4: Hagan lo suyo.
3: No, espérate, güey. Tranquilo, güey. Tani, sale la rola, güey. Espérate, el vato ya quiere que empiece la tiradera acá. No, carnal, calmado, güey. Primero que pían las canciones, güey. Que manden audios al 816-116-91 y nos digan qué canción metemos a las pelotitas de la tómbola. Y ahora sí, la que salga, pues ahora sí que le tiren al que la pidió, ¿verdad?
4: Hagan lo suyo.
3: ¿Quién era de ellos, Lola?
4: Como hay gente traumada que lo dejan, las mujeres no superan. ¡Supérenlo!
3: ¡Ya! ¡Supérame! Estamos en la tómbola musical. ¿Qué canción metemos a las pelotitas de la tómbola?
5: Para la trombola, Moroco, para la trombola, ponte la de Mesa. Mesa que más aplaudo, le mando el Moroco.
3: Y la canté igual, ¿verdad? Bueno, chido, güey.
6: Para la trombola, la de ¿qué? El Zorullo.
3: El Prieto Zorullo.
7: Oye, Moroco.
8: Júbala con el Robis. Júbala con el Robis.
7: Quiero la de tómbola de Johnny Laboriel. Tómbola de Johnny Laboriel.
3: Ahí la tengo de fondo, güey. ¿Cómo quieres que la pongamos? O bueno, que la trombola la elija si ya la tiene, güey.
9: La vida es la trombola.
4: La de mi bella genio de Memo Ríos.
3: Mi bella genio de Memo Ríos, ya está apuntada.
10: Un hombre normal de Espinoza Paz.
11: Para la tómbola, la de fue en un café.
12: Para la trombola empinada, quiero la de fíjate, mijita, de los lindos de Terán.
13: Qué argüendero.
12: Quiero una fresa colada para las pelotitas de la tómbola. La de quisiera ser tu héroe, de Enrique Iglesias.
14: Se oye muy afeminado el primo.
15: Para la tómbola, talento de televisión de Tropicalísimo Apache. Talento de televisión del grupo Apache.
3: Talento de televisión del Tropicalísimo Apache. Bueno, estamos apuntándolas todas. ¿Cuál más?
4: Moroco, para la trombola, ponle la de ¿quién pompó de Chicoche?
3: ¿Quién la ve? Que su cara tan bonita.
4: La hormiguita, compadre, de los traileros del norte.
16: Para la tongola, ponme la de agüita de coco.
3: Agüita de coco, ya está, compadre. Ahí punta.
4: ¡Traileros del norte!
17: Moroco, para la trombola, ponme la de el Noah.
3: Órale, ya salió esa, ¿no?
4: Tombola.
3: No,
4: mañana. Tombola.
3: ¡Ey!
4: Mañana.
18: Vieja ridícula, menopáusica, fodonga. Ahí te encargo.
3: ¿Cuál? Ándale,
18: güey. Te encargo monedas sin valer con los meros jefes. Los alegres de Terán. Échale ganas, tombola. Ya bañate, ya la ballenas porque te pescadito.
4: No, mañana. No,
11: para la tómbola, compadre Morocola. Soy una rumbera, rumbera.
14: Se oye muy afeminado el primo.
19: Y marque de nuevo. Cuelgue, por favor, y marque de nuevo.
8: ¿Qué onda, Tarambala? Oye, ¿puedes poner la canción para la tómbala? Volvamos a empezar del golpe.
4: Mañana.
3: Volvamos a empezar del golpe, está apuntada.
16: Moroco, para la trombola, por la de la que dice de que no me digan en la esquina, el venado.
3: Apuntada, güey.
18: Para la torombola, ¿cuánto por las nachas, doña Cuca?
3: Ah, buena rola, güey, bien prendidota, güey.
16: Para la torombola, ponte la de piquito de pollo.
3: Órale, apuntada, ¿cuál más? Ay.
4: Para la torombola, el corrido de Pimpón.
8: No, mañana.
6: Hey, Moroco. Hey, la de me gusta de Don Sebastián. Tiene 5 tiempos que no escucho esa. Esta va a la trombola.
3: Ahí está apuntada. Ya la metimos en las pelotitas, güey, también.
15: Buen día, Moroco. Oye, para la trombola.
3: Hey.
15: Pon la de.
3: Hoy la abeja. Rafael. Una abeja, güey.
4: La de fuiste tú para la trombola.
3: Yo fui. ¿Qué hice yo, güey? Moroco. Hey. Buenas tardes. La tómbola. Sí. La de abuelita de Batman,
16: de
3: botellita de
16: Jerez. La de llorón de los reyes locos, para todos los que les dan roto el corazón.
4: Para la tómbola, la de la frijola.

0: Saludos, doña Lupita.
1: Pero ya sabes, me encanta la de sopa de caracol para que la metas a la tómbola.
0: Saludos, doña Lupita, le mando un besito. Saludos a Vale y a Cacho, que están trabajando ahí con ustedes. ¡Eduardo, suele! Cuando fui a Nueva York, ¿cómo se llama Emilio? ¿Dijimos Emilio? ¿Emilio? ¡Súbele, Emilio! ¡Ganaste la toromola! ¡El venado!
2: ¡Hagan lo suyo!
3: Que mingue a su chadre, el Emilio,
2: Un saludo,
0: Emilio. Me cayó con ganas la canción.
3: ¡Súbele, Emilio!
0: Un saludo
3: para Emilio, el venado.
0: ¡Eh, ocurrente, diles algo! No, ahorita el ocurrente no sé dónde anda,
4: anda trabajando, güey. Ah, tenía que ganar la más jodida. Chinga.
5: No se debió haber llamado Emilio, sino Rodolfo o el Reno, por lo que cornudo.
2: Es Emilio, así le han de decir, el venado.
6: Hola, Maroco, ahí un saludo a mi morra que su novio le gusta mucho la canción del venado. Siempre se la pasa pidiendo canciones en la radio.
2: Ah, pues anda poniendo
7: cuernos desde Machine, por eso pidió esa. Ese Emilio, quién sabe qué apuros habrán pasado con el pecado.
2: Por mi culpa le
7: dicen
2: venado
7: a
2: Emilio.
7: Ya, Emilio, Emilio. Me hace que no quieras que lleguen en las tiendas, te lo hacen decir en todos lados.
8: Qué argüendero.
5: Mira nomás cómo andas. Moro, moro, para la porra. Moro, moro, de la que dice de... Que no me digan en la esquina, el venado, el venado.
9: Se oye muy afeminado, primo.
2: Emilio, no te veo para meterte uno en el...
10: Es el Emilio, parece que esa canción la hicieron por ti, por eso la pediste.
9: Es Emilio, va a sentir paso en la azotea, no se pedirá también Rodolfo.
10: Es el que le dijo la vieja, ¿por qué te quieres suicidar? Que se quedó aventando la placa y le dice...
0: Que estaba colgado la antena.
10: Los cuernos, güey, no las alas.
11: Saludos para el venado de Emilio.
7: Ese Emilio, el cornudo, el Emilio, el cornudo, el corneta, es el...
2: A doña Lupita hay que comprarle una USB, compadre, con mil veces la misma rola, la de sopa de caracol, güey.
10: Emilio, ingas a tu chadre, kiki.
2: Emilio, no le hagas caso, son rumores.
12: Morocco, buenas tardes. Saludos para la raza Parín, el Gallo Pino.
0: Esto está bien prendido. Y Emilio, ¿dónde estás, Emilio? ¡Sal, cobarde!
4: ¿Qué te importa?
2: Era el Emilio el Reno.

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0: Muchas gracias.
1: Qué belleza de mujer yo.
0: Gracias por haber llegado.
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0: Qué belleza de mujer.
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0: La preferida y la favorita de todos, de Jos Favela. Qué belleza.
2: ¿A dónde tan temprano?
0: Qué belleza de mujer.
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0: ¡Hala! ¡Puro aire se escucha! ¿Quién sabe dónde vaya en carretera o qué ande siendo? Manuel Ortiz Amarripa, el Meño. Ah, es el Meño. Ganadores de los boletos de Cinépolis VIP, Luis Fernando Blanco Albizu, ya nos pasaron aquí el nombre. Ya le van a mandar, o ya le mandaron los códigos para que vaya directamente ahí a las taquillas de Cinépolis VIP. Y disfrute de cualquiera de las películas ahí, ¿verdad? ¡Qué bonito! ¡Qué bonita canción pusiste de fondo, Ricardo!
4: Yo no fui.
0: La mera trompa del tren de la música, el gran silencio. Y al que no le guste, aquí lo espero afuera, ¿eh? Aquí en Cuauhtémoc, aquí me encuentra. Aquí lo espero, el que no le guste el gran silencio. O sea, vamos a trompos, güey. Más pregunta por mí, me llamo Rodrigo Lara. Y ando en un Explorer negro.
5: Un saludo para don Sammy. Ah, no, que diga don Tapi.
4: Yo no fui.
5: Ánimo, Morocco.
0: Ánimo, compadre.
5: ¿Cuándo te vas a quedar hasta las 8 también como el guardián?
6: ¡Cállate el hocico!
0: Ah, bueno, está loco. Por eso se siente mal después, porque tanto que anda aquí. Sigue la matando y sigue la matando. ¡Ya nos vamos! ¡Gracias, mi Richie! Yo soy Morocco Dávila. Síguenos en redes. Arroba Morocco Dávila. Arroba la ranchera de Meti Griega 90.1 FM. Ahí nos encuentras en las redes. A mi compadre Richie. Arroba Richie, el de los botoncitos.
7: En tu chistes.
6: No, mañana. Nunca. El payasito.
0: Ya se fue.
7: Dime Morocco, mami.
0: Ya, vámonos, Ricardo. Hasta mañana. De 11 a 1, el desmaye raro.

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2: Personas armadas ingresaron durante la madrugada de este lunes a un domicilio en el municipio de García, donde sometieron a una familia y se apoderaron de diversas pertenencias. Un hombre fue localizado sin vida en el río Santa Catarina, en el centro de Monterrey, y esto a la altura de Morones Prieto y Venustiano Carranza. Un hombre murió atropellado durante la madrugada de este lunes cuando intentaba cruzar el libramiento noroeste, cerca del cruce con la avenida Abraham Lincoln en el municipio de García. En información local, el gobierno de Nuevo León negó la existencia de convenios firmados que lo obliguen a repartir fondos procedentes del Instituto de Control Vehicular a los municipios, saliendo al paso ante las crecientes exigencias presupuestales de las administraciones locales. En información nacional, la presidenta Claudia Sheinbaum anunció que a partir del próximo 3 de noviembre se restringirá el uso de celulares y otras pantallas dentro de las escuelas de educación básica del país. Vamos a un avance de los espectáculos con Dinora Ríos. Escúchala.
3: Alejandra Guzmán sufrió un accidente durante su concierto. Además, muere Presley Gerber, hijo de Cindy Crawford. Y por último, Taylor Swift volvió a acaparar miradas durante el partido de los Jefes de Kansas City. Todo esto y mucho más aquí en Enfoque Monterrey.
2: Bien, de esta manera iniciamos con Enfoque Monterrey.
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0: y bienvenidas a Enfoque Monterrey. Qué gusto saludarle a esta hora de la tarde, del lunes 21 de septiembre del 2026, a nombre de la producción, a cargo de Priscila Estrada, Alejandro González, Richie Garcés en el control técnico y una servidora, Fernanda López Vanegas, en la locución. Pues vamos a estar acompañándole hasta las 2 de la tarde y la verdad es que muy orgullosos porque nuestra ciudad llegó a los 430 añitos, hoy no más, pero báilele. Nuestro hermoso Cerro de la Silla, ¿a poco no estamos orgullosos de todo lo que vemos en las mañanas de las postales? Oiga, nada más estamos hablando ahorita. Pero esta canción también sabemos que la cantamos, hasta la gritamos, con muchísimo sentimiento. Y es que justamente ayer, domingo, el 20 de septiembre, fue el día oficial del 430 aniversario de la ciudad, que pues en la que se recuerda aquel día de 1596 en el que el capitán Diego de Montemayor, acompañado de 12 familias, pues fundó la ciudad metropolitana de Nuestra Señora de Monterrey. Sabemos que hay varias versiones, ¿verdad? Se hicieron varios intentos también de la fundación, pero esta es la que se contempla como la oficial, ¿verdad? Y de hecho estuvo ayer en este evento, en esta ceremonia que hace el municipio de Monterrey. Estuvo el cronista Leopoldo Espinosa Benavides, a quien le mando un saludo. Él es experto en estos temas de la historia de nuestro estado. Y pues justamente él habló que desde el acta de la fundación en la capital de Nuevo León existe el compromiso de fomentar el progreso en nuestro estado. Y pues bueno, esta ceremonia se realiza tradicionalmente ahí en el obelisco, que está ubicado en la calle Juan Ignacio Ramón, en el centro de Monterrey, porque justo ahí, en esa zona, fue que llegó don Diego de Montemayor hace 430 años, y ahí dicen que vio las aguas del Santa Lucía. Y pues ahí fue donde se entusiasmaron, dijeron, aquí mero, aquí hay agua, hay vida. Entonces, ahí fue donde se asentaron las primeras familias. Ya todo lo demás es historia. Es historia. Yo casi cumplo, en el año 96 que nací, se cumplieron los 400 años. Y se hizo todo un revuelo, ¿verdad? Pero bueno, todos los años se celebra, entonces vaya que es una fecha especial sin duda para nuestra ciudad. Dice la producción, Priscila, que ahí se hizo la primera carnita asada. Oigan, pues muy bien, qué bueno que todos los años se haga la conmemoración, solo que a quien le vamos a poner tachita, porque no estuvo en esta ceremonia, fue el alcalde Adrián de la Garza. No lo vi en ningún momento. En las fotografías tampoco se ve él. De hecho, se menciona también al secretario de Ayuntamiento, César Garza Villarreal, en representación del alcalde Adrián de la Garza. No estuvo. ¿Por qué motivo? Desconocemos. Pero bueno, es una fecha importante para el municipio que él representa. Así que, hijo de su, ni modo, alcalde, sí le tenemos que poner una tacha grande. En este caso. En fin, 1:09 p.m, si me permite, vamos a iniciar con las noticias del día.
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0: Para ello me voy a enlazar con mi compañero reportero Raimundo Elizalde. Ray, me da mucho gusto saludarte, espero que hayas tenido un excelente fin de semana. Y pues vaya situación de la que vamos a platicar. Ahora en el municipio de García ingresan a un domicilio, someten a una familia y también se apoderan de distintas pertenencias, ¿verdad?, de esta familia, así como hemos visto casos, por ejemplo, en el municipio de San Nicolás de los Garza. Adelante, Ray, con toda la información.
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2: Muy buenas tardes, Fernanda. Buenas tardes también a todo el auditorio. Bueno, lamentablemente parece ser que están desatados los delincuentes, sobre todo en esa zona poniente. Ojo, ya se han presentado muchos eventos similares allí en el municipio de García y Monterrey, los límites exactamente. Y es que de nueva cuenta el poniente del área metropolitana muestra la inseguridad para sus residentes. Ahora las víctimas fueron habitantes del sector privilegiado, ahí en los límites de García y, bueno, Monterrey. Personas armadas ingresaron a un domicilio y sometieron a una familia cuando descansaba, ya ni dormir a gusto los dejaron. Esto durante la mañana del lunes. El hecho violento ocurrió en una residencia de la calle Bosque Flamenco, en su cruce con Bosque Austriaco, allá en la colonia La Loma, sector Bosques. A muy temprana hora y según los afectados, llegaron los sospechosos. Aprovechando la poca vigilancia, ingresaron a la casa, forzaron las cerraduras. Ya dentro del domicilio y a punta de pistola intimidaron a sus moradores. Al ingresar, lograron apoderarse de pertenencias como joyería, dinero en efectivo y dispositivos electrónicos. Aunque trascendió el robo de un vehículo, no ha sido confirmado, Fernanda. Luego de cometer el robo con violencia, escaparon. Dejaron a la familia amarrada de manos y pies. Son datos que nos ha estado proporcionando algunos contactos. Lamentablemente, las autoridades municipales y estatales han brindado datos precisos. Tras la denuncia, al lugar llegó personal de la policía de García y detectives de la fiscalía, quienes solicitaron la presencia de peritos del Instituto de Criminalística a la misma zona poniente, que se presenta como uno de los escenarios más frecuentes de este tipo de asaltos a residencias y a constructoras, Fernanda.
0: Qué lamentable situación, Ray. Y de nueva cuenta ahora, otra familia afectada, sí. Qué triste.
2: Lamentablemente se han estado presentando estos últimos meses, se ha incrementado este tipo de hechos violentos, y bueno, afortunadamente no han asesinado personas, pero en el mínimo chistido, créeme que van a actuar de manera violenta. Estas personas están armadas y muchos de ellos sin duda alguna actúan intoxicados, así que bueno, hay que presionar a las autoridades para que hagan su trabajo. Andan haciendo sus recorridos, tomándose fotografías con vagabundos, pero el día de hoy lo que importa son las familias que pagan los impuestos, Fernanda.
0: Sí, definitivamente la familia también, ojalá que sí ponga la denuncia, Ray, para que sí se noten las cifras, que se esté incrementando, porque luego lo dejan pasar ese trámite importante, que bueno, sí es desgastante, es tardado, pero pues para que se vea el incremento en las cifras, porque si no, luego dicen acá en la fiscalía o el estado de nombre, va a la baja, y no es cierto.
2: Y lamentablemente es así, te muestran algunas cifras, pero las otras, las malas, son las que se las guardan debajo de ahí el tapete. Así que bueno, aquí vamos a estar para informarte lo que ocurre en torno a este tipo de hechos y cómo golpean a la economía de la familia.
0: Bien, Ray, muchísimas gracias por este reporte. Y bueno, del municipio de García nos pasamos aquí al municipio de Monterrey, ¿verdad?
2: Y lamentablemente, mira lo que ocurre en las últimas horas. Un hombre sin vida fue encontrado por una persona de origen centroamericano. Esto en el río Santa Catarina de Monterrey. Autoridades tardaron, fíjate, nada más 5 horas en atender el llamado de emergencia. El hombre en condiciones de calle hizo la llamada 911, pero nadie le tomó los datos. Incluso una patrulla de la policía estatal que pasó por la zona le dijo que regresaría después. ¿Qué crees? No regresó. Es finalmente personal de bomberos de Nuevo León quienes lo apoyan y confirman el hallazgo. Esto a la altura de Morones Prieto y Venustiano Carranza, en la parte baja del río. Tras el hallazgo, elementos de la policía de Monterrey cercaron la zona a espera de que ya con la luz de día se haga la investigación correspondiente. Poco después de las 6 de la mañana, agentes ministeriales aceleraron los trabajos de investigación y finalmente recabaron evidencias para retirar el cadáver en una unidad de la CEMEFO. Te comento que la víctima, quien aparentemente tiene huellas de violencia, llevaba un short de mezclilla azul, sudadera gris y estaba boca arriba, donde debido a las condiciones en que fue encontrado, se sospecha ya llevaba varios días sin vida, varios días muerto, Fernanda.
0: Qué triste, Ray, esta situación. Pues nos quedamos atentos a más información que llega a surgir.
2: Claro que sí, muy buenas tardes.
0: Gracias, buena tarde para ti también. Oiga, ahora me voy a enlazar con mi compañero Alejandro González, porque hablando del río Santa Catarina, pues elementos de la policía del municipio de Santa Catarina evitaron que una mujer se lanzara al vacío de ahí del río. Ale, adelante con toda la información.
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3: ¿Qué tal, Fernanda? Muy buenas tardes a todo el radio. Escucha, para informarte lo que se presentó hace unos minutos, esto en el municipio de Santa Catarina. Lamentablemente seguimos hablando de el tema de lo que sería la salud mental, luego de que, pues, elementos de la policía de Santa Catarina, pues, salvaran o resguardaran a una mujer quien pretendía lanzarse al vacío hacia el río Santa Catarina. Este accidente, bueno, esta tensión se da en la avenida Morones Prieto, a la altura precisamente de la calle, pues, Montaña, en la zona de la Huasteca, el acceso también al Parque Ecológico La Huasteca, en donde las autoridades alertaron precisamente, pues bueno, los vecinos, mejor dicho, alertaron a las autoridades para que acudieran hasta este lugar, ya que había una mujer en lo alto del puente que pretendía, pues, saltar. A decir de manera textual lo que refirieron a las autoridades, elementos de la policía municipal se desplazaron hasta ese punto precisamente para, pues bueno, comenzar a tratar de dialogar con esta mujer, quien estaba muy renuente, pues bueno, se encontraba también en medio de un llanto, así lo refieren los elementos, así como también vecinos de este sector, quienes, pues, parquearon su vehículo para tratar de dialogar con la mujer y evitar a que se lanzara. Afortunadamente, tras varios minutos, las mujeres, elementos de la policía de Santa Catarina, lograron ponerla a salvo, la resguardaron en la unidad y posteriormente comenzaron a darle la atención, pues, necesaria precisamente para preguntarle qué era lo que estaba sucediendo, por qué motivo, pues, intentaba lanzarse del puente que conecta el río Santa Catarina con la zona de la Huasteca. Y, pues bueno, afortunadamente termina, pues, tan solo en estos momentos de tensión que vivieron varios vecinos en este punto ya referido. Hasta este sitio, como te comento, también acudieron elementos de Protección Civil de Santa Catarina, quienes, pues, le brindaron la atención médica, y también arribó una unidad de Mujer Segura, quien, pues bueno, se encarga precisamente de atender este tipo de situaciones. Afortunadamente termina, pues bueno, en una buena noticia, lo podemos decir de esta manera, pero también pone en evidencia, pues, de la situación que está viviendo muchas de las personas, ya que ha ido en incremento este tipo de reportes durante las últimas semanas, y también, pues, los desenlaces fatales que ya le hemos presentado aquí en este mismo espacio informativo. Afortunadamente, en el municipio de Santa Catarina termina bien esta historia. Habrá que revisar si las autoridades deberían de darle el seguimiento oportuno para, pues bueno, poder darle la atención psicológica a la mujer y evitar, pues bueno, algún otro brote que pueda tener, para, pues bueno, evitar algún riesgo también que se puedan enfrentar los ciudadanos en este lugar. Es parte de lo que se presentó en el municipio de Santa Catarina, y, pues bueno, ahí el llamado a la autoridad para que pueda tener, pues, un poco más de empatía también a las personas, evitar que, pues, se puedan presentar algunas situaciones futuras en donde, pues, muchas de las personas, recordemos, no tienen empatía, y, pues bueno, hacen estos gritos de que, pues bueno, se lancen las personas. Entonces, evitar esta práctica para afectar la vida de una persona, sea hombre, sea mujer, quien, pues, esté pasando por estos momentos. Es parte de lo que se presentó en el municipio de Santa Catarina. Fernanda, continuamos con más información contigo.
0: Claro que sí, Ale, muchísimas gracias por el reporte, y bueno, insistimos en el cuidado de la salud mental y el cómo sí se pueden acercar con los expertos para analizar su situación y que se puede encontrar una solución al respecto. Bien, oiga, le comparto ahora que un hombre lamentablemente murió atropellado la madrugada de este lunes cuando intentó cruzar el libramiento noroeste cerca de la avenida Abraham Lincoln en García. Esto pasó a la 1:00 a.m. en los carriles con dirección hacia Apodaca. Fueron los trabajadores de la gasolinera que está ahí cercana que reportaron a las autoridades lo sucedido y solicitaron la presencia de los cuerpos de emergencia. De acuerdo con la información preliminar, el hombre intentaba atravesar la vialidad cuando fue impactado por este tráiler, que, bueno, el tráiler huyó del lugar, se dio a la fuga. Y las autoridades, pues, están tratando de establecer su identidad y las circunstancias exactas del accidente. Después de este reporte que realizaron los trabajadores de la gasolinera, paramédicos acudieron al sitio y revisaron al hombre, que, bueno, confirmaron que ya no contaba con signos vitales. No ha sido identificado este hombre hasta el momento, solo se sabe que tiene características de entre 30 y 40 años de edad. Es difícil por las condiciones en las que quedó el cuerpo de esta víctima. Están al pendiente de la identificación oficial y de la realización de las diligencias periciales necesarias. Entonces, hasta este momento no se han proporcionado datos adicionales sobre la unidad involucrada ni sobre el paradero del conductor. Hoy es la 1:00 p.m. ya con 20 minutos. Debemos de marcar una breve pausa y regresamos con más información. 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
14: Bien, estamos de regreso en Enfoque Monterrey. Es la 1:24 p.m. Y, oiga, bueno, por tema de efeméride, hoy es el cambio de estación. O sea, otoño. Pero oficialmente entra mañana, a las 6:00 p.m, me dijo Alejandro González. Bien padre, ¿eh? Ya. Adiós, calorones. Espero. Dice Priscila que Alejandro ya es meteorólogo, que es muy Abimael Salas. Un saludo a Abimael Salas. Es un gran meteorólogo de aquí de Nuevo León. Y... muy puntual siempre sus reportes. Oiga, pues sí, ya mañana entra el otoño, oficialmente, meteorológicamente, como dicen. Y en cuestión de la efeméride, pues sí, es hoy 21 de septiembre. Bueno, quédese con nosotros porque todavía hay más, más información que compartirle. Ahí están las redes sociales, Enfoque Monterrey en cada una de ellas, y el WhatsApp 81 23 21 3211. Ahora sí, si me lo permite, vamos a información local, y es que el gobierno de Nuevo León negó la existencia de convenios firmados que lo obliguen a repartir fondos procedentes del Instituto de Control Vehicular a los municipios. Ahora, ¿qué problemática es esta? Bueno, me voy a enlazar con mi compañera Karina Garza Ochoa para tener toda la información de esta situación que se vive en el gobierno de Nuevo León. Cari, adelante con el reporte.
15: Hola, Fer, ¿qué tal? Muy buenas tardes. Pues sí, después de que la semana pasada diversos alcaldes estuvieron pronunciando, incluso hasta presentaron denuncias formales para exigir que la Tesorería Estatal del Gobierno del Estado pues les dé una partida de los impuestos que recuperan a través del Instituto de Control Vehicular. Hoy Ulises Carlín, encargado del despacho de la tesorería, negó precisamente que haya un convenio, señaló que a ellos no les tocó firmar ese convenio, que están buscando ver si hay algún convenio que se haya hecho en administraciones anteriores y que incluso van a dar un seguimiento a la contabilidad. Y bueno, pues esto ha crecido las disputas entre los municipios. Como te decía, pues el municipio de San Nicolás de los Garza promovió en agosto una denuncia formal por esta presunta retención de recursos estatales. Misma situación se han quejado pues los alcaldes de Monterrey y Escobedo, quienes han manifestado retrasos en el pago de participaciones. Sin embargo, pues hoy Carlín de la Fuente, quien asumió la titularidad de la tesorería a inicios de este año, en sustitución de Carlos Ibarra, pues dijo que están trabajando con la coordinación de la Secretaría de Igualdad e Inclusión para revisar la documentación necesaria y la salida de apoyos destinados también a la sociedad civil y precisamente pues a los municipios. Entonces, pues hoy les dijo no hay nada firmado que avale que no les hemos dado dinero de las participaciones, algo que ha estado en disputa en toda esta administración. Y pues hoy prácticamente el gobierno del estado se lava las manos diciendo que pues en su administración no se firmó este convenio, entonces van a dar una revisión a los archivos.
14: Oye, entonces quiere decir que gobiernos anteriores sí han firmado ese convenio. Dejan
15: pues
14: ver eso.
15: Que dejan este ver y es sí. Lo que están los alcaldes exigiendo, ¿verdad? Esas participaciones que no les han llegado, pero pues este gobierno, esta administración dice que con ellos no hay ninguna firma, entonces van a darle un seguimiento a los archivos.
14: Pues ya quedó más que claro en ese caso, ¿verdad?
15: Sí, y fíjate que por otro lado anunciaron un pago único de 5,865 pesos para poder regularizar a todos los vehículos con placas foráneas. Hay que acordarse que la semana pasada pues estaba toda esta polémica, ¿verdad?, con los autos foráneos, que si nos van a multar o que si no. Ya hoy el gobierno anunció un programa de aquí a diciembre, 5,865 pesos para poder tener las placas de Nuevo León. Les van a quitar todas las sanciones por no haberlas tenido. Y bueno, pues esto solo aplica para personas que transitan en la ciudad con placas de otros estados.
14: Pues bien, para que lo aprovechen las personas que necesitan esta regularización, ¿verdad, Cari?
15: Sí, es importante para ellos terminar también con toda esta cifra de miles y miles de vehículos que transitan aquí en la localidad, pero pues que tienen sus placas de Tamaulipas, de Coahuila o de cualquier otra entidad. Entonces, después de toda esta polémica, hoy se publicó ese decreto y por 5,865 pesos podrán regularizarse con este subsidio. Y pues esto el llamado lo hacen a partir de ahora y hasta diciembre. También anunciaron un subsidio en cambio de propietario. Esto se aplicará con un 100% de descuento hasta el 30 de noviembre, pero a partir de diciembre solamente un 50% de descuento. Entonces, para quienes tienen pendientes ahí con el Instituto de Control Vehicular, pues es una buena oportunidad para pues terminar con esos trámites que tarde o temprano te pueden traer problemas en caso de alguna accidente, porque si no tienes pagadas las placas o el refrendo, el permiso para poder manejar, pues te metes en problemas más fuertes, Fer, con más multas y demás.
14: Bien, Cari, pues como quiere toda la información ahí en la página del Instituto de Control Vehicular, ¿verdad?
15: Estamos atentos. Buenas tardes.
14: Gracias. Buenas tardes, Cari. Oigan, pues para que esté muy al pendiente de toda esta regularización, que vaya, muchos automovilistas lo necesitan. Oigan, en otro tema, para solucionar el conflicto vial que actualmente se vive en la zona sur de Monterrey, la construcción de la línea 5 del metro sería la más óptima para acabar con este problema. Así lo dijo el gobernador Samuel García. Escuche toda la información.
16: Ante los problemas de movilidad que enfrenta la zona sur de Monterrey, el gobernador Samuel García planteó retomar el proyecto de la línea 5 del metro como una alternativa de transporte masivo para el sector. El mandatario estatal sostuvo que el congestionamiento vial se ha incrementado a la par del crecimiento inmobiliario y cuestionó que los municipios continúen autorizando nuevos desarrollos sin generar, a su juicio, suficientes alternativas de movilidad. García Sepúlveda señaló que sectores como Valle Alto, El Uro, El Guajuco y Santiago han registrado un importante crecimiento habitacional, mientras gran parte de los desplazamientos siguen dependiendo de la carretera nacional. El gobernador recordó que la línea 5 formaba parte de los proyectos contemplados por su administración, pero la división de opiniones entre habitantes de la zona llevó al estado a destinar los recursos previstos para esta obra a la extensión de la línea 6. Según García Sepúlveda, en aquel momento la opinión sobre el proyecto se encontraba prácticamente dividida en partes iguales, por lo que decidió no continuar con su construcción. Sin embargo, consideró que la entrada en operación de las nuevas líneas del metro podría modificar la percepción de los habitantes del sur y generar nuevamente interés por contar con un sistema similar en esa zona. El mandatario insistió en que la problemática no se limita al transporte público, sino que también está relacionada con la planeación urbana y la autorización de nuevos desarrollos inmobiliarios. García Sepúlveda cuestionó que el crecimiento del sur continúe dependiendo principalmente de la carretera nacional y sostuvo que será necesario fortalecer la coordinación entre el estado y los municipios para encontrar alternativas que permitan atender la movilidad de la zona. Para Enfoque Monterrey y El Porvenir Radio, Priscila Estrada.
14: Oigan, y en el tema del presupuesto, dijo el gobernador que independientemente del color y plataforma política al que apoyan, invitó a los 51 alcaldes de Nuevo León pues a que analicen y se saque adelante el presupuesto para 2027. Escuche.
16: El gobernador Samuel García convocó a los 51 alcaldes de Nuevo León a dialogar directamente con el gobierno estatal para analizar proyectos y buscar acuerdos que permitan sacar adelante el presupuesto 2027. El mandatario aseguró que independientemente del partido político al que pertenezcan, está dispuesto a recibir a todos los presidentes municipales y trabajar con ellos durante el último año de su administración. Sin embargo, pidió que las negociaciones se realicen directamente con los ediles y no mediante representantes o actores políticos que no desempeñen algún cargo público. García Sepúlveda sostuvo que no está dispuesto a negociar recursos públicos con personas que no tengan una responsabilidad formal dentro de los gobiernos municipales, por lo que insistió en mantener una interlocución directa con los alcaldes. El gobernador también informó que continuarán las reuniones con representantes de las cámaras empresariales para abordar el paquete fiscal 2027. De acuerdo con el mandatario, el próximo encuentro está programado para el 25 de septiembre a las 9 horas, después de una primera reunión en la que aseguró se lograron aclarar distintos puntos relacionados con las finanzas estatales. García Sepúlveda afirmó que las cámaras empresariales aceptaron participar en las mesas como observadores y colaborar en el análisis de presupuesto estatal. Además, señaló que acordaron mantener encuentros cada 15 días con el objetivo de dar seguimiento a las negociaciones y generar condiciones para que Nuevo León cuente con un presupuesto aprobado para 2027. Para Enfoque Monterrey y El Porvenir Radio, Priscila Estrada.
14: Bien, muchísimas gracias, Priscila Estrada, por la información. Y hoy es la 1:00 p.m. ya con 34 minutos. Debemos de marcar una breve pausa y regresamos con más información. Quédese escuchando Enfoque Monterrey.

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6: Hola, hola, ¿qué tal? Muy buenas tardes. Un placer saludarlos el día de hoy, lunes, arranque de semana. La temperatura actual en el centro de Monterrey está marcando los 34 grados centígrados. Esta es la temperatura máxima que vamos a tener para la jornada de hoy. Y ya para la tarde-noche, este valor va a descender a 28 grados centígrados. Tenemos una probabilidad de lluvia actualmente del 2% únicamente y tendremos unas ráfagas de viento de hasta 29 kilómetros por hora. Y para los próximos días, estas condiciones se van a mantener algo estables. El día de mañana martes llegando a una temperatura máxima de 33 grados centígrados con una probabilidad de lluvia del 34%. Este valor también se va a mantener para el día miércoles, el 34% probabilidad de lluvia, y la temperatura empieza a descender a 31 grados centígrados como máxima. Igualmente para el día jueves y viernes la temperatura máxima se mantiene en 31 grados centígrados y probabilidades de lluvia de un 43% para el día jueves, y para el día viernes este valor desciende al 34%. Posteriormente, para este fin de semana, el día sábado, la temperatura incrementa nuevamente hasta 32 grados centígrados como máxima y la probabilidad de lluvia desciende al 24% únicamente. Entonces, durante toda esta semana se esperan algunas condiciones de lluvia para que esté tomando sus precauciones desde el día de hoy, ya que por la tarde-noche del día de mañana se pueden estar presentando algunas ligeras lluvias y chubascos en el área metropolitana. Y en la República Mexicana se van a reactivar las lluvias a partir del día de mañana, como le estaba comentando, ya por la tarde noche, debido a un frente frío que alcanza a tocar el área de Texas, mientras que todavía están presentes las lluvias muy fuertes y puntuales en los estados de Colima, Michoacán y Jalisco, debido a una tormenta tropical que se está formando al sur de Colima. Este fenómeno se llama Polo y tiene vientos de hasta 55 kilómetros por hora. Entonces, este fenómeno se va a estar manteniendo bajo vigilancia durante las próximas horas. Vamos a mantener informado alguna actualización. Y en el sureste del país también se mantienen las lluvias activas por el paso de la onda tropical número 40 de la temporada. Entonces, ya lo sabe, durante toda esta semana tendremos algunas lluvias en toda la República Mexicana, incluyendo nosotros acá en el noreste, a partir de mañana debido a este frente frío que toca tierra. Hasta aquí todos los detalles para Enfoque Monterrey. Mi nombre es Cristina Rodríguez y que tenga un excelente día.
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7: De regreso en Enfoque Monterrey, es la 1:39. Faltan 5 segundos para que sea la 1:40. Así que pues de una vez ya le digo, la 1:40. Gracias por continuar con nosotros aquí en Enfoque Monterrey a través del 90.1 FM. Le comparto que el pasado 15 de septiembre fue el Día Mundial del Linfoma. Y justo para poder platicar sobre esta enfermedad, de qué trata, si tiene justamente algún tratamiento, tiene alguna solución, usted es nuevo a lo mejor escuchando de esta enfermedad, pues le conviene quedarse con nosotros. Está con nosotros la doctora María del Pilar Vega Rojas, médico.

0: comunes.
1: Ajá, el linfoma de Hodgkin y el linfoma no Hodgkin. Ambos tienen sus subtipos, ¿verdad?
0: Muy bien, ¿y cuáles son, cuáles serían estas señales para identificar cuál es cuál? Y yo creo que desde un inicio, si ya la inflamación de un ganglio, quiero decir que es cáncer.
1: Bueno, no todos los ganglios inflamados son sinónimo de cáncer.
0: Bien.
1: Pero sí, uno de los síntomas principales para determinar que puede tratarse de un linfoma es el crecimiento de un ganglio. Los ganglios pueden ser axilares, inguinales, en el cuello y principalmente eso, tener mucho cansancio, fiebre de origen desconocido, o sea que no tengamos un cuadro infeccioso, y sobre todo de noche son principalmente las fiebres y pérdida de peso. Estos son síntomas que a veces los dejamos pasar y que no les hacemos caso, y pues les nos tomamos alguna pastillita para los síntomas.
0: El dolor,
1: ajá,
0: claro.
1: Y pues eso podemos estar enmascarando un cuadro que puede ser detectado a tiempo.
0: Bueno, y es que, doctora, con estos síntomas que usted me da, pues pudieran confundirse a lo mejor con otra enfermedad, ¿no? Sí ha pasado esto, que las personas lleguen y digan, pues es que me confundí, sí me dio fiebre una vez y luego se me quitó, y luego a lo mejor los dolores de cabeza o en el cuello o así, y pues ya pasó. En este caso, ¿cómo poderlo identificar? Es decir, ¿con quién tendríamos que acudir principalmente para descartar que se trate de esta enfermedad?
1: Pues sobre todo con su médico familiar. El médico familiar puede hacer un escrutinio, un estudio de cómo se ha ido presentando, hacer su historia clínica, ver si tiene factores de riesgo que hayan desencadenado una infección o si realmente estamos ante una probable enfermedad linfoproliferativa.
0: Esta palabra de factores de riesgo es lo que le quería preguntar. ¿Cuáles son? ¿Hay algunos que se puedan detectar con anticipación o algo?
1: Algunos de los factores es estar en contacto con herbicidas, con insecticidas, antecedentes de algún tipo de infección repetitiva o pues antecedentes en la familia de que alguien ya lo haya padecido con anterioridad.
0: O sea, ¿es hereditario?
1: No en todos los casos.
0: No en todos.
1: Por eso se necesita hacer una historia clínica.
0: Bien, y en este caso, ¿cómo lo pudieran detectar esta enfermedad? Y también importante preguntarle si se puede prevenir.
1: Bueno, la prevención pues es el estudio, acudir a tiempo con su médico familiar. Esta es una enfermedad que tiene un 75% de curación si se detecta a tiempo. Y ya recibiendo, existe tratamiento, y recibiendo el tratamiento pues incluso hay una sobrevida en un 90% de los casos y hasta de 10 años. Entonces sí es muy importante pues acudir ante los síntomas porque lo revise un médico.
0: Claro, que sea un experto y que les diga, este es el tratamiento ideal. ¿Se puede mencionar cuál es el tratamiento? ¿A base de qué? ¿Cómo lo menciona?
1: Sí, bueno, está dividido de acuerdo al tipo de linfoma.
0: Okay.
1: Pues es el tratamiento, pero principalmente pues es la quimioterapia.
0: Ahora, doctora, un punto que me gusta abordar cuando hablamos de las enfermedades es importante el no automedicarse. Si a lo mejor se detectan algo ahí, que decía el ganglio en el cuello, en la axila también, ¿verdad?
1: Sí.
0: Y dicen, pues ahí traigo algo, pero ¿sabes qué? Yo prefiero no moverle, ahí lo dejo y ya, ¿verdad? O se empiezan a tomar cosas para ver si se desinflama o algo, empiezan ahí como las adivinanzas. Entonces, ¿cuál sería el mensaje para las personas que no se automedican?
1: Pues principalmente que la salud es lo primero, y a veces postergamos una atención por alguna otra cosa. Entonces si es
0: claro,
1: primero, si tengo algún síntoma que ya estoy dudando, que persistió la fiebre, que el ganglio sí se me quitó pero me volvió a aparecer, pues hay que acudir a que lo revisen.
0: O que lo vean crecer, ¿verdad? También, pues
1: que lo vean crecer.
0: Claro, ahí es donde ya se
1: peso,
0: tiene.
1: De que pues a veces, ay, pues sí, estoy perdiendo de peso y te emocionas, pero...
0: Pero significativamente, pues
1: sí.
0: Ahí sí ya es de prestarle muchísima atención. Así. Doctora, ¿cómo se pueden acercar al IMSS para poder descartar esta u otras enfermedades?
1: Pues sacar una cita con su médico familiar, o incluso existe lo que es la Unifila. en caso de que no tenga una cita previa, si puede acudir a su unidad de medicina familiar, sacar su cita por medio de esto, y ya el médico, si acaso encuentra que sí es sugestivo, lo enviará a un hospital de seguridad.

0: segundo nivel para que se le continúen con los estudios de extensión, que pueden ser radiografías, tomografía, toma de biopsias, etcétera.
1: Bien, doctora Pilar, muchísimas gracias por esta información. Yo también les recuerdo, existe la app del IMSS. Y es muy fácil, ¿verdad? Programar ahí la cita. No tienen que ir directamente. Si usted dicen, mis papás tienen el celular inteligente, bueno, enséñenles ustedes, hijos, a cómo puedan descargar la app, cómo las puedan programar desde ahí. La verdad es que son máximo 3 clics para que hagan todo y su cita va a quedar programada. Les aparece a las señoritas que están ahí en el sistema de citas. Entonces, súper fácil. Desde la app puedes llevar toda la programación. Doctora Pilar, muchísimas gracias por haber estado aquí con nosotros en Enfoque Monterrey.
0: Gracias.
1: Gracias. Claro, lo esperamos en alguna otra ocasión para seguir platicando de estos temas que, bueno, sabemos le puede ayudar a cualquier persona que nos esté escuchando a esta hora de la tarde. Muchísimas gracias al Instituto Mexicano del Seguro Social. Oiga, es la 1:00 p.m. ya con 47 minutos. Hacemos una pausa y regresamos.

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8: De regreso en Enfoque Monterrey para presentarle toda la información de los espectáculos a cargo de nuestra compañera Dinora Ríos. Escúchela.
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9: Ya tenemos lista toda la información del mundo de los famosos. Oigan, ¿vieron ya el video que se hizo súper viral donde Alejandra Guzmán sufre este percance en su concierto? Bueno, pues ella se encontraba en el World Trade Center de Boca del Río, en Veracruz, ¿ok? Entonces, pues ella estaba bailando, hizo una coreografía donde tenía el movimiento muy marcado con las piernas, apoyada de sus bailarines. Luego ella hace un tipo de split hacia la derecha, y pues en ese momento ya no pudo ponerse de pie. Se vio donde ya no le responden sus piernas. Los bailarines la apoyaron, la ayudaron a que permaneciera en pie. Ella pues mencionó a todos los presentes y les ofreció una disculpa diciéndoles que se le acababa de zafar la cadera. Y bueno, pues esto fue lo que sucedió. Ella fue trasladada de inmediato al hospital y ahí recibió atención médica. De acuerdo con algunos medios de comunicación, los médicos lograron acomodarle la cadera y posteriormente se informó que sería evaluada para determinar su evolución. Ella ya salió en algunos otros videos, pues bromeando un poco con las enfermeras, pero así también haciendo llegar a toda la gente de Veracruz su saludo y prometiendo que va a recompensar este momento, que bueno, pues tuvo que cancelar, suspender definitivamente el concierto porque de plano no podía moverse. Estaremos pendientes de la evolución física de Alejandra Guzmán. Oigan, pues el que perdió la vida fue Bradley Gerber, modelo e hijo de Cindy Crawford y René Gerber. Murió el día de ayer a los 27 años. Él estaba en un centro de rehabilitación en Los Ángeles. y según registros del médico forense del condado, pues hasta el momento la causa de la muerte no ha sido determinada porque la autopsia sigue pendiente, todavía no se la realizan. Presley había seguido los pasos de su madre en el modelaje, trabajó con firmas como Calvin Klein, Dolce & Gabbana y pues otras firmas también de gran prestigio. Su familia pidió privacidad durante este momento de duelo. Descanse en paz, Presley Gerber, hijo de Cindy Crawford. Y cambiando completamente de información, quien sí volvió a acaparar miradas fue Taylor Swift. Causó furor en el partido de los Jefes de Kansas City porque, bueno, pues por ahí estuvo acompañando desde las gradas a su esposo Travis Kelce, que ya sabemos que está ahí en el equipo de los Jefes. Ella, pues, celebró las jugadas del equipo, pero protagonizó uno de los momentos más comentados porque vio a Travis en acción e hizo un gesto hacia su anillo de matrimonio y dijo emocionada, mi esposo. Este momento rápidamente se volvió viral en las redes sociales mientras Taylor, pues, disfrutaba el encuentro desde el palco familiar. Nuevamente Taylor, pues, hace aparición pública ahora en este partido haciendo una pequeña broma en torno a su situación con Travis Kelce, que están casados y que, bueno, todo el orgullo la llena cuando lo ve en acción jugando con los Jefes de Kansas City. Hasta aquí la información del mundo de los famosos. Se quedan con mucho más en Enfoque Monterrey. Yo soy Dinora Ríos. Que tengan maravillosa tarde.
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8: Ahora le damos la bienvenida a nuestro compañero Alberto Cantú para los deportes. Adelante, Alberto.
10: Hola, ¿qué tal, Fernando? Un saludarte en este lunes, inicio de semana, comienza la semana para los equipos regios. Si bien en unos días más iniciará la fecha FIFA para la selección mexicana, Rayados y Tigres seguirán teniendo actividad esta semana. Antes de esa situación, bueno, Rayados ganó el sábado pasado ante Cruz Azul en el estadio BBVA con un gol de César Garza. El equipo llegó a los 13 puntos, volvió a meterse en la pelea por un lugar en la liguilla. De hecho, están un punto de la zona de liguilla. El Puebla es octavo, Monterrey es décimo con 14 puntos. Entonces, Rayados se enfrentará el próximo viernes en la capital del país al Atlante en la Liga MX. El equipo, bueno, triunfó el sábado pasado. Matías Almeida al término del partido dijo que el plantel está teniendo una clara idea de juego, una identidad de juego y que es el camino a seguir. Tras ello, el Monterrey tuvo día de descanso el domingo pasado. Hoy volvieron a las prácticas en las instalaciones de El Barrial. Hubo ausencias por temas de fecha FIFA. Orbelín Pineda y en este caso Víctor Guzmán viajaron desde el domingo pasado a la capital del país para reportar a la selección mexicana, así que no formaron parte del entrenamiento de este día. También otras ausencias por temas físicos, Carlos Salcedo entrenó diferenciado este día, lo mismo que Diego Rossi, y Rayados podría tener varias ausencias para el partido del viernes ante el Atlante en el campeonato mexicano, pero eso se definirá en los próximos días. Pasándonos a la información de los Tigres, en Tigres, bueno, pues perdieron el viernes pasado en Ciudad Juárez ante los Bravos, tuvieron dos días de descanso, sábado y domingo. El plantel volvió hoy a los entrenamientos en el CET, allá en San Nicolás. También hubo bajas. Rodrigo Aguirre reportó con la selección de Uruguay por fecha FIFA. Jesús Garza entrenó diferenciado por un inconveniente físico en el pie derecho. Y hay jugadores que están ausentes en el tema grupal en cancha por temas de que se van recuperando de cirugías por distintas lesiones. Marcelo Flores, Paco Reyes, Jesús Angulo, Osvaldo Rodríguez y Marco Farfán. El técnico Víctor Manuel Bucetich tendrá cuatro días para definir al equipo que será titular el sábado en casa ante el Puebla a las 9:00 p.m. en el estadio universitario. Tigres tiene 7 puntos. Necesitado del triunfo para seguir aspirando a la liguilla, lo cual ya luce complicado de que pueda ocurrir. Pasándonos a la información ahora del ciclismo, el mexicano Isaac del Toro quedó sexto en su debut en el Campeonato Mundial de Ciclismo de Ruta en la prueba de contrarreloj individual allá en Montreal, en Canadá. Culminó sexto, fue un buen resultado para el mexicano. El ganador de esta prueba contrarreloj fue el ciclista Renko Evenepoel, y el mexicano lidera la representación del país en este Campeonato Mundial de Ciclismo de Ruta. También está la regiomontana San Petrina Romina Hinojosa. Isaac del Toro volverá a la competencia el próximo domingo en este evento de ciclismo. Y ahora sí, ya para cerrar la información, la selección mexicana jugará por primera vez en la casa de los Rayados. Será el 17 de noviembre de este año. La selección afrontará un partido de cuartos de final de la Liga de Naciones de la CONCACAF con rival por definir. Será la primera ocasión en que el estadio de Rayados albergará un partido de selección mexicana. Ya albergó partidos de Copa del Mundo en junio y en julio pasado. así que ahora lo harán con la selección mexicana de fútbol, contra, repito, un rival que se sabrá en las próximas semanas, próximos meses. La última vez que la selección mexicana jugó en Nuevo León, en este caso fue el 11 de octubre del 2018, en un triunfo de 3-2 ante Costa Rica en el Estadio Universitario. Fernando, la información que tenemos por estos momentos.
8: Gracias, Alberto, muy amable. Como quiera, te leemos en la sección de deportes del periódico El Porvenir.
10: Claro que sí, pendientes. Buenas tardes.
8: Gracias, buena tarde. Le recuerdo que están los dos portales web, el de enfoquemonterrey.com.mx, donde también nos puede escuchar completamente en directo, y el portal de elporvenir.mx para que lea todas las secciones del Porvenir. Incluso puede descargar completamente gratuita la versión de este día, la edición de este día del periódico El Porvenir. Bueno, una vez que mencionamos esto, le agradecemos a nombre de la producción a cargo de Priscila Estrada, Alejandro González, Richie Garcés en el control técnico y una servidora, Fernanda López Vanegas, que tenga un excelente lunes 21 de septiembre, Día de las Flores Amarillas. ¡Qué hermosa canción! Muchos no están listos para hablar de esta tradición, pero regale flores amarillas a su muchacha, a su mamá, a su hermana, a su novia, a su esposa. ¿Por qué no? ¡Qué hermosa canción de Floricienta! Conozcan toda la historia mejor. Ya no tenemos tiempo para platicar de ello, pero sí para cantar. Súbele, Richie. Vámonos, nos escuchamos mañana.

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México. Tardes tengan todos ustedes en este maravilloso inicio, arranque de semana 21 de septiembre. En serio que hoy 21 de septiembre es un día especial. Hoy 21 de septiembre, hoy... Aguántame la llamadita, porque escucha esto que se... Ay, hoy no más. Ay, qué bonito. Hoy 21 de septiembre. Ella sabía que él sabía que algún día llegaría con sus flores amarillas. En serio, que ya no saben ni qué inventar. Resulta que no nada más el 21 de marzo, también el 21 de septiembre. Hoy es Día Internacional de la Paz. Y además, la tendencia viral de regalar flores amarillas. Hoy no más. ¿A ti ya te regalaron tus flores amarillas? Hoy 21 de septiembre, toda la raza aprovechando, consiguiendo flores amarillas. Lleva al panteón, hombre. No lleva flores de tus muertos. Y ya andas con flores amarillas. Un cempasúchil. Vamos a regalar cempasúchil el día de hoy. ¿Cómo estás? Muy buenas tardes. Bienvenidos todos. ¿Qué rollo con el pollo, canijos? ¡Arrancamos! Las complacencias de la ranchera de Monterrey 91. Esperando que tengas muy buena tarde y muy buen provecho. Toda la gente que está comiendo, toda la gente que está a punto de comer o que ya anda pidiendo, ya perfectamente. Ojalá que ya todos tengan muy buen provecho. No te quedes sin comer y por favor toma agüita, por favor, porque hace un calor impresionante. ¡Impresionante! Aquí andamos. Y aquí hasta las 5 de la tarde te invito a que te quedes. Servidor y amigo Carlos Treviño, el Ranger, te da la más cordial bienvenida. Y me acompaña en los controles el traviesito de los botoncitos. Aquí está Jerry Vázquez y la barredora del mal humor para que tú el día de hoy me digas, me solicites tus complacencias. Aquí en la ranchera de Monterrey 91, la más completa. Dímelo, por favor, llámame al 811-58-7065 o terminación 66. O si lo prefieres, mándame un audio, mándame un texto. Hoy lunes, el reto canijo con el Ranger para que te lleves grandes premios. Mándame un WhatsApp al 8-116-116-91. Porque tenemos muchísimos, bastantísimos premios para ti. A la gente que le gustan las luchas, a la gente que le gusta el pastelito, a la gente que le gusta ir a ver a los conciertos más llamativos de Monterrey, Nuevo León. Pues también tenemos boletos para ver al Gigante de América, Bronco. La gente que le guste el cine, no, andamos bien regalones, ya sabes. Como siempre, ya te la sangre, vampiro. Ya estamos listos. Quiero saber quién me vas a indicar con qué rolito vamos a arrancar y si vas a participar en el reto canijo para que te lleves grandes premios. Pero por lo pronto, hablando de Bronco, ¿qué te parece si arrancamos con un cumbión bien mamalón? Hoy nomás la cumbia matona de Bronco. Otra vez.

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0: ¿Qué rollo? ¿Cómo andan? Oye, ya regresamos 3 de la tarde con 17 minutos y la raza está luego, mándame boletos. Pero no me dicen para qué. Imagínate que tú quieres boletos para Bronco y te voy para el cine. O tú quieres boletos para el cine y te voy para Bronco. No, dime, ¿para qué quieres boletos? Vamos a ver. Ahorita, hoy en el Reto Canijo, los que quieran participar, fíjate, vamos a regalar boletitos para el cine. Vamos a estar regalando boletos, no sé si hoy, pero también para que vayan a ver la lucha libre. Y también vamos a dar boletitos para Bronco, ¿por qué no? O a los Millennial Fest, en la Arena José Sulayman, este domingo 27 de septiembre. Bastantes promos que tenemos para ustedes. Pero bueno, para participar, ahorita les voy a decir la pregunta del reto canijo. A ver si es cierto que son fans, verdaderamente fans de Bronco, o si quieren ir al cine, a ver qué dice la raza. Bueno, ¿qué rollo, canijo?
1: Buen inicio de semana.
0: Igualmente.
1: Me lo paso a pasar con la canción de los Bukis.
0: ¿Cuál?
1: Que se llama Necesita de ti.
0: Ok, necesita
1: de ti. Estaba especial para mi esposa, que es una mujer maravillosa.
0: Eso.
1: Además que tiene un gran defecto.
0: ¿Cuál?
1: Pues de que ese defecto soy yo.
0: Ah, pobrecita. La compadecemos todos, de veras, Chihuahua. También que iba, pero se topó con... Ah, no te creas. No, ¿cómo crees que dijo? No te quieras tanto. No te quieras tanto, no, ¿qué onda? No te digas defecto, mejor di que... Más bien dilo al revés, que tú tienes una gran virtud, que es ella. Ah, ¿verdad? ¿Cómo puedes decir lo mismo pero de diferente manera para que no se diga tan gacho? ¿Cómo es? De este lado, ¿qué dice la raza? Bueno.
2: ¿Qué onda, Ranger? Buenas tardes. Oye, yo le llevé unas ramas amarillas a mi pareja y
0: ¿Y
2: no le gustaron, que porque ya estaban bien secas.
0: No, tampoco.
2: Que la intención cuenta, no, son amarillas.
0: Dicen.
2: Ya estaban bien descoloridas, pero pues ni modo, ¿va? Se hizo el intento.
0: Dicen que la intención es la que cuenta, pero a ver, hay de intenciones e intenciones. Fíjate que esto de las flores amarillas, realmente, yo creo que hay muchas mujeres que ni saben de dónde viene este concepto, pero ellas obviamente vienen apapachadas con sus flores amarillas. ¡Deja tú! Los que venden flores, no, ya quiero que venga el 21 de septiembre, claro, todo el mundo vendiendo flores amarillas.
3: Buenas tardes. Omar de Cadereyta.
0: ¿Qué onda, Omar? ¿Cómo
3: Oye,
0: andas?
3: Pues complaciendo una canción del Pega Pega, La que caiga.
0: La que caiga del Pega Pega.
3: Con las flores amarillas.
0: ¿Quieres flores amarillas? ¿Regalamos qué? ¿Regalamos flores amarillas para que también tú se las regales a la muchachona o qué? Ahí cortamos unas cuantas, ahí a la vuelta tenemos ahí un terreno baldío. Ahí salen varias flores amarillas. Está bien rara esa planta, tiene espinas. Parecen girasoles, pero tiene espinas. ¿Alguien sí les ha visto? Que dices, ah, mira, me salieron girasoles en la casa. ¿Cuál girasoles? No, hombre, esa es hierba mala, tiene espinas. No, hay que ver de dónde sacamos esas flores amarillas ahorita. Bueno.
4: Siento. Ranger.
0: ¿Qué rollo, qué dijo?
4: Hay una rolita, Ranger, de Rigo Domínguez, Ranger. Para iniciar la semana con Tokio, Japón.
0: ¿Cuál quieres? ¿Una? ¿No me dijiste cuál? Pero lo que sí me dijeron es que la que caiga del Pega Pega. Y la que cayó fue la de Chapoteando. ¿Cómo? Ahorita con este calor, no. Se antojaría, ¿no? Meter las patrullas ahí, en un charquillo. Pero limpio. ¡Vámonos!

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0: ¡Ahí te va! ¡De una vez, de una vez, de una vez! El reto canijo. A ver, a ver, a ver, a ver, a ver, a ver, a ver, a ver, a ver, a ver. A ver si es cierto, para que se lleven unos boletillos al rato. Nada más quiero que me digas para qué los quieres. Si para el cine o para Bronco. Pero a ver, a ver. Independientemente de eso, como reto canijo, ahí te va. Para verdaderos fans de Bronco, dime por favor, dime por favor. El grupo Bronco fue a un país y donde tocó una rola que causó gran sensación y realmente en ese país tienen a Bronco como el mejor grupo de la onda tropical, grupera, norteña de todos los tiempos. Así lo catalogan. En este país conquistó con esta rola televisión, radio, todo. Y realmente tienen muchas ganas de llegar otra vez a este país con una gran gira. Dime qué país y qué rola. ¿En qué país fue que arrasó Bronco y con qué rola? Que los catapultó a llegar a ser catalogados como el mejor grupo de todos los tiempos de México. O sea, le ganó allá a los Tigres, ¿eh? Le ganó a los Tigres del Norte. Bronco en este país lo tienen como la punta del tren, como el mero mero.
1: ¡Ay!
0: ¿Eh? El non plus ultra. ¿Con qué rola? Vamos a ver. Ah, el año no me lo tienes que decir. Bueno, tenemos llamadita, ¿qué rollo? ¿Quién anda? Y bueno. ¿Cómo que ya me colgaste? No, aguántala. Tenemos línea 2. Bueno, ¿qué rollo? ¿Quién anda?
2: Hola,
0: ¿cómo estás?
2: ¿Cómo estás?
0: Muy bien, pero no le
2: hace. ¿Qué me pasó?
0: Te caíste.
2: ¿Qué? No, ¿recuerdas que te dije que me había picado una abeja?
0: ¿Y luego? Sí, te picó una abeja, ¿y luego?
2: Casi me muero.
0: No me digas eso, no andes jugando con eso. ¿Resultaste muy alérgico o qué?
2: Demasiado alérgica, soy interactora.
0: Oye, ¿y qué? ¿Se te andaba cerrando la garganta o qué?
2: No, se me cerró la garganta, sino que se me hinchó hasta la rodilla.
0: ¡Ah, caray! O sea, ¿se te hinchó?
2: Tenía el pie negro.
0: ¡El pie negro! ¡Báñate, cochinera pura mugre!
3: ¡Fucha!
2: ¡No, el moletón!
0: ¿A poco eso te causó una sola abejita?
2: ¿Eh?
0: ¿Eso te causó una sola abejita?
2: Sí. Es que a mí todos los animales, todos bichitos que me muerden o algo así, soy súper alérgica. Demasiado.
0: Pues tienes que andar con mucho cuidado. Cuando vayas a un parque te pones un repelente.
2: Ajá.
0: ¿Ya ves? Porque luego repelente y te pican. Entonces no.
2: Ok.
0: ¿Qué onda, Regina? ¿Qué novedad nueva, novedosa? Ya, güey, pero ya estás mejor. ¿Ya estás mejor?
2: Sí, ya estoy mejor. Ya vas para el box.
0: Ah, me da mucho gusto.
3: ¡Ándale!
0: Que sigas todavía con la actividad física del box. ¿Qué onda? ¿Qué novedad?
2: ¿Y el Bronco
0: aquí?
2: ¿Ya no está en vacaciones o qué?
0: ¿Ya volvió? ¿Aquí anda? ¡Oh!
4: No.
0: Oílo.
4: No.
0: Te está remedando.
2: ¡Ay!

0: ¿Qué onda, Regina? ¿Qué rolito me vas a pedir?
1: Una del golpe, ¿qué te parece?
0: ¿Del golpe? ¿Cuál? ¿Cuál sería buena del golpe? ¿Cuál?
1: La que tú quieras, para empezar inicio de semana.
0: Muy bien, vamos a iniciar entonces, vamos a buscar una del golpe y ahorita la ponemos, ¿ok?
1: Para la angustia, se lo digo a mi amigo. Angustia.
0: Dice que vaya, ¿cuándo vienes a traer los bollos?
1: Que me deben, ustedes también me deben bollos.
0: Ah, caray, ¿por qué?
1: Sí, cuando, no, no, cada vez que yo les decía,
0: ¡está bueno! ¡Ay, Regina!
1: También piches de los bollos y yo les picho sus bollos.
0: Bueno, perfecto. Ya lo pensaré. Lo pensaré y luego te digo.
1: Ya está.
0: Ándale, cuídate mucho.
1: Adiós.
0: Que des muchos golpes y no te entre ninguno ahí en el box. Ya se fue Regina. Dice, ¿qué onda, Ranger? ¿Cómo que Bronco le ganó a los Tigres? Sí, exactamente. En este país tienen catalogado a Bronco como el mejor grupo de todo México. ¿Eh? Nada más participen. ¿En qué país y con qué rola? Todos los que la tienen van a participar para llevarse unos boletillos. Nomás díganme para qué los quieren, ¿verdad? Si quieren para el cine o para Bronco. Por lo pronto, vámonos con el poder del norte. Esto que se llama Ni que valieras tanto. Un saludito a toda la raza que vende pollo. A ver, levante la mano. ¿Quién anda vendiendo pollo? Se me antojó uno. ¿Cuál me recomiendas? Los de la Independencia están. ¡No!

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5: Bueno. ¿Qué rollo, Rangel? ¿Bronco no habrá sido mejor en... Mira, de esos 3 países, te puedo decir que andas más o menos medio calientillo. Ya mero latinas, ey. Pero no anden adivinando, yo pensé que eran verdaderos fans de Bronco. Dije, no, Ranger me va a regalar unos boletos para ir a ver a Bronco porque soy súper fan de Bronco y todas las preguntas que me haga de Bronco las voy a contestar muy bien. Pero no, no anden adivinando. Hay unos que ya acertaron a la respuesta, ya están participando. A otros les falló el país, la rola sí la pusieron bien y otros al revés. Te vuelvo a repetir la pregunta para que participes el día de hoy con el reto canijo. A ver si te ganas unos boletillos para el cine de perdido. Mira, son 4 boletos para VIP, para Cinépolis, ¿ok? Vamos a regalarte boletos o puede ser que a lo mejor entres a la rifa de los boletos de Bronco, no sé. Tú dime ahí para cuál quieres participar, para los de Bronco o para los del cine. La pregunta es bien fácil. ¿En qué país y con qué rola Bronco

0: fue tan catapultado que lo dijeron, ¿sabes qué? Este definitivamente. Dice, oye tío, que este es el mejor grupo de todo México. Así dijeron los españoles, así. Le ganaron a los Tigres del Norte, a Guardianes del Amor, a los Temerarios, a todo mundo. Cuando fue Bronco a este país, no, con esta rola que te estoy preguntando, dijeron, no, definitivamente, tío, que hay que entrevistarlo en toda España, ¿eh? Que definitivamente este grupo, Lupe Esparza, y viene con Choche, viene con Ramiro Delgado, y viene con Javier, y están tocando, de veras, jolines, están tocando de pelos, de maravilla, así, así dijeron todos, todo mundo. Dime, por favor, en qué país y con qué rola fue. Por ahí, por el año mil, te voy a decir, fue entre 1991 y 1994. Por ahí más o menos, para que te des un quemón, qué rolitas estaban pegando mucho en ese entonces. Y ya con eso, y qué pistota te acabo de dar. Bueno.
1: Adivina qué, Ranger.
0: ¿Qué adivino?
2: ¿Qué?
1: Me mordió un perro.
0: Ah, caray, ¿y eso?
1: Se murió
0: el perro. ¿Qué le pegaste, hombre? ¿Desde qué lo contagiaste?
1: Era boleto para la lucha libre.
0: Ándale.
1: Quiero ir a ver, porque un tombando dijo que tenía un tío, primo, que le decían Goliat, que era luchador.
0: ¿Sí? ¿Ah, sí?
1: Pues yo quiero decirle que yo tengo uno que le dicen David.
0: Ándale, David, contra Goliat. Y cuidado, cuidado. Este evento, Millennials Fest, en la Arena José Solaimán, domingo 27 de septiembre, 4 de la tarde. Puertas abiertas desde las 3, ¿eh? Va a haber lucha en jaula, lucha por el campeonato Millennial, lucha por el campeonato femenil y el de parejas. Y además va a haber bastantes luchas muy entretenidas. Además, que estarán luchando los hijos de L.A. Park contra Ricky Marvin y Alberto Ríos, el patrón. Hay boletos, canijos. Están disponibles en las redes sociales de Millennials, o en taquillas. Y ese día del evento en la arena, para que compren ya, compren los boletos, porque se están acabando. Y nada más van a quedar los que tienen la ranchera. Así es que hay que estar bien trucha, bien trucha. ¡Ey! Ranger, ponme algo de liberación, lo que sea. Híjole, ¿cuál ponemos? ¿Liberación?
3: ¿Cómo que Bronco?
0: ¿O el golpe?
3: Por a Tigres.
0: Sí, le ganó.
3: ¿Será en algún país por alguna casualidad, por algo, pero. ¿Eh? De todos los gruperos así mexicanos, el que tiene mayor proyección y reconocimiento en todo el mundo es Tigres del Norte.
0: Y pues lamento decirte.
3: Con respeto, en gusto se rompe.
0: No, claro. Si molesta, borro. Ah, no, ¿verdad? Es otra cosa. No, te lo juro que en el híjole, ya mero decía. En este país, te lo juro, que tienen a Bronco por encima de los Tigres del Norte. No, te lo juro. Ya te acabo de dar una pista enorme. Enorme, te acabo de dar la pista. Híjole, ya mínimo te dije el país, se va a faltar la rola. Vámonos, ¿qué tenemos ahí? ¿Liberación o el golpe? La primera que tengamos ahí a la mano, mi Jerry, que lo estaban pidiendo. Esta, la del golpe, ¿cuál tenemos ahí? A ver, la de 100 mujeres, no, mejor mira. Tenemos una del golpe, que es la de... No, échame otra. No, esa de... Cuéntame, no, a ver, ponme otra. ¿Cuál quiere? Es que Regina fue la que quería la del golpe. Tenemos más del golpe. A ver, la de adiós, a ver, pon un pedacito de adiós, amor, a ver si es esa. Esa no es, no, el golpe. No, esa no es. No es, mi Jerry. Y de liberación, a ver, ¿qué tenemos ahí a la mano de liberación? No, del golpe tenemos bastantes. No, pero esa no es. A ver, de liberación, ¿qué tenemos? Por lo pronto escuchamos otro audio. Bueno.
2: Hola, hola, buenas tardes.
0: Buenas tardes.
2: El país es España.
0: ¿Ah, sí?
2: Y las canciones que los hicieron famosos entre 1991 y 1994 fueron primero Amigo Bronco en el 91.
0: Ok.
2: Y posteriormente Dos Mujeres Un Camino, que fue tema de una telenovela. Por eso fueron tan famosos en ese espacio de tiempo.
0: Ok. Míralo. No te puedo decir si le atinaste, no le atinaste. Pero de que estás participando, estás participando. Tenemos ahí la de A Escondidas con El Golpe, ¿no, mi Jerry? Esa está, pero bien matona. Para ahorita irnos con la, pues precisamente la cumbia matona. O nos vamos directo con la cumbia matona. No, ponla esa, mi Jerry. Hay otro En Tu Lugar, A Escondidas, cualquiera de las dos, mi Jerry. Que esa toda la raza la conoce. Hay Otro Amor En Tu Lugar o Escondidas. Ahí está la mano, luego. Nicolás, sí, Nicolás, ya estás participando. La rolita es muy clave. Ya el país, ya te lo dije. Vámonos con esto del golpe, se llama Hay Otro. Hay Otro Amor En Tu Lugar. Y regresando nos aventamos luego. La cumbia matona del día de hoy, a ver cuál queda. A la que veas que sí los pelo, canijos, ¿eh?

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qué rollo, arrancamos la segunda hora, arrancamos la segunda hora del día de hoy. Arrancamos la segunda hora de aquí hasta las 5 de la tarde, aquí en la ranchera de Monterrey 91, la más completa. Con las complacencias de la onda tejana. Que tú deseas escuchar, sentir, para volver a vibrar, cantarlas, bailarlas, tocar el acordeón invisible. Recordar aquellos bailes que todavía, muy pronto. Estén bien pendientes de las redes sociales de la ranchera de Monterrey 91. En Facebook, en TikTok, en Instagram y también las de un servidor. Me encuentras como Carlos el Ranger, ahí mismo en las mismas aplicaciones y redes sociales, porque vamos a estar bien pendientes de todo lo que se viene. Y además tenemos grandes promociones para la lucha libre, para Cinépolis y para ver a Bronco. 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Y también tenemos esos boletitos para Cinépolis. ¡Cinépolis! VIP. La gente está participando porque la pregunta del día de hoy era bien sencilla. El grupo Bronco, en el año 1993, ahí va la segunda pista, ya te regalé el país, ya te regalé el año. En el año 1993, Bronco fue a un país, ¿ok? Y ya muchos ya la atinaron. Y en este país causó una gran sensación con una rola. Se presentaron con una rola y dijeron, definitivamente es el mejor grupo de todo México. Volvieron en el 94 y en el 2007 y en este año 2026 volvieron a arrasar. Los quieren, los aman, los adoran en este país. Por eso les dicen que son el mejor grupo, por encima de cualquier otro grupo mexicano. Bronco en este país los aman y los adoran. Bueno, con esta rola que todavía algunos no la atinan, arrasó y los catapultó tanto, ¿ok? Servidor y amigo Carlos Treviño, el Ranger, te dice gracias por tu permanencia. Aquí nos vamos a quedar una hora más. Aquí está Jerry Vázquez, también el travieso de los botoncitos, para llevarte las complacencias de la onda tejana. Lo que tú me indiques, lo que tú solicites y mandes, aquí la vía de comunicación directa. Llámame al 811-58-76566 o mándame un audio al 8-116-116-91. Tenemos muchos premios. Por lo pronto arrancamos calentando motores con la onda tejana.

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0: regresamos 4:16 p.m. Y de este lado la racita sigue participando, quiere boletos, dice Ranger, quiero boletos para Cinépolis, pero si son para Bronco no me enojo. Total, ¿quieres para Bronco o para Cinépolis? Lo caído es caído, dice, ¿verdad? No, bueno, lo regalado no se les mira al lado. Bueno.
1: El grupo Bronco arrasó en España en 93 con la canción que dice que no quede huella.
0: No te puedo decir si estás en lo correcto o no, pero bueno, ya está participando. Híjole, la verdad... Yo creo que les voy a cambiar la pregunta. Sí, en el rato canijo. ¿Saben qué? Solamente aquellos que le atinaron se pueden, es más probable que se lleven los boletitos el día de hoy para Cinépolis VIP. Es correcto, es corrupto y es concreto. Fue en el año 1993 en el país de España. Bronco, en ese entonces, conformado por Lupe Esparza, por Choche, Ramiro Delgado y Javier, arrasaron en España con la canción Los Castigados. ¡Eran Los Castigados! Cuando la maestra de la escuela se cayó y le vieron todo. Todo, bueno, esa rola fue. Así es que, so sorry, pero no. No es muchas de las que dijeron. Pero no te preocupes, te voy a cambiar la pregunta. Ok, ya dijimos, en ese entonces, 1993, esos cuatro integrantes conformaban Bronco. Y esta es bien fácil. ¿Cómo se llaman los integrantes actuales del Gigante de América, Bronco? ¿Cómo se llaman? Mándamelo en texto, mándame tu nombre y si le atinas bien a los... No te voy a decir cuántos son. No, porque se supone que eres fan. No, se supone que eres fan, ¿ok? ¿Qué rolita quieres de este lado? Bueno.
2: ¡Dale, Ranger!
0: ¿Qué rayo?
2: ¿Me puedes poner la canción de Limonero de Cariño, de los Rehenes?
0: ¡Ándele!
2: ¡Porfa, mi Ranger!
0: ¿Ya estás? ¡Ánimo! Ya dijo canijo. Ranger, ¿tienes algo a la mano? Evo muy pulido. Ah, bueno. Oye, se puso muy buena la presentación este fin de semana. El señor Bobby Pulido se despide de los escenarios. Y a ver, ¿qué tenemos a la mano? Otros 8 minutos aquí. La de Bobby Pulido, puede ser cualquiera, se murió de amor. Me están diciendo que algo de Bobby Pulido. Vanidosa, la plancha, cual la que sea, la desvelado, la que sea de Bobby Pulido. Hasta la de... ¿cuál? La de Le Pediré, tenemos la de Le Pediré ahí. También, este evento se puso súper buenísimo. Se despide de los escenarios y bueno, no se diga más. Vámonos con esto que están pidiendo con Bobby Pulido. Le Pediré. Ay, ay, ay, recordando aquellos viejos tiempos. ¿Cómo dice? Un saludo para el buen Alejandro Telles, que nos está escuchando, está haciendo corajes, dice.

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Regresamos. ¿Qué dice la raza? Mira nada más, todos participando, poniéndome los nombres de los actuales integrantes de Bronco para ganarse 4 boletos para Cinépolis el día de hoy. Jesús, ¿cómo estás? Ranger, mándale un saludo, por favor, a mi señora madre Lupita, que hoy cumple años acá en García. Ándale. Vamos a poner un pedacito de la mañanita, las buenas, las buenas. Las...

Que se la pase muy bien en compañía de todos sus seres queridos y a toda la raza que está cumpliendo años. Que se la pase muy bien, muy pero muy muy muy muy bien. Los que están celebrando algo. Y recuerden que hoy, recuerden que el día de hoy, por si acaso todavía no, mientras no se acabe el día, todavía se puede, ¿ok? Todavía se puede. Escucha esto. Escucha esto. Hoy nomás. A ver. Ah, caray, no soy yo. A ver. Ahí va, ahí va, ahí va, ahí va, ahí va, ahí va. El día de hoy es clave para que la raza que todavía no ha regalado flores amarillas lo haga. Todavía se puede, ¿ok? Todavía se puede regalar flores amarillas. Ahí te va. Ahí está el fondito para que la raza se acuerde. ¡Hey, chicas! Pero nada más les voy a decir una cosa, ¿eh? Como dato canijo. Como dato canijo, hoy se regalan flores amarillas. Pero el día 30 de septiembre, a los hombres se nos regalan carritos. ¡Ándale! Ahí te va el dato canijo. ¿Cómo la ves? Hoy regalas flores amarillas a las mujeres, pero también el 30 de septiembre le toca a los hombres recibir carritos. Ah, ¿verdad? Se regalan flores amarillas el 21 de septiembre como parte de una tradición popular inspirada precisamente en esta telenovela que estamos escuchando de fondo, el tema principal, bueno, uno de los temas más famosos, ¿no? Flores amarillas, la telenovela argentina se llamaba, o se llama, Floricienta. Y ya después aquí en México fue quien hizo, ¿quién fue? Isa González, ¿verdad? Quien hizo la versión mexicana. Pues justamente, ella sabía que él sabía que algún día pasaría, que vendría a buscarla con sus flores amarillas. El impacto viral se hizo porque los seguidores vincularon el deseo con el 21 de septiembre. ¿Por qué? Pues nada más porque es el día del inicio de la primavera, pero allá en Argentina. Por eso el 21 de marzo regalamos flores amarillas aquí. Y el 21 de septiembre, como es también el día de la primavera allá, pues también, justamente por eso. Fue por una cuestión viral, pero no se les olvide, ¿eh? Como dato que dijo, el 30 de septiembre le toca a los hombres recibir carritos. Para que no se vayan a ir así como que, ay, yo no sabía. Ya, el rañón te lo dijo en el dato canijo. Vámonos con esto de Karol G, se llama Alguien. Alguien que te amaba, como parte de la programación de la ranchera de Monterrey 91. Al mero estilo Tex-Mex. ¡Nau! ¡No!

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9: Ya regresamos y la raza ya está participando para ganarse los 4 boletos para Cinépolis el día de hoy. Ranger, ¿cómo andas? Hoy hablando de pollos, quiero echarme un pollito con Jerry Vázquez. A ver si me separa las piernitas.
10: Ah, caray. Se oye muy afeminado el primo.
9: Ah, caray, ¿cómo? Pero no, a Jerry no le gusta. Es lo más pura pechuga. ¿O qué comes tú?
11: ¡Fuchi!
9: A mí me gusta mucho la pechuga. No, tampoco. Pechuga tampoco. Muslitos. Muslitos sí. Ándale, ven, muslitos sí. Quiero boleto, Ranger. Bueno, participale. Ahí está la pregunta. ¿Cómo se llaman los integrantes de Grupo Bronco, los actuales? Actuales integrantes de Grupo Bronco. Bueno.
12: Compadrito Ranger.
9: ¿Qué rollo? ¿Cómo está usted?
12: El maestro David Ligarza, por favor.
9: Ya pusimos.
12: Para Alexia y para Edith, que... ¡Mátelo
11: yo
12: también! ...todo bien en la oficina. Saluditos. Ahí te encargo, mi Ranger.
9: Ahí te encargo que llegues temprano tú, ¿verdad? Y llegues a tiempo para que te des cuenta que abrimos. Ay. Abrimos justamente con algo del maestro David Ligarza en los musicales. Con la de Te Quiero, Te Amo, ¿no? Fue con la que abrimos. ¿Qué onda, Ranger? ¿Cómo es la dinámica para los boletos? No, hombre, Navi. No. A estas horas ya se va a acabar el programa. No. Hay que llegar desde las 3 de la tarde, canijo, porque a las 3 empiezan las preguntas, las dinámicas, y ya tengo aquí a los posibles ganadores, ¿eh? Y luego el viernes regalé 3 paquetes de boletos de Cinépolis VIP. No, si no ganan es porque no quieren. Ponme algo de David Olivares, Ranger, por favor. Muy bien. Pero el día de hoy, ¿por qué se portaron así? No me dicen la rola, nada más me dicen ponme algo de lo que caiga entonces. David Olivares, a ver, la del solitario, ¿la tenemos ahí? El solitario, Luna, Te Lo Pido, Soñador. Nada más me dijeron, ponme algo de Bobby, lo que caiga. Y Regina, ponte algo del Golpe, lo que caiga. Ponte algo del Pega Pega, lo que caiga. Ponte algo de David Olivares. Bueno, pues ahí te va. ¡El solitario! Fue lo primero que cayó. Para toda la raza. Que no llega quincena como uno. ¡Hombre! Ya mero. Estamos a 21. ¡Oiga más! ¡Siliate la sangre, vampiro! ¡Vete la salsa, chilito! Aquí en la ranchera de Monterrey 91, el Ranger te la pone. ¡Au!

vámonos. Pero antes vámonos con el duelo de complacencias. Por el carril derecho, una cumbia bien matona. Con los hijos del

0: Llámame al 81-11-58-76-566 o mándame un audio con tu voto. Acuérdense que nada más los votos pueden ser por audio. No puede ser por texto, porque luego van a decir que es trampa. ¿Cuál se va a ir? ¿Cuál se va a ir? Carril izquierdo, Rubén Vela, el coco rayado. O por la 1, el carril derecho, los hijos del pueblo. Bueno. ¿Qué quieres oír?
1: ¿Qué
0: rollo?
1: Lógicamente por el coco rayado.
0: La vieja
1: saludos
0: escuela, ¿va?
1: Taxistas de Juárez.
0: Ándele.
1: Santa Mónica.
0: ¡Uy! Ahí andan. Inflando las tarifas. Dale, es cierto. No, chile, muchas ganas. Que tengan muy buenas carreras el día de hoy.
2: Ándale, mi Ranger.
0: ¿Qué rollo? ¿Qué rollo?
2: Número 2, el coco rayado. El coco rayado.
0: El coquito.
2: Y arriba pesquería.
0: Rayado. Otra mi raza de pesquería. ¿Cuándo nos vemos o qué? ¿En qué se arma? La vieja escuela va ganando 2-0. Contra hijos del pueblo.
3: Yo voto por la 2.
0: Se me hace que la vieja escuela nadie le gana, ¿eh? Poniendo la muestra de cómo se toca una cumbia matona.
4: Por la 2, coco rayado.
0: Ay, no más, te digo. Y para los hijos del pueblo, Nancy Marisol.
5: Por el coco rayado.
0: ¡Ya se nos quedó! 5-0, masacre total. 5-0. Lánzala, mi Jerry. Con eso nos despedimos. Cuídense mucho. Jerry Vázquez en los controles. Le agradezco muchísimo. Servidor y amigo Carlos Treviño, el Ranger, el Boss y Conducción. Cuídense mucho. Los quiero mucho, un montón. Y así nos despedimos. Bailando en San Lunes. ¡Au! En la ranchera.

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En estos momentos entramos a las historias y tragedias que se escuchan todos los días en la ranchera de Monterrey. Los corridos famosos.

0: bolero.
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2: Muchísimas gracias, allá en cabina, ranchera de Monterrey, gusto y un placer enorme saludarles en vivo y en directo, como siempre, andando bien cañón, ahora transmitiendo su amigo Johnny el Guardián, el boca seca mayor de la ranchera de Monterrey, claro está, agradecerle al tremendo Jerry Vázquez en los controles, y también me acompaña en la unidad móvil, en la área técnica, el tendo Paquito de Oro, aquí estamos bien preparados para estar en San Nicolás de los Garza. Déjame decirle a toda la raza, compas de acá de San Nicolás, que en verdad nos pone bien contentos que nos hayan invitado, el alcalde, por supuesto, el señor Daniel Carrillo Martínez, y estamos preparados para el segundo informe de gobierno, claro está, porque tenemos muchas sorpresas de checar todos los proyectos que se hacen y se vienen haciendo también, bien cañón, acá en San Nicolás de los Garza. Señores, señores, transmitiendo totalmente en vivo, ya lo saben, donde estaremos disfrutando también de este gran evento y grande también licenciados que estarán aquí ya también compartiendo en esta tarde sensacional e impresionante. Le agradezco al tremendo Rorriño de Nacimiento que nos cede el espacio de los corridos y pues bueno, saludar a toda la raza acá en San Nicolás, la unidad móvil de la más completa ranchera de Monterrey, acá en San Nicolás, estamos en el Teatro de la Ciudad, aquí a Avenida República Mexicana, donde estaremos también dándote la información que durante este 2026 San Nicolás de los Garza ha consolidado como la tercera ciudad más segura de México, en verdad, y cuenta con una de las mejores policías a nivel nacional en cuanto a confianza ciudadana, muchachos. Así que, no, San Nicolás, sin más, es que ya me vengo para acá, para San Nico, papá, San Nicolás también es reconocida como la ciudad más limpia y de todo México, luego de ser galardonada por el premio internacional La Escoba de Plata. Sensacional. Así que, muchachos, señores, aquí atendiendo también a mi buen amigo Julio González, nos cede todo la que es la logística, buen amigo Julio González, y pues bueno, también para darle toda la gran información en una horita, disfrutando, sensacional aquí, y también déjame decirle rapidito que en material de movilidad se han rehabilitado las principales avenidas del municipio, y además de que se está hecha una inversión histórica en construcción en calle, así que para mis amigos, por supuesto, aquí estamos, perfecto. Estamos con también un gran amigo, Gerardo Treviño, señor gustazo, saludarlo a través de la ranchera de Monterrey 91. Pues platíquenos qué es lo que vamos a disfrutar el día de hoy en este informe de gobierno aquí en San Nicolás.
3: Gracias, Johnny, gracias a todo tu auditorio. Sí, pues bien, hoy es el informe de nuestro alcalde Daniel Carrillo, viene a presentarnos los resultados en todas las materias, tanto de seguridad como en materias de vialidad, en materia de familia, todo el gabinete, vamos a estar aquí presente y todos los miembros de todo el equipo estamos aquí con ustedes.
2: Oye, vemos que yo me quedo sorprendido que llevamos el galardón de la Escoba de Plata también, ¿eh?
3: También llevamos pues el municipio más limpio, estamos dentro del top nacional como el municipio más limpio, y en materia de seguridad también déjame presumirte que somos el tercer lugar nacional en confianza y en seguridad de la policía nacional. Se cuenta y se ve fácil, pero ha sido una tarea larga, todo esto en base a la estrategia de nuestro alcalde Daniel Carrillo.
2: Perfecto, ya lo estaba viendo que la ciudadanía confía ya en la policía, en la seguridad, y eso se va dando con el tiempo. Igual, agradecerle a las autoridades que siempre están al pie del cañón, en todas las calles y avenidas, y ya anda uno con toda la confianza del mundo.
3: Claro que sí, Johnny, toda la confianza, créanme que la policía es una de las mejores preparadas a nivel nacional, no lo digo yo, lo dice la ENSU, y todo esto en base a la gran colaboración que tenemos entre municipios, Estado, Federación, y de la mano siempre nuestro alcalde Daniel Carrillo.
2: Licenciado, no, en verdad nos pone bien contentos que nos hayan invitado y ser parte de este gran informe, y seguimos, como dice usted, no es por presumir, pero San Nicolás La número uno, hombre.
3: San Nicolás es el mejor lugar para las familias. Seguimos preparándonos y seguimos estando aquí con ustedes.
2: Así que familia que quiera disfrutarse de venir a vivir a San Nicolás, acá también muchos sectores, muchas colonias, te esperamos.
3: Es correcto, aquí seguimos a la orden y con toda la confianza.
2: Perfecto, así que muchachos, ya lo saben, agradecerle al licenciado, gracias por su atención. Vamos a la cabina, regresamos con más del 91 Ranchero de Monterrey, desde San Nicolás de los Garza. Segundo informe de gobierno de nuestro alcalde,
3: Daniel Carrillo.
2: Así es, vámonos, regresamos.

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1: Muchísimas gracias, familia Ranchera de Monterrey, 90.1 FM, la más completa. Oye, seguimos acá en San Nicolás de los Garza, en el Teatro de la Ciudad, Avenida República Mexicana, acá con toda la raza en San Nicolás, bien cañón. Y pues bueno, me gusta saludar a grandes amigos, licenciado, secretario de Movilidad, Marcos García. Un gusto saludarle, buena tarde, licenciado.
2: Gracias, no, el gusto es mío, gracias por los momentos y gracias por estar aquí en este evento también.
1: Vic, vamos a hacer a presumirle a toda la raza qué hemos hecho para una gran movilidad. He visto que hay contraflujos en diferentes avenidas muy importantes. Platíquele a toda la raza.
2: Sí, claro, bueno, hemos iniciado ya desde hace un tiempo mejorando la movilidad con contraflujos. Estos últimos que hemos presentado en este último año de gobierno de nuestro alcalde Daniel Carrillo es el que se encuentra en Avenida Universidad, en ambos sentidos, para agilizar la movilidad. Sabemos que en las horas pico la gente va hacia el centro de Monterrey y sobre eso también trabajamos para que fluya más, de una forma más ágil. Y después, a la inversa, aquellos que ya regresan a sus casas, que lo hagan de forma ágil, de forma segura, a través de un contraflujo en cada cruce. Hay elementos de tránsito dando la seguridad necesaria y también estamos estudiando y por implementar nuevos contraflujos. También en la avenida Barragán tenemos uno vespertino y estamos estudiando ya en conjunto con Monterrey uno matutino para todos aquellos que van hacia el centro de Monterrey.
1: Es correcto, así como ya lo mencionó, esas han sido las mejoras en este último año.
2: Sí, además de esto sabemos que es importante tener una presencia en todas las avenidas a través de la tecnología y implementamos un centro de gestión y un centro de monitoreo vial. Con esto tenemos en conjunto con seguridad cerca de 1,000 cámaras que se encuentran en la ciudad y que estamos atendiendo también de forma inmediata algún vehículo descompuesto, algún accidente, y llegamos de la forma más inmediata. Ahorita tenemos cerca de entre 3 a 5 minutos el tiempo de atención a algún reporte en estas avenidas, y esto se hace sobre todo con la tecnología, con cámaras de monitoreo vial.
1: Perfecto, y seguimos de la mano con el señor alcalde.
2: Así es, sí. También parte de esto, en parte de la movilidad, es apoyar a las personas que el transporte público no llega para que se puedan trasladar, sobre todo a sus escuelas, a sus trabajos, a hospitales, y con ello también implementamos 4 rutas de Sanicobús de forma gratuita, y esto, pues bueno, da una mejor forma de moverse a aquellas personas que dentro de su colonia les quitaron este transporte público, y por parte del gobierno de San Nicolás estamos implementando este transporte público gratuito.
1: Perfecto, ese es el mensaje total a toda la ciudadanía de San Nicolás y que sigue confiando en este gran informe de gobierno del alcalde.
2: Sí, sabemos que tenemos mucho más que trabajar, tenemos ya los proyectos para el siguiente año para continuar con una movilidad más fluida y más segura para todos los nicolaitas y que lleguen con seguridad a sus familias.
1: Perfecto, licenciado Marcos, bienvenido, adelante, y pues seguimos aquí con todos ustedes.
2: Muchas gracias, gracias, un gusto saludarte.
1: Perfecto, gracias al licenciado Marcos García de Movilidad, aquí en San Nicolás de los Garza, y bueno, seguimos disfrutando de este gran evento aquí en San Nicolás de los Garza, en el Teatro de la Ciudad, el segundo informe de gobierno del licenciado, por supuesto, Daniel Carrillo, y pues bueno, vamos a cabina, regresamos con más, el 90.1, la Ranchera de Monterrey.

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1: Muchísimas gracias, allá en cabina, Ranchera de Monterrey. Pues seguimos actualmente en vivo desde el Teatro de la Ciudad, acá en el segundo informe de gobierno de nuestro amigo alcalde Daniel Carrillo, por supuesto, y ahora también con una gran amiga, licenciada Lili Olivares, secretaria del Gabinete Social. Buenas tardes, bienvenida.
2: Gracias, muchas gracias por acompañarnos. Muy felices de que estés aquí acompañando a todo el equipo del gobierno y obviamente a nuestro alcalde.
1: Perfecto, en verdad nos pone bien contentos donde viene este segundo informe de gobierno, donde los proyectos y lo que viene y más se está dando cuenta toda la gente de aquí de San Nicolás, estamos trabajando.
2: Sí, así es, pues bueno, tenemos muchas cosas que platicarles a los ciudadanos y pues bueno, una de las cosas principales es este informe para que ellos también estén tranquilos y pues bueno, sigan teniendo esta confianza. En este informe vamos a poder escuchar a nuestro alcalde a grandes rasgos explayarse de todo el trabajo que ha hecho todo el gabinete.
1: Así como el alcalde va a presentar su informe de gobierno, licenciada, aquí para decirle que los avances de su gabinete, ¿cuáles han sido las obras y los programas más importantes en esta gestión?
2: Sí, claro, mira, tenemos muchos, pero policía, por ejemplo, ahorita tenemos el tercer lugar a nivel nacional en percepción de seguridad. Ahorita una unidad de policía te puede llegar en 3 minutos cuando tú le marques, en promedio ese es nuestro récord. Y bueno, seguimos trabajando con los adultos mayores, tenemos un centro de atención para adultos mayores en donde bailan, aprenden a ser actores, muchísimas cosas en las que ellos se divierten y pueden tener hasta otras actividades para un reempleo. Y también tenemos nuestro bienestar animal. En bienestar animal hemos podido, gracias al programa Adopta como un Héroe, podido darle otra oportunidad a nuestros gatitos y perritos para que consigan una nueva familia. Tenemos el centro cultural, tenemos las unidades deportivas en donde hoy tenemos grandes medallistas en el municipio, nuestros parques que hemos rehabilitado, nuestras avenidas, más de todas las avenidas principales, nuestros contraflujos en movilidad para que las personas puedan aprovechar nuestro sanicobús que es gratuito. Pues bueno, aquí me puedo pasar yo platicándote todo lo que hemos hecho, pero lo importante es que los ciudadanos nos sigan teniendo esta confianza y seguir nosotros trabajando de la mano con ellos.
1: Claro, y de la mano con el alcalde.
2: Sí, claro. Bueno, nuestro alcalde siempre comprometido, ese hombre lo ves 24/7 de lunes a domingo, siempre trabajando por la ciudadanía y pues obviamente eso hace que nosotros con mucho orgullo portemos la camiseta del gobierno de San Nicolás para dar lo mejor de sí.
1: Iniciada, en este segundo año, ¿cuáles han sido los retos que han enfrentado en este año ahí en su gestión?
2: Híjole, la falta de luz de CFE, hemos tenido muchos apagones, el tema de agua y drenaje también, drenajes colapsados, avenidas abiertas por estos drenajes, hemos tenido algunas colonias también con falta de agua, la falta de transporte, nuestros adultos mayores batallan mucho, por eso te comentaba ahorita el Sanicobús, que es un servicio gratuito, pero bueno, creo que han sido los principales problemas en los que nos hemos metido.
1: Perfecto, ya para finalizar, licenciada, ¿qué viene para su gabinete en este tercer y último año de su administración y también del alcalde?
2: Seguir trabajando, no nos queda más que seguirle dando resultados a los ciudadanos de lo que ellos nos solicitan y para nosotros es todo un compromiso llevarlos a cabo.
1: Perfecto, así que ya lo mencionó la licenciada Lili Olivares, aquí para todos mis amigos de Nicolaitas, que estén pendientes que seguimos trabajando, ¿da, licenciada?
2: Muchas gracias por acompañarnos y a todos sus radioescuchas, gracias.
1: Perfecto, regresamos a cabina de la más completa, la Ranchera de Monterrey, aquí desde el segundo informe de gobierno, en San Nicolás, licenciado alcalde Daniel Carrillo. ¡Adelante, cabina!

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1: Señoras y señores, seguimos con más acá desde San Nicolás de los Garza, Nuevo León. A todos mis grandes amigos acá en San Nicolás, Nicolaitas, ya preparados para el segundo informe de gobierno de nuestro alcalde Daniel Carrillo Martínez, ya preparados. Pero bueno, también saludar a un gran amigo, el ingeniero Rubén López Lara, secretario de Obras Públicas. Ingeniero, un gusto saludarlo.
2: Con mucho gusto nos saludamos y felices de venir aquí a este encuentro de nuestro alcalde para que informe las actividades del segundo año de este trienio.
1: Es correcto, ya estamos preparados para a escasos minutos para conocer el avance de sobre los proyectos también. Y pues bueno, que este gobierno con el de la mano con el licenciado alcalde también, eso que nos pone bien contentos para todos los amigos nicolaitas.
2: Es correcto, miren, nosotros trabajamos para la confianza de los nicolaitas. Todas las actividades que emprendemos son en ese sentido, ¿eh? Queremos que nuestra gente confíe en su gobierno, confíe en su alcalde, confíe que la infraestructura de la ciudad es fundamental para que las familias puedan ser felices y disfruten de su ciudad.
1: Ingeniero, también sabemos que ha sido un año complicado de temas de presupuesto, pero a pesar de ello, ¿han dado resultados? ¿Cuáles han sido los retos que también han superado, ingeniero?
2: Definitivamente el tema presupuestal es importante, pero yo creo que es más importante la entrega que tiene el alcalde y su gobierno para seguir trabajando. Y a pesar de todos esos problemas financieros, se ha trabajado mucho en infraestructura. Hemos hecho grandes inversiones en materia de vialidades, calles, en libramiento del alcalde López Mateos, que estaba, la verdad, muy complicado, véanlo, prácticamente que es metropolitano, pero no importa, hay que resolver para los nicolaitas y para también los municipios que son aledaños. Pero como esos hay muchos más. Tenemos el arroyo Topo Chico, que es un problema de toda la vida, pero que sin embargo, a pesar de los pesares, se sigue trabajando, se ampliaron otros 230 metros lineales más, de tal manera que la seguridad también de los vecinos ahí es muy importante y para eso se trabaja. No obstante, también decirles, seguimos trabajando en todos los espacios públicos que son de esparcimiento, plazas, unidades deportivas, grandes parques, de tal manera que siempre haya una opción para el que Nicolaita pueda disfrutarlo.
1: Pero ingeniero, también ya para finalizar, ¿qué viene para este tercer año de gobierno? Ya le dieron miras a las obras del próximo año y hasta el último, y gestión del alcalde Daniel Carrillo.
2: Mire, pues aquí todavía tenemos que seguir cuidando la ciudad, miren. Hemos resuelto casi la gran mayoría de temas pluviales, que era algo que con el tiempo venían exigiendo mucho, pero poco a poco hemos ido agotando todos esos grandes riesgos que había. Sin embargo, se sigue trabajando, se sigue proyectando para poder controlar los flujos de agua en las faldas del Cerro del Topo Chico, algunas zonas acá en el centro de la ciudad, otras al oriente, otras al poniente, pero realmente se tiene un plan todavía bien estructurado y sobre todo lograr que la infraestructura se siga conservando.
1: Perfecto, ingeniero. Ya por último, algo más si quiera agregar para todos los nicolaitas.
2: Decirles a todas las familias nicolaitas que el gobierno de la ciudad, su alcalde, trabajamos para ellos, que se sientan seguros y satisfechos de que todas las acciones que se hacen son por ellos y para ellos.
1: Perfecto, así que muchachos, ya lo saben, amigos de San Nicolás, aquí con el ingeniero Rubén López Lara, secretario de Obras Públicas, pues seguimos trabajando, ingeniero, y seguimos adelante.
2: A la orden, un gran abrazo a todos.
1: Perfecto, regresamos con más a cabina de la más completa ranchera de Monterrey, aquí de San Nicolás, puro nicolaita, puro boca seca, y

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1: Allá en cabina Ranchera de Monterrey, gustazo enorme. Seguimos acá en San Nicolás, por supuesto. No es presunción, pero se siente padre andar acá en San Nicolás. Y ahora también saludando a un gran amigo, también el doctor Gregorio García, jefe de servicios médicos. Doctor, platíquenos para que todos los nicolaitas estemos con todo el informe, a pesar que ahorita vamos a disfrutar del informe del segundo informe de gobierno del alcalde Daniel Carrillo. Doctor, gustazo saludarlo.
2: Igualmente, Johnny. Sí, mira, informarte ahí que durante este último año de gobierno Daniel Carrillo, uno de los programas que más hemos dado impulso y el tema de prevención de salud es el tema de la vacunación, ¿sí? En lo que va de este año logramos aplicar más de 80,000 dosis de vacuna entre todo lo del esquema de vacunación, adultos mayores, influenza, neumococo, COVID, todo eso, fueron más de 80,000 ciudadanos beneficiados con el esquema de vacunación. Igual también otro de los temas que aqueja al área, digamos ya metropolitana, es como la enfermedad del dengue. Para esto, igual el alcalde Daniel ha implementado las cuadrillas de fumigación, para los cuales hemos hecho más de 2,000 fumigaciones intradomiciliarias, así como los mismos parques, terrenos baldíos y los que son los arroyos, más de 2,000 domicilios hemos ahí aplicado con eso. Igualmente el tema de las brigadas médicas, con esto llevamos y acercamos los servicios a las colonias, y aquí se fueron beneficiados más de 5,000 ciudadanos que hemos ido acercando estos servicios de salud. Igualmente, Johnny, hemos aplicado ahí últimamente la campaña para la resistencia a la insulina, que es uno de los temas, digamos, que están ahorita aquejando a la población, y nos hemos enfocado en los, digamos, en los jóvenes y adultos jóvenes, haciendo este tipo de campañas donde es el último, en lo que va de los últimos 3 meses, hemos realizado más de 4,000 exámenes de laboratorio para detectar resistencia a la insulina en los ciudadanos acá de San Nicolás.
1: Perfecto, doctor. También sabemos que en el país se atraviesan temas de escasez, medicamentos, como se ha lidiado en este municipio de San Nicolás con este tema.
2: Muy bien, en lo que respecta a, te comentaba ahorita el tema de salud pública, en lo que respecta a los derechohabientes en el servicio médico, hemos hecho una buena contención actualmente lo que viene siendo en el servicio médico, estamos ahorita, digamos, con abasto de medicamentos, con la atención como debe de ser, en tanto en el servicio médico, en la atención hospitalaria, como viene siendo en la atención de medicamentos, ¿no?
1: Doctor, ya para finalizar, ¿cuáles son los retos que han superado en este gobierno? ¿Cuáles son los retos que ustedes esperan y superar para cuál meta finalizar en su área de este próximo tercer último año?
2: Muy bien, uno de los temas que trae el alcalde Daniel muy en cuenta es la salud la salud de la mujer. Hemos ahí también por establecer una campaña muy intensa para detección de cáncer de mama. Entonces, por ahí vamos a poner a disposición mamografías para las damas mayores de 40 años que tengan algún factor de riesgo. Es uno de los retos que trae el alcalde Daniel Carrillo y que lo vamos a empezar ya a implementar. Y el otro de los retos, Johnny, así como el alcalde se enfoca en la salud de las mujeres, también en la salud de los hombres. ¿Qué en esto que vamos a hacer? Obviamente, a partir de los 40 años vamos a hacer una campaña intensiva para implementar y realizar los antígenos prostáticos en los hombres mayores de 40 años. Y acuérdate que es una prueba ya rápida, una gotita de sangre para detectar. Entonces, es uno de los retos que traemos de aumentar para el próximo año del alcalde Daniel Carrillo.
1: Perfecto, doctor. Ya para el mensaje para todos los nicolaitas, que estén tranquilos y que pues estén con la confianza en este gobierno.
2: Claro que sí, digo, todas estas acciones, como bien lo mencionamos ahí en este segundo informe, son acciones que generan confianza, que estén tranquilos en el tema de la salud pública, estamos cubiertos, tenemos por ahí todas las campañas que van a estar realizándose en este último año de gobierno, para que estén por ahí pendientes de la página de gobierno, donde van a estarse realizándose en las colonias y las fechas que se estarán llevando a cabo.
1: Muchísimas gracias, doctor Gregorio García, jefe de servicios médicos, qué amable por su atención, y pues bueno, adelante, bienvenido, que se siga pasando sensacional, así que agradecerles a todos a mis amigos de aquí, San Nicolás, Nicolaitas, gracias por sus atenciones, a mi buen amigo Julio González también por la atención, y también agradecerle de antemano a mi compadre Alex González, en verdad, el apoyo que me dio en esta tarde, Priscila, también amigos de Enfoque Monterrey, Monterrey, el periódico Porvenir también. Y no, en verdad, nos pone bien contentos. Allá en cabina, Jerry Vázquez, el tremendo Paquito de Oro, también en este gran enlace de San Nicolás de Garza, desde el Teatro de la Ciudad. Y el segundo informe de gobierno del alcalde Daniel Carrillo Martínez. Cerramos con broche de su amigo Johnny Guardián. El Boca Seca Mayor, la ranchera de Monterrey, 90.1 FM, la más completa.
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